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6: Y por eso hoy he querido honrar, celebrar y recorrer esa voz que ha sido parte de nuestra educación sentimental, porque esa maravilla y ese desgarro que es el amor necesitaba una voz como la de ella. Así que gracias, Rocío, gracias, Marieta, gracias por todo y gracias siempre.

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0: Qué linda versión y más para dedicarlo en el Día del Amigo. Víctor Agüero, ¿andás por acá? ¿Estás escuchando la radio? Bueno, un abrazo grande, amigo, El amigo de la radiodifusión, que nos conocemos ya hace bastante tiempo.
1: Amor mío.
0: ¡Feliz día!

Necrológicas. Que en paz descanse, falleció en nuestra ciudad a la edad de 96 años la señora María Esteria Suárez de Comán. Sus restos están siendo velados en Sala Pieve, Sarmiento 96, y serán inhumados hoy, por supuesto, en el cementerio privado Parque del Recuerdo. Bueno, se inhumaron a las 18:30 en el Instituto Salta, Empresa Pieve.

Reiteramos que falleció en nuestra ciudad a la edad de 96 años la señora María Asteria Suárez de Comán. Sus restos fueron velados en la Sala Pieve, Sarmiento 96, y fueron inhumados hoy en el cementerio privado Parque del Recuerdo a las 18:30, Instituto de Salta, Empresa Pieve. Nueve de la noche, 48 minutos.

¡Qué romántico! ¿Cómo canta de lindo este hombre? No, vamos a seguir compartiendo la música. 8 minutos ya para las 10 de la noche. Disfrutando siempre de los temas que vos querés escuchar.

0: dice la hora 22.
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Siempre es bueno escucharlo a Sergio Denis, más este tema hermoso que acaba de sonar. Desde la noche, 14 minutos.

nos empezamos a ir. Acá junto a Frank Sinatra y Nancy Sinatra. The time is right, your perfume fills my head, the stars get red and all the night. Mañana siempre a partir de las 7:30 de la tarde te invito a compartir la música de los viejos. Chao, chao, hasta mañana.

0: Es la hora 22:30 minutos.
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12: ...22:37 en la República Argentina. Se ha terminado el sorteo, ya se entregó el automóvil. El cartón es el 5.532.000... el que se ha llevado el premio. Ya apareció el dueño, ya le entregaron las llaves.

0: Del auto, todo bien, listo. Bien. Sí, muy contento. Imagínate venirte a un recital o a un festival y te vas en auto. ¿Quién diría, no? Bueno, es parte de lo que se hace, nos contaba Claudio Saavedra, que es parte de lo que se hace habitualmente cuando se realiza esto aquí en el Estadio del Bicentenario en San Fernando del Valle de Catamarca. A propósito de Claudio Saavedra, le deja saludos Gustavo Vinderola, lo recuerda cuando estuvo por acá. Le quiero mandar un saludo, no solo, además de Claudio, a la familia Saavedra, porque trabaja Jorge y Alfredo, que son dos hermanos de Claudio, que está aquí acompañándonos, y que también trabajan en la Marrupeña, que se hace ahí, está en el predio ferial, y que dicho sea de paso se come muy, pero muy bien, damos fe, hemos probado unos tamales y unas empanadas muy, muy ricas, y un chivito también. Bueno, hace 4 días algo teníamos que aprovechar y comer. ¿O no, Chiqui Abecasis? ¿Qué le parece? Siempre. El chivito está bien, ¿no?
1: Ay, papá, ¿por qué uno? Che, qué lindo. Y bueno, habría que ver, a ver qué tal está el chivito, Eso habría que verlo.
0: Sí. A propósito de chivito.
1: Claro, vos sabés que debe haber mucha gente hoy, quizás allí, mucha gente festejando el Día del Amigo, porque bueno, como todos sabemos, sí. Hoy es el Día del Amigo, algunos se sientan a comer, algunos irán como un chivito, algunos unas pastas y demás, pero bueno, el amigo es algo muy importante, es hermano que uno elige en la vida, que el hermano que nunca se enoja, uno puede, qué sé yo, un amigo dice, che, ¿qué hora es? Las 12, uy, qué tarde, me hubiera preguntado antes, viste, uno se hace ese tipo de chistes con los amigos.
0: Sí, no, es que se puede, tengo un amigo que dice, el amigo verdadero es el que se puede bulinear también, viste, que
1: vos claro. Le haces
0: cualquier tipo, ese es el verdadero amigo, el que...
1: Exactamente, el otro día un amigo mío... Le hice bajar la ventanilla, muy cabezón el loco, le hago bajar la ventanilla del auto, ¿viste? Me dice, ¿qué pasa? Le digo, no, quería saber si era de aumento la ventanilla. Y no se enoja. El otro me da bastante morochón. Y venía con la ventanilla baja, me dice, chao, le digo, polarizaste el vidrio. Y él no se enoja.
0: Esos son amigos.
1: Hay un grupo recién me llegó un comentario de unos amigos míos que están festejando en un restaurante, que un grupo de amigos, al momento de pagar, le dijeron al mozo, dice, ¿aceptan tarjeta? Dice, sí, bueno, a fin de año te mandamos uno, se fueron todos sin pagar.
0: Bueno, aprovechamos y mandamos un gran saludo, un abrazo también a los oyentes que se transforman a lo largo del paso del tiempo. Obvio, en amigos.
1: Son los amigos, son hermanos también, claro que sí.
0: Que acompañamos en los momentos difíciles, en los momentos alegres, pero siempre la radio allí, así que vaya el gran saludo y el festejo para los amigos que nos sintonizan a lo largo y a lo ancho del país, claro, y ahora sí. También en el mundo, ¿Qué le parece, Gustavo? Todavía. ¿Usted probó, Gustavo, los tamales acá cuando vino a Catamarca o no? Vinderola estaba por ahí, ¿no?
1: No, pero me engancho yo con esa. Vos sabés que yo al final, cuando me di cuenta que el tamal era una comida tradicional, dije, bueno, dame una, porque siempre me decía, ¿y esto qué? Tamal, me dijeron. Bueno, yo entonces me compraba un chori.
2: Claro,
1: que estuviera bien. ¿Y esto qué? Tamal. Bueno, dame una hamburguesa.
0: Bueno,
1: y...
0: yo le voy a contestar con una frase.
1: Qué sincero, con una, ¿no?
0: Con una frase muy de este tiempo, que ha hecho conocida a un famoso conductor de la televisión actual.
1: Ajá.
0: Es que está mal. Sí. Está mal, pero no tan mal.
1: Claro.
0: En este caso. Claro. Si usted viene a comer acá a Catamarca,
1: claro.
0: Está mal. Claro. Pero no tan mal. Así que venga, coma, siéntese, disfrute, pídalo.
1: Bueno, pero pídalo. Viste que el que no sabe es como el que no ve, Ale. ¿Viste cómo es esto?
0: Sí,
1: cuando uno va aprendiendo las distintas cosas tradicionales que hay, qué sé yo, por ejemplo, yendo a muchos festivales que he ido, he aprendido muchas cosas, por mi profesión, haciendo humor y demás. Y bueno, el único que rechacé fue que yo quería ir como principal, pero me querían llevar a la fiesta de la empanada, ¿viste? Pero me querían llevar de relleno. Y yo dije, no, voy.
3: Ale, y no te olvides del postre, no te olvides de lo dulce, no te olvides de las nueces confitadas.
0: Ahí va. No, por eso le decía recién, claro. Nueces confitadas, le daba hasta el precio y todo ahí, en la cajita de 12, se venden por unidad también, no pregunte cuánto te cobran por unidad.
3: Las 12 me reitero.
0: Pero las 12, 15 mil pesos. Vienen en una cajita muy presentada, muy lindo para quedar bien.
2: Y cada una es el 1500 pesos.
4: Son riquísimas, son.
0: Sí,
3: y el único lugar, creo que de la Argentina, donde se consigue
2: en Catamarca.
3: Es allí en Catamarca.
2: En toda Catamarca, ¿no?
3: En toda Catamarca.
2: Sí, sí, sí.
0: Bueno, aprovecho y le mando un saludo, porque si no, el que no va a comer esta noche es nuestro técnico operador, Jorge Ogas, porque Patricia, su mujer, es la que le está mandando también data de acá de Catamarca, nos está escuchando acá en 92.9. Yo recién dije que Jorge era el productor, y en realidad es la señora la que le manda los datos, los mensajes por WhatsApp, nos está escuchando, y cuando yo dije que era el productor, dice, bueno, listo,
5: ¿qué onda? ¿Qué vamos a hacer esta noche?
0: No es así, no, tampoco es así.
2: Está trabajando, Martín, el hombre, señor.
0: Está trabajando, ha colocado antena, ha preparado todo, porque nosotros, le cuento a la gente, nosotros estamos en las cabinas, es como una transmisión, es una cancha de fútbol, esto es un estadio, y nosotros estamos en las cabinas de transmisión. El escenario se armó en el campo, pegado a una de las tribunas, y la gente está literal en toda la cancha de juego, y hay una de las plateas que da frente al escenario, que es la que se utiliza y que hay muchísima gente. Pero nosotros estamos bien arriba, digamos, observándolo desde un segundo, tercer piso, digamos, a lo que es el espectáculo que se ve en el campo aquí esta noche, en la noche.
2: Mucha gente.
0: Sí, no. Yo insisto, la noche aéreas. Más convocantes.
2: Sí, sí,
0: para
2: sí.
0: mí es la noche más convocante, 20.000 personas. De cualquier manera, quiero decir que en el escenario del patio ha habido 15.000 seguro el sábado. Ayer no tanto, pero el sábado sí hubo mucha gente. El viernes en la jornada inaugural también hubo bastante gente. Pero la verdad que hoy es algo, lo que fue Abel, estaba totalmente cubierto el campo, pero totalmente cubierto, una cabecita al lado de la otra. Y la platea que da frente está en un 75, casi 80%. Así que la verdad que un movimiento muy, pero muy, muy interesante. Bueno, voy a aprovechar para pedir. Si tenemos allí la posibilidad de compartir material a propósito de lo que estuvimos haciendo y que en los próximos días van a ver en las redes con intendentes, con algunos secretarios de turismo, porque obviamente sí. Uno de los pabellones es de las provincias y de los municipios. Hay un pabellón que es de las provincias y de los municipios, y allí están todas las regiones de Catamarca con sus diferentes paisajes, bien lo dice la zamba, paisajes de Catamarca, con distintos tonos de verde, y también hay provincias vecinas, Salta, Jujuy, y le digo más, países vecinos, porque por ejemplo está la provincia de Copiapó, de Chile, también tiene un stand aquí en lo que es precisamente la feria aquí en Catamarca. Vamos a escuchar lo que nos contaba Eduardo Córdoba, que es el intendente de Andalgalá, una muy bonita localidad que tiene un stand que ofrece no solamente gastronomía, sino la posibilidad de recorrer. Hay muchas zonas donde se practica mucho trekking aquí, producto de los cerros y de las montañas también, y que es muy cotizada en cuanto a lo que es turismo, sobre todo también internacional, que está llegando y descubriendo esos lugares. Escuchemos lo que nos decía el intendente de Andalgalá.
6: Contento porque estamos en el festival o en la fiesta más grande que tiene el país en esta época del año acá en nuestra provincia, y donde, bueno, Andalgalá, ese pueblo tan bello y hermoso que tiene el oeste, la perla del oeste catamarqueño, hoy estamos acá presentes en el Salón de Artesanías, perdón, el Salón de Turismo, mostrando, dando a conocer qué es lo que tenemos, ¿no? Andalgalá es muy conocido por algo que es muy exclusivo de nuestro lugar, que es la piedra rococrosita, que nos representa, que es la Rosa del Inca, que es la piedra nacional, y que mucha gente de talentosa profesión trabaja con sus manos y genera un valor y una economía en nuestra ciudad, y donde además también venimos a promocionar nuestros lugares, ¿no? Tenemos paisajes divinos, hoy tenemos una maqueta a escala para poder enseñar quizás la cumbre nevada más alta de la provincia de Catamarca, en la región centro, y bueno, y de ahí todo lo que nos caracteriza, ¿no? La producción agropecuaria, la pequeña minería a escala, los paisajes, la gastronomía, los dulces, en fin.
7: ¿Qué tipo de elaboración se da con la piedra, que es este producto por excelencia exclusivo?
6: Bueno, ahí Andalgalá cuenta con muchísimos artesanos, orfebres que trabajan esta piedra, que le dan el valor agregado a la piedra, que es muy única y exclusiva de Andalgalá y de la provincia de Catamarca. La rocorosita es muy conocida en el mundo y la mano de nuestros artesanos generan un valor agregado que por supuesto permiten dar, generar una economía para nuestro lugar, ¿no?
7: El turismo de aventura imagino que es una opción muy clásica.
6: Bueno, Catamarca ha crecido muchísimo, la marca Catamarca se ha instalado en el país, hace 6 años que se viene trabajando entre todos los catamarqueños reforzando esta marca, y bueno, Andalgalá no se quedaba atrás. Yo creo que hay una sana competencia por cada uno de los departamentos que conforman esta hermosa provincia de trabajar en sus promociones, ¿no? Y poder integrar un circuito turístico que no solamente se quede acá en el Valle Central de la provincia, sino que también lo mire al oeste en una posibilidad de visita también que tiene nuestra provincia.
7: Visitas guiadas, imagino que llevan a hacer desde trekking, minería, recorrer ríos.
6: Hay muchísima actividad, hemos generado disciplinas que tienen que ver con el trekking, que tienen que ver con el ciclismo. Hace poco hemos estado llevando adelante una de las fechas del Campeonato Nacional de Mountain Bike en nuestra ciudad. El trekking, bueno, el paisajismo, la fotografía, hoteles que están inmersos en montaña. Por ejemplo, el Refugio del Minero es un hotel que pertenece a una familia tradicional que tiene que ver con la artesanía de la rocorosita, que es un lugar muy lindo para conocer. Y bueno, nuestra ciudad, que tiene una impronta colonial, una impronta de pueblo tranquilo, donde se respira armonía, tranquilidad y donde se pueden comer cosas ricas también.
7: Muchísimas gracias.
6: Gracias a ustedes.
0: Bueno, muy bien, estábamos escuchando allí al intendente de Andalgalá contándonos estos detalles, Eduardo Córdoba. La piedra rocorosita es conocida en el mundo como la rosa del Inca y es muy cotizada. Y según también nos aportan aquí los catamarqueños, Patricia Burgos también le mandamos un beso que nos aporta estos datos, de las pocas minas que hay para, o la única minas que hay para retirar este tipo de piedras, para obtener este tipo de piedras, es aquí en la zona de Andalgalá. Son minas que están ubicadas a más de 3.000 metros sobre el nivel del mar, y el nombre de rocorosita viene del griego y tiene que ver con precisamente eso, la rosa del Inca, por el color de la piedra. ¿No? Que es un color, es una gema muy cotizada, piedra nacional, y es de color rosa, ¿no? Así que, entre otras cualidades, así esto es al oeste catamarqueño. De hecho, Andalgalá se conoce aquí entre los catamarqueños como la perla del oeste. La perla del oeste catamarqueño. Así que, bueno, el saludo para la gente que nos está escuchando probablemente también allí. Hay muchas regiones, muy linda la región oeste, la región este, la región centro. Tienen un mundo por descubrir también para quienes vengan a Catamarca a disfrutar, particularmente en esta época del año. 22 con casi 50 minutos. Me parece que de un momento a otro se va a venir la Euge Quevedo y la LBC. Nosotros nos vamos a ir asomando por momentos para compartir, para llevarle a la audiencia lo que vaya aconteciendo en una jornada particular, hoy, la del lunes, una jornada donde habitualmente, habiendo espectáculo nocturno, no termina tan tarde, no termina ya en la madrugada del otro día, sino que se prevé, en realidad estaba previsto que subiera a actuar pasadita la hora 22, la Euge Quevedo y la LBC. Son 22:50, por lo que probablemente el espectáculo termine cerca de la 1 de la mañana. La idea era que subiera a las 22 para terminar a la medianoche. Pero bueno, aprovechamos nosotros de aquí, Gloria, no sé si tenemos algo más allí para compartir con la audiencia.
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0: Vamos.
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0: .53 en la República Argentina, estamos en vivo y en directo nosotros emitiendo la Fiesta Nacional e Internacional del Poncho, edición 2026, en la edición número 55 de esta fiesta, que identifica y atraviesa a todos los catamarqueños. Nosotros desde el Estadio del Bicentenario, inaugurado allá por el año 2010, un estadio que se utilizó en muchas oportunidades para partidos de fútbol, vinieron a jugar Boca, River, posteriormente por deficiencias estructurales en una de las tribunas se dejó de utilizar y a partir de allí se ha venido utilizando para diferentes eventos que tienen que ver con recitales de grupos artísticos, de grupos de rock, cuarteteros, y bueno, en esta edición se lo utilizó para hacer la jornada del lunes, completa, directamente. Todo se trasladó aquí, todo lo que es pago, digamos, ¿no? Porque la gente puede acceder, como veníamos comentando, gratuitamente a la zona, a lo que es la zona del predio ferial. Bueno, Luis Alberto Valdés, oriundo del Alto, de 47 años, es ganador del auto. Luis Alberto Valdés llevó el automóvil que Fiat había puesto a disposición aquí, había llevado adelante con un sorteo, que el sorteo la gente participaba adquiriendo el ticket que se agotaron, dicho sea de paso. Recordemos lo que nos contaba nuestro compañero Claudio Saavedra, los tickets se agotaron completamente. Bueno, terminamos la recorrida y después nos vamos a ir a las noticias. Terminamos la recorrida, la primera recorrida que vamos haciendo por diferentes lugares de Catamarca. Estuvimos en el oeste, estuvimos en Andalgalá. Ahora les propongo visitar El Rodeo, que tiene cualidades muy bonitas, pero que sea Gabriela Coll, la secretaria de Turismo, quien nos brinde algunos detalles. A ver lo que nos contaba Gabriela para quienes quieran visitar El Rodeo en la provincia de Catamarca.
14: El Rodeo es una villa turística que está solamente a 40 minutos de la capital. Tiene, digamos, la particularidad de un microclima en donde la temperatura varía 6 grados menos que lo que es la capital, entonces los veranos son muy amenos, muy lindos. Es más, no se usa aire acondicionado, a la noche dormís tapado, es muy lindo. Es la parte verde de Catamarca, es un paraíso entre montañas, donde podés ir a disfrutar de la naturaleza, del trekking, de desconectar, de ir a tomar mate, a ver el río, así que bueno, los invitamos a todos al Rodeo.
15: ¿Cómo es la historia de la Virgen? Contame, la Virgen más grande, tengo entendido que tienen allí.
14: Sí, ahí tenemos un atractivo que es la Virgen más grande del mundo, a donde, bueno, un privado llamado Walter D'Agostini, en el cerro, bueno, puso la infraestructura de la Virgen, mide más de 52 metros, y bueno, ya hace 2 años que está abierta, de jueves a domingos. Ahora tiene nuevos horarios, se llama Camino de la Fe, el producto turístico que tienen ellos. Realmente es algo increíble que no pueden perderse.
7: Bueno, pero aparte de disfrutar del turismo religioso, veo el río de Ambato, veo diferentes lugares también para pasarlo en familia, disfrutar de gastronomía, entiendo que también.
14: Totalmente, tenemos todo lo que son regionales en nuestro restaurante.
7: Bueno, ¿por ejemplo?
14: Bueno, tenemos locro, humita, empanadas, tamales, y bueno, la parte dulce, que nosotros tenemos la particularidad en Ambato, que tenemos todo lo que es membrillos, nueces confitadas, todo con nuez, tenemos la ruta de la nuez, y bueno, también, como te decía, en el río, a la vera del río, tenemos muchos ríos, entonces pueden transitar con niños, son ríos bajos, con piedra, entonces son aguas cristalinas, y bueno, muy lindo para disfrutar con la familia.
7: La gente que quiera hospedarse lo puede hacer en hoteles, como en algunos camping, ¿cómo tienen el tema hospedaje?
14: Tenemos una hostería, que bueno, tiene, digamos, un nivel como un hotel 3 estrellas, más o menos. Y bueno, y ahí todo lo que la gente más pide en lo que es la zona son tipología de cabañas. Así que tenemos mucho lo que es cabañas en esa zona, y también con parques grandes, con mucho verde, mucha naturaleza, las aves, escuchás cantar apenas te despertás. La verdad es muy lindo.
7: Muchísimas gracias.
14: Gracias a ustedes.
0: Muy bien, ahí está la posibilidad de conocer esta villa turística que es El Rodeo, que está a pocos kilómetros de aquí, 40 minutos, lo que contaba Gabriela Col, para hacer la ruta de la nuez, interesante para probar. A usted, Gloria, que le gustan las nueces confitadas, Diego Uberman, pues sí, que le estaba pidiendo ahí,
2: con gusto.
0: Cuando vengan para Catamarca, pasen por El Rodeo. Pasen por El Rodeo y sí, hacen la ruta de la nuez. De paso visitan esa estructura de la Virgen del Valle, que es una...
2: Claro, que es nueva, relativamente sí, nueva. ¿Cuántos años tiene?
16: Un par de años.
0: Un par de años, no debe tener mucho. Ya todo. Nuestra productora Patricia Burgos se debe estar preocupando, catamarqueña ella, en pasarnos la data de cuántos años hace que está la Virgen allí en El Rodeo. Pero además se come muy bien, tiene muy lindo...
2: Es muy linda Catamarca. Es muy lindo. Yo he estado en la puna catamarqueña, parando en lo que sería Fiambalá, Tinogasta.
0: Bueno, ahí tiene las dunas de Fiambalá, tiene termas ahí en esa zona.
2: Claro. Después estaban las dunas del Saujil, el ojo del Piscis, el campo de Piedra Pómez, estuvimos en Belén, en Londres.
0: Claro, la zona de Piedra Pómez. La zona de Piedra Pome, el campo y todo ese sector, Gustavo, vos también lo debes conocer, en moto, me imagino.
3: En moto, en Antofagasta de la Sierra, que está más
0: cerca
3: de
0: allí, claro.
2: El paso de San Francisco, llegan todos y pasan a Chile.
0: Claro, totalmente. Sí, la verdad que, insisto, una provincia para descubrirla, no se puede hacer todo de una sola vez, pero uno puede venir a la capital y de ahí hace las primeras localidades que están muy cerquita.
2: Y unos caminos muy buenos, tranquilos, lugares seguros, la verdad que es para disfrutar en familia, ir y quedarse por lo menos una semana.
3: Y hay un paraje muy cerquita de allí, del campo de Piedras Pome y Antofagasta de la Sierra, que se llama el paraje de Botijuela. Es un sector muy aislado que está muy cerquita del Salar de Antofalla, donde vive una sola persona, un solo hombre que se llama Simón, y que esas tierras pertenecían a su familia, y que ha quedado viviendo solo con una fuente termal y algunos animales que el hombre va criando, y que permiten que los turistas lleguen hasta ese sector donde él vive, pero que es la nada mismo.
2: Y debe nevar ahí en el invierno.
3: Pero es un lugar increíble,
2: claro,
3: donde está a 4.200 metros de altura, es el paraje Botijuela, que si la gente está escuchando y algún día tiene la posibilidad de llegar a ese lugar, mire, va a quedar maravillado, que tiene la vista del Salar de Antofalla completo, pero está este hombre años hace que vive en ese lugar totalmente solo, un hombre de poco más de 65 años que está allí instalado en el... Y es una persona muy famosa en el paraje de Botijuela en Catamarca.
0: Bueno, si hay algo que ofrece Catamarca es tal cual, sus paisajes, sus colores y la diversidad también de climas a partir de lo que son los cordones andinos. Hablábamos de la Sierra de Ambato, de la cuesta del Portezuelo. Cuando uno va bajando por la cuesta del Portezuelo, ya va presagiando lo que le va a ofrecer esta provincia en diferentes rincones. Le decía recién que iba a tener la información y Patricia no me falla. La Virgen del Valle del Rodeo del departamento de Ambato fue inaugurada el 2 de septiembre del 2024. No, va a cumplir dos años. Es como parte del proyecto turístico y religioso Camino de la Fe. La obra se construyó en el 2015, 7 años de trabajo efectivo, y tiene 52 metros de altura, como si nos contaba la secretaria de turismo. Bueno, nos asomamos nosotros porque en el escenario la LBC comienza, aparece el queso, aparece la Euge Quevedo. Nosotros vamos a las noticias. Noticias y después volvemos ya con el cuarteto aquí en la gran fiesta del Poncho.
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17: Buenos Aires.
18: El costo de los servicios públicos en el área metropolitana subió un 4,6% en julio y se lleva el 15% del salario.
17: Este avance en el indicador se fundamenta en un mayor nivel de consumo de energía eléctrica y gas natural por estacionalidad, junto con ajustes en otros cuadros tarifarios, con la única excepción del servicio de provisión de agua.
18: Córdoba.
17: La municipalidad de la capital informó que desde mañana se realizarán cortes en 2 importantes calles por trabajos de mantenimiento.
18: En calle David Luque se establecerá un corte total entre Irbarolvals y Rincón por un plazo de 20 días debido a obras en la red cloacal.
17: En tanto, en calle Celso Barrios, entre Bernardo O'Higgins y Carlos Paz, se realizará por un plazo de 14 días por arreglos de aguas cordobesas.
18: Internacional.
17: Francia acusó a Irán de intimidar y retener a 2 diplomáticos de su embajada en Teherán.
18: El ministro de Relaciones Exteriores francés, Jean-Noël Barrot, denunció que los funcionarios fueron retenidos sin motivo durante varias horas, interrogados y, en el caso de uno de ellos, maltratado.
16: Deportes.
19: Luego del Mundial se mueve el mercado de directores técnicos a nivel de selecciones. Rudy García dejó de ser el entrenador de Bélgica luego de alcanzar los cuartos de final, donde perdió con España. En Italia le ofrecieron el cargo a Pep Guardiola, quien dejó el Manchester City hace solo un mes, recordando también que Roberto Martínez se fue de Portugal y en su lugar ya asumió Jorge Jesús.
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0: El cierre de esta noche inolvidable del Poncho Sunset en el Estadio del Bicentenario con Euge Quevedo y la LBC.

0: Ruge Quevedo y la LBC. Está cantando El Queso, Tu Misterioso Alguien, el tema de Miranda. Arrancó con toda la fiesta ante una multitud, la noche más convocante hasta ahora de lo que va de esta fiesta nacional e internacional del Poncho. 23:20, estamos en vivo por la cadena 3 Argentina, transmitiendo esta cuarta noche de la fiesta del Poncho desde el Estadio del Bicentenario. Hacemos una pausa y luego volvemos en las 100 noches festivaleras.
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0: Veintitrés con 24 minutos en la República Argentina, volvemos, estamos en el Estadio del Bicentenario, estamos en San Fernando del Valle de Catamarca, aquí compartiendo la cuarta noche correspondiente a esta 55ª edición de la fiesta nacional e internacional del Poncho. Ha vuelto la Euge Quevedo a cantar al escenario aquí ante una multitud.

0: Muy bien, allí está la Euge Quevedo La Muela, bailando, ofreciendo su mambo junto al queso, la banda de Carlitos y la Euge Quevedo en una noche fría, ya 13 grados y la sensación térmica apenas si supera los 11, aquí en el Estadio del Bicentenario. Estamos en vivo por la Cadena 3 Argentina, una verdadera multitud. Localidades agotadas, el cartelito se colocó, 18.000 entradas se habían puesto a la venta, se vendieron todas. La gente vino a disfrutar en un grupo y en un número muy importante por la tarde. Esto empezó pasadita a las 17:30 con los Herrera, que también la rompieron y anduvieron muy bien los chicos. Después llegó Abel Pintos, que cantó casi 2 horas. Y ahora el cierre lo está llevando adelante la LBC y la Euge Quevedo ante un escenario imponente que se ha preparado sobre el campo, de espalda a una de las plateas. El público está ubicado en todo lo que es el sector de campo de juego y la platea, la otra platea de este estadio, es un estadio de fútbol, da frente al escenario y allí todavía permanece por lo menos un 50% ocupada de público, que muy abrigado, por cierto, con campera, con bufanda, con ponchos, infaltable en esta, la fiesta que homenajea precisamente a los artesanos que elaboran este producto tan, tan deseado, tan cotizado, tan anhelado por muchos aquí en Catamarca. Están tratando de moverse un poco para pasar el frío, ¿no? Estamos en vivo nosotros desde una de las cabinas de este estadio del Bicentenario, acompañándolos como siempre con toda la actualidad, con lo que va pasando y particularmente en estas 100 noches festivaleras, con información también y con notas. Hemos recorrido parte de esta provincia con referentes, con intendentes, con secretarios de turismo, y hemos tenido también esta noche la posibilidad de dialogar con Dayana Roldán. Dayana Roldán es la ministra de Turismo, Cultura y Deportes del gobierno de la provincia de Catamarca, y nos ha hablado precisamente de cómo se trabaja para esta fiesta, de cómo se prepara y de la cantidad de gente que reciben, cómo año tras año se va preparando con un objetivo de que cada vez se haga más popular y obviamente más grande, más de 1830 expositores en el predio ferial de Catamarca. Pero vamos a escucharla a Dayana Roldán, lo que nos contaba hace un rato nada más, mientras disfrutábamos del espectáculo aquí, charlábamos y para los micrófonos de Cadena 3 decía:
1: la verdad, nosotros después de finalizar una fiesta empezamos a pensarla en diciembre. Somos un ministerio

0: Acompañar a los emprendedores, a los productores, a los artesanos, que esa es la parte fundamental para que la fiesta mantenga la esencia, ¿no?
1: Sí, bueno, esta fiesta ha cumplido este año 55 años, pero la verdad es que fue evolucionando de una manera espectacular. En su principio los artesanos eran los protagonistas, ¿no? Hoy creo que es un todo, que es la música, que es la danza, que son los emprendedores y por sobre todo lo que a mí me gusta decir, que esta fiesta se ha convertido en un producto turístico consolidado, lo cual hace que nos permita en esta fecha nosotros poder contar con un aliciente para el sector privado por sobre todas las cosas.
0: Y acompañando al público con la posibilidad a través de Banco Nación de darle cuotas, de darle descuentos, digo, para que se mantenga la rueda del consumo también, ¿no?
1: Por supuesto, nosotros tenemos un trabajo estrecho con el banco durante todo el año, el gobierno en sí, y bueno, y no deja de acompañar y ser uno de los principales auspiciantes, digo, en cada edición. Así que la verdad es que eso es muy bueno también. Las entradas que nosotros manejamos con el descuento del 30% no se equiparan al resto de las fiestas populares en el país. Y en ese sentido yo creo que esta fiesta se ha consolidado y ha evolucionado un montón y que al contrario de lo que muchos piensan es importante sostener las fiestas populares, que sea política de Estado en cada gobierno, entendiendo que genera trabajo, ¿no? Y que ese trabajo genuino es lo que hoy hace falta, digamos.
0: Y el mix que le da la calidad artística. Los artistas de primer nivel hacen una combinación perfecta para que la presencia sea masiva del público.
1: Exactamente. Nosotros este año hemos contado con más de 30 artistas nacionales que vienen a acompañar y hacer de este gran evento algo mucho más identitario, ¿no? Para quienes los escucha. La verdad es que sí, es un trabajo muy duro porque nosotros cada vez nos animamos y nos desafiamos a más. El predio cuenta con 4 escenarios y bueno, y este desafío del Bicentenario que ahora está Abel tocando en este momento, así que bueno, un lujazo que los catamarqueños tenemos, ¿no?
0: La satisfacción es esto que estamos viendo, ¿no? Digo, después del arduo trabajo, esta es la satisfacción, ¿no?
1: Sí, la cantidad de personas que hay disfrutando del Día del Amigo, celebrando en Catamarca, que el clima nos haya acompañado. Así que nada, la verdad estamos muy felices. Muchas gracias a ustedes por acompañarnos, por haberse llegado y esperamos que vuelvan.
0: Muy bien, hasta allí lo que decía entonces Dayana Roldán, la ministra de Turismo, Cultura y Deportes. Dos detalles, dos datos, los comparto Gustavo y Gloria con ustedes. Estaba pronosticado lluvia viernes, sábado y domingo aquí en Catamarca, en San Fernando del Valle. Había, en el caso del domingo, 90% de probabilidad de lluvia. No cayó una gota, no llovió absolutamente nada. Es más, el viernes a la noche tuvimos 18 grados a la noche, hasta la medianoche de 17, 18 grados. La gente andaba de manga corta, parecía una noche primaveral.
2: Claro, linda temperatura.
0: Sí, eso ha acompañado el tiempo. Hoy también, está frío hoy, está obviamente 13 grados, bajó notablemente la temperatura, pero al aire libre la gente abrigada viene y disfruta. Y el otro dato que también está bueno y que marca un poco también la realidad de que, bueno, la situación está complicada, pero con el Banco Nación, aquí hay un gran porcentaje de la población que tiene la tarjeta de Banco Nación, se les ofrece un 30% de descuento y además hasta 6 cuotas se puede pagar. Entonces, la familia que puede venir a comer, que a lo mejor puede pagar una entrada para ver algún show o algún espectáculo en el escenario mayor, tiene la posibilidad de tener, si paga con esa tarjeta, un 30% de descuento y después pagarlo en 6 cuotas. Me parece que eso dinamiza. Es algo que utilizan mucho, Gustavo, en los festivales, ¿no? El tema de la posibilidad de la financiación con los bancos, ¿no? Totalmente, claro. Es así, es así. Es importante tener en cuenta ese dato, Gloria, ¿no? En el caso tuyo también.
2: Sí, claro que sí. Porque, viste, en las vacaciones, si además es un grupo familiar el que sale, hay que agregarle a la entrada, por ejemplo, al predio, la comida, algunos paseos, ya que hemos dicho de tantas cosas que se pueden visitar en Catamarca. Bueno, si tenés una financiación, es mucho más fácil, lo vas pagando en cuotas. Se amortiza de otro modo y te puedes dar dar pequeños gustos.

0: adultos, podríamos decir.
1: Sí, lo que
0: con
1: pasa
0: los
1: es
0: chicos,
1: que,
0: ¿viste?
1: Además, para poder solventar este tipo de espectáculos, obviamente que hace falta una parte aquí, por lo menos en Catamarca, una parte importante o gran parte lo pone el Estado, pero han tenido algo de financiación de privados y facilitar la posibilidad de que la gente pueda acceder pagándolo en cuotas, porque si vos te imaginas que si bien las entradas son relativamente accesibles, populares, 30, 40 mil pesos las más baratas, llegan a 120 mil pesos, por ejemplo, para la noche de Fito Páez en un Pullman, en un sector que tiene living, que tiene sillones, muy cómodo, pero, por ejemplo, esa noche la entrada general vale 90 mil pesos. Entonces,
0: sí.
1: si vienen dos adultos y dos menores, se te hace un número pagar una entrada, y si después tenés que comer, tenés que salir con 500 mil pesos en el bolsillo.
0: Claro, y dormir, claro.
1: Entonces, bueno, la posibilidad de financiarlo es una de las chances que la gente valora muchísimo, y de hecho, bueno, lo ratifica la convocatoria que estamos observando aquí esta noche, con el cartelito de entradas agotadas, localidades agotadas, que tiene este evento con la LBC y Euge Quevedo, que están cerrando ahora. Se les acaba de entregar el poncho. A ver, nos asomamos un ratito al escenario, a ver qué dice el queso.
2: No se para ninguno, pero...
3: No, se ve, está parado.
2: Yo conté 48 hasta allá, en la tribuna. ¿Qué? No puedo ver porque... ¿Hay gente en la tribuna ya o no?
4: Falta la platea.
2: Ahí está.
4: Dale, que seguimos.
1: Bueno, muy bien, sigue el espectáculo aquí. Nosotros vamos a hacer una pausa. Le han regalado un poncho a cada uno, así que con el poncho, luciendo el poncho, el baile acá continúa. La fiesta sigue, porque están a puro cuarteto en la fiesta del poncho en Catamarca. Hacemos una pausa y volvemos ya para el tramo final de estas 100 noches festivaleras.
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1: 23 con 42 minutos. Está cantando la Euge Quevedo varios de sus hits, algunos que han popularizado artistas como Valeria Lynch. A ver.

esta noche se van a acordar seguro de su ex, que algunas veces les mintió, los engañó, los borrió y también lo cambió por la mejor amiga. Esta noche lo canta el Festival del Poncho. Escuchá, se llama

0: selección de hitazos bailados de manera apasionada por el público catamarqueño y todo el público del norte. Y me parece que queda uno más, uno más. Bueno, no, vamos nosotros saludando a nuestros compañeros Gloria, Tomás, allí, me imagino, con frío en Córdoba también.
1: Sí, una noche fría, con una temperatura baja. Mañana va a estar más frío aún. A esta hora, 10 grados tenemos de temperatura, 67% la humedad, cielo cubierto porque se viene la lluvia. Según indica el Servicio Meteorológico, para mañana, en la madrugada, mañana, tarde y noche, habría chaparrones, viento del sector sur, de allí el descenso de la temperatura. Se espera para mañana una mínima de 8 grados, la máxima de 15.
0: Muy bien, excelente, gracias Gloria. Tomás, Gustavo Vinderola, volver despacito también, ¿no? Imagino, veía algunos avisos de policía caminera también con alguna niebla en algunos sectores, ¿no?
2: Así lo vamos a hacer, con mucha precaución. Y vamos a seguir disfrutando de la parte final de cordobeses allí en el escenario mayor de Catamarca.
1: Será qué lindo el poncho. Gracias. Qué lindo el poncho, digo.
0: Bueno, no sé si poncho, me comprometo con las nueces confitadas. No. Ah, lo he visto, vio qué lindo,
1: sí, un colorcito. Como un degradé, no es el mismo que tuvo Abel Pintos.
2: Si te encargan un poncho de vicuña, decirle que primero te transfieran el dinero.
1: Sí, no.
2: Después yo te lo llevo y después me das el dinero, ¿no?
0: Te cuento algo, el primer día estuve de recorrido, cortito. El más barato, digo, a ver, que quiero aclararlo primero, lleva un proceso de 8 a 10 meses. De 8 a 10 meses. Hilado.
2: Es costoso, no caro. Costoso porque tiene su trabajo, claro.
0: Tal cual, el valor, lo que cuesta vale, pero el más barato, 5 millones de pesos. El más barato.
2: Gloria, ¿de qué color lo querés vos?
1: Yo
2: te lo iba a regalar.
1: Bueno, regálamelo.
2: Pero bueno, ahora no sé.
1: No, está bien.
2: ¿5 millones?
0: Sorprendente. Yo pensé, yo pensé en empeñar en dejar el vehículo y me iba a tener que volver el colectivo. Y sí,
1: ahora eso es para toda la vida.
0: Pero con
1: algo
0: un
1: boliviano que te calienta, como si tuvieras una
0: por eso aclaré que lo que cuesta vale.
1: Claro,
0: lo que cuesta vale.
1: No,
0: porque
1: es que
0: se compran ese poncho.
1: No.
0: Y ese poncho lo va a usar su hijo y lo va a usar probablemente su nieto. Así de simple.
1: Sí, eso
0: pero
1: no
0: bueno,
1: es policía, nada.
0: No, es tremendo. Así que bueno, gracias chicos, les mando un abrazo grande, buena noche.
1: Cariño, te seguimos escuchando. Chau.
0: Gracias, chau. Ahí está Turno Noche, que ha cumplido 6 años y que lo va a seguir celebrando durante toda la semana. Nosotros nos asomamos un ratito más al escenario, tramo final de esta transmisión de las 100 noches festivaleras desde la Fiesta Nacional e Internacional del Poncho.

0: Y nos vamos nosotros, señoras y señores, nos vamos de a poquito, nos vamos despidiendo. Aquí el baile va a continuar por un rato más, porque el espectáculo va a terminar temprano. Estaba programado así, la idea era arrancar con el atardecer, como comenzó esta fiesta, la noche más convocante que ha tenido hasta hoy, cuarta jornada de la Fiesta Nacional e Internacional del Poncho, en esta oportunidad en el Estadio del Bicentenario. Gracias Martín Rodríguez, como siempre, allí en la puesta. Gracias Diego Uberman en la producción, impecable. Alberto
1: Bueno, Rosselli. Muchas gracias, muy amable, usted muy cordial.
0: Es un placer tenerlo como siempre a mis espaldas, querido Martín Rodríguez. Bueno, Diego Uberman en la producción, como siempre también de manera espectacular. Alberto Rosselli con las noticias. Gloria Tomás, Gustavo Vinderola y Chiqui Abecassis en el turno noche. Nosotros hoy nos metimos en el turno noche para llevarles lo que se ha vivido en esta jornada aquí. Gracias Jorge Ogas, impecable como siempre, como han sido cada una de estas noches desde el viernes, acompañándolos en la puesta técnica para que suene de manera espectacular y ustedes se sientan como si estuvieran en la platea de cada uno de los artistas que ha pasado por esta la Fiesta del Poncho, que continúa con espectáculos durante la tarde, toda la semana, y el viernes se retoman con grandes artistas. Viene Casu, viene Fito Páez, entre otros. Estará Lázaro Caballero, estará el chaqueño Palavecino el domingo. Bueno, un montón, una grilla espectacular. Se quedan, como siempre, con Susana Bontempo y con Walter Guti Gutiérrez. Se viene Noche y Día. Alejandro Bustos los saluda. Gracias, 100 noches festivaleras. Desde San Fernando del Valle de Catamarca, la Fiesta Nacional e Internacional del Poncho, el festival más convocante de invierno en la República Argentina. ¡Chau!

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Decidieron caminar el camino del folclore allá por 1994, cuando no Salta, cuando no Cuna de Cantores. Y a partir de la unión de experimentados músicos que venían de agrupaciones históricas, como los de Salta, como el dúo Salteño, como los Nocheros, lograron conformar cuatro voces y así se llamaron los Cuatro de Salta. Se destaca su refinada armonización, las cuatro voces mantienen vivas las raíces de nuestro folclore tradicional y un estilo propio y, por supuesto, para disfrutar. El proyecto nació con figuras de gran trayectoria, como Patricio Jiménez, como Mariano Vaca, como Enrique Chichí Ibarra y Enrique El Pal Aguilera, y rápidamente se consolidaron en el cancionero popular argentino. Debutaron con gran éxito en Cosquín en 1996 y a lo largo de los años, como ocurre prácticamente siempre, el conjunto sufrió diversas reestructuraciones por la salida de alguno de sus miembros, el ingreso de otros. En definitiva, el estandarte, el baluarte, el que aglutinó y sigue aglutinando a toda esta formación es el Pal Aguilera, que está al frente de la formación y que conserva la propiedad intelectual del nombre Los Cuatro de Salta. Así que vamos a disfrutarlos, como siempre, hace falta algo bien potente para levantar la persiana del martes.

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0: Hola, hola, hola, hola, ¿qué tal? ¿Cómo le va? Buen día para todos. Bienvenidos, martes 21 de julio. 21 de julio hasta las 5 de la mañana estamos aquí con Noche y Día por la cadena 3 Argentina, los 4 de Salta, encargados de arrancar el programa para nosotros y para darle la bienvenida en el Día del Amigo, post Día del Amigo, al señor Walter Guti Gutiérrez. Gutiérrez, ¿trajo regalito del Día del Amigo? Ya me vino saludando así muy simpáticamente, eso significa que se olvidó el regalo. No me diga que no trajo un regalito, Gutiérrez. Yo traje ayer, pero usted no estaba.
1: Trajimos.
0: Ah, bueno, muy bien. Ya me imagino que debe ser esas cosas dietéticas, ¿o no?
1: Una galletita sin sal.
0: Ay, Dios mío. Bueno, muchas gracias, Gutiérrez. ¿Cómo le va? ¿Bien? ¿Ha descansado?
1: Hoy hemos descansado.
0: Todas las emociones juntas el fin de semana. Descansado, emocionado, nervioso.
1: Sí, no estoy difónico,
0: sí,
1: así
0: no estamos
1: que estoy bien.
0: Mucho humor, pero hay que disimular. ¿Qué va a hacer? Hay que disimularlo. Pero ya ahora cuenta regresiva para usted. No me diga que una persona que está por cumplir tan pocos años ya tiene que empezar a prepararse.
1: 4 o 5.
0: Ni se le notan, ¿qué quiere que le diga? Ni se le notan, Gutiérrez. Y que no se le note, por favor. Porque ya cuando se nota es cuando ya comienza, qué sé yo, a ponerse duro.
1: Lo que pasa es que es la dieta de la luna.
0: Es la dieta de la luna. Eso hace que la sensibilidad esté a flor de piel. No, pero ¿sabe qué pasa, Gutiérrez? Que cuando uno ya se acerca al día de su cumpleaños, también los planetas comienzan a alinearse. O sea, va a empezar su tiempo. Aparte de ser la gente de Leo, ¿no? De Leo.
1: Sí, de Leo.
0: Empiezan todo, por eso lo han dicho todos los astrólogos que han venido acá a este programa. Viene el tiempo de su cumpleaños, entonces sus planetas están alineados. Puede pedir, desear, soñar.
1: Tendría que traerlo todo, a Ramirito.
0: Todo lo que quiera. Lo voy a traer a Ramiro. Sí, en algún momento lo vamos a invitar de nuevo a Ramiro. Por estos días no, porque estoy muy desilusionada con todos los que tiran las cartas, hacen tarot, mentalismo, numerología, la borra del café. No estoy sumamente peleada con esa gente. No quiero saber nada con los que hacen predicciones. Después se me pasa, ¿vio? Después ya me olvido de todo. No, pero aparte viene el 1 de agosto, el día de la caña con ruda. El día en el que tenemos que empezar a cuidarnos. No lo escucho. No. ¿Cómo que ya se la tomó la...? No haga eso. No tome la caña con ruda antes de tiempo. No va a causar efecto, el efecto tan necesario. Ya falta poquito, mire, cuenta regresiva.

0: Chiva, 21 de julio, el 25 es su cumpleaños y ahí nomás pegadito como para poder pasar un año más, se toma la caña con ruda. Tiene que ir por fuera y por dentro. Sí, por fuera y por dentro, como dice, y por, exactamente, exactamente. Bueno, bienvenido. Gutiérrez sabe que tiene que trabajar ahora, ¿no? Sí. Ah, ¿va a ser el día del operador también o ya fue? Ah, ya pasó, ya pasó. Me confunde con la fecha de su cumpleaños, por eso. 24 de agosto. ¿Y qué? Ay, ¿qué? 24, él quiere que le regalen dos veces para el día del operador y su cumpleaños ahí pegadito, pero coincide en la fecha.
1: Claro, ya me debe el regalo el día del padre usted, el regalo el día del operador.
0: Pero yo le traje cosas, no diga que no, no diga que no.
1: Claro, bueno, pero ese era, sí. Ah, usted era para todo, eso era
0: claro, ese para uno por cada uno. Año, ese para todo el año, tiene que durar todo el año, Gutiérrez. La gente ya está conectadísima, más que conectada con nosotros, acompañándonos en otra fría madrugada. 10 grados la temperatura en la ciudad de Córdoba. ¿Lo sintió usted, Guti?
1: Sí, lo sentí,
0: ¿no?
1: Hoy
0: se
1: sí.
0: Siente el día. 48% la humedad, bajito. No, perdón, 48% no. La humedad, 87%. La probabilidad de precipitaciones se ubica en 48%. O sea que está nublado, muy nublado, pero todavía no llovizna. O sí, estaba lloviznando. En algunos sectores sí, me dicen. En algunos sectores llovizna. 10 grados nada más. Vamos a tener esa máxima pronosticada para hoy, como máxima 11 grados. Poquito, poquito, poquito va a ser quizás uno de los días en que comience otra vez el frío del invierno a apretar. Así que hay que abrigarse, hay que cuidarse mucho, mucho, mucho, mucho. Graciela Liendo, escuchándonos. Buen día, Su, todavía levantada esperando a mi hijo. Abrazo, bendiciones. Héctor Romero, contento por escuchar a los cuatro de Salta desde Arroyito, Córdoba, amigos que nos sintonizan a través del canal de YouTube, allí se conectan por el chat y suman, ¿no? También lo hace Carmen Su, que comienzo con los cuatro de Salta, el Antigal, bellísima versión, tremenda voz, la del Pala, es así, es así. Y Clarita Rosales, qué hermoso que cantan estos salteños. Te acompaño hasta que el sueño me atrape, que no es temprano. Clarita, que vive en Argüello. No se deje atrapar, Clarita. Usted no se deje atrapar. Y en el Facebook, donde nos habitualmente nos conectamos, les puse, bueno, ya nosotros estuvimos ayer. Walter no, pero estuvimos con Lucas ayer haciendo la madrugada cuando terminó el Festival de la Fiesta del Poncho, donde está nuestro compañero. Empezamos con noche y día, tardón, tardón, tardón, pero empezamos. Así que poco y nada hablamos del Día del Amigo, que quedó prácticamente obnubilado. Quedó allá al último, ya nadie hizo reservas, nadie averiguó si se compraba el asado, si se reunían en la confitería, dónde, como en otros años se sabe hacer con mucha importancia el Día del Amigo. Así que es la oportunidad ideal esta madrugada para que entre todos escuchemos historias. Por eso les pido que me cuenten si tienen muchos o pocos amigos, si los amigos que tienen son de toda la vida, si son recientes. Los leo a todos, absolutamente, como lo hago ahora con Rosa Ortiz, que fue una de las que comentó, escuchándote como cada noche. Yo tengo contacto con algunas compañeras de la primaria. Hace 36 años conocí a un grupo de madres en el jardín de infantes de nuestros hijos. Aún nos vemos y cuando podemos nos juntamos. Nuestros hijos ya son padres y nosotras abuelas, pero la amistad perdura. Somos 7 amigas. Una vive en España. Es la que siempre está al pendiente de las que estamos aquí. Feliz Día del Amigo para todos. Qué lindo testimonio el de Rosa Ortiz, que nos cuente sobre esa amistad que dura mucho tiempo y que comienza con la infancia de los peques, ¿no? Eso está muy bueno. Bueno, así como ella nos cuenta la historia, cuénteme usted las suyas. Hasta las 5 de la mañana tenemos recontratiempo de hablar de todo.

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Pero mojé mi rostro, mojé mi cuerpo y también mojé mi alma. 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

0: Torres Vila cantaba para nosotros la Zamba Tú y antes Aldo Monjes, Olvídame Muchacha. El que no nos olvida es Edgardo Lorenzini desde Vera Bebú Santa Fe con su amor Roxana escuchando el programa y quiere dedicarle un tema por los Guairas. Sergio Luján nos deja su mensajito grabado, lo escuchamos.
1: Hola Susi, ¿cómo está? Buenas noches Susi.
0: ¿Cómo vamos?
1: Un saludo para vos y para el Guti, creo que está esta noche.
0: Así espero es.
1: Que estoy Guti, bueno, vamos a ver. Sí. Bueno Susi, acá estoy nuevamente escuchándote, te digo nuevamente porque tuve una semanita de vacaciones, así que tomamos un poco de descanso, ya volvimos al trabajo y escuchando como siempre, la mejor radio, el mejor programa, noche y día, con la Susana Bontempo, como siempre.
0: Muy bien, qué buena costumbre.
1: Bueno Susi, espero que haya pasado un hermoso día del amigo.
0: Sí.
1: Te mando un saludo también por eso, porque hacia a lo lejos que consiguieron una amiga más, a vos y el Guti, a Luquitas y a todos los chicos que saben estar con vos en la noche.
0: Bueno,
1: sí, te voy a pedir un temita de Gary, puede ser, del bueno. Francés, se puede llegar a hacer.
0: ¿Cómo no?
1: Y te mando un abrazo muy fuerte para vos y todos los chicos ahí en la radio.
0: Gracias Sergio, Susi. Abrazo, gracias. Gracias a todos los que están llamando, conectándose, como Olga Tioni, que nos está escuchando en Villa María. O Javier Jiménez, que está cumpliendo años también, el amigo que siempre está conectado con sus camioncitos de Oña, siempre escuchando hasta las 5 de la mañana. Feliz cumpleaños, Javier, que lo pases súper bien. Que tengas un gran, gran año. ¿Qué más? Dicen por acá la turquita Betty Buffe. Saludos, su Walter. Linda noche. Personalmente yo pasé un día estupendo, saludando y contestando saludos. Muy reconfortante. Abrazo para todos. A seguir celebrando la amistad. Y también Hugo Mario Paratore, desde Mendoza. Yo tuve dos grandes amigos, que fueron como mis hermanos de la vida, Hugo y José. Se fueron ya, con ellos disfrutamos mucho, la vida nos volverá a juntar, espero que usted y Walter hayan pasado un lindo día del amigo. Desde Mendoza, saludos Hacha Liero, Hugo Mario Paratore. Y Norma San Martino, su Iguti, gran día del amigo para ustedes dos. El mío, un día agradable, con muchos saludos vía WhatsApp, por las redes. Mis amigos no son muchos, pero son los que siempre están en el momento preciso. Compañeras del secundario y nuevos amigos también que en el transcurso de la vida nos va dejando como regalo del tiempo. La amistad se conserva, se protege cada día, siempre los ingredientes necesarios, tolerancia, ¿no? Comprensión y lealtad. Normi desde Villa María, que nos manda un abrazo para todos. Patuito, este equipo de la de noche y día, está, sí, Patuito. Mauro Aguilera pide un tema, él es el presidente del Club 333, Mauro Aguilera pide un tema como una puñalada del Dami, desde Río Cuarto. Y también Luis Piedras, buen día, tú no sabes, amiga, por los Altamirano, desde Villanueva nos pide esa canción. Norberto Caligaris, feliz día, amigos radiales, gracias por la compañía. Desde San Vicente, provincia de Santa Fe. Y Tommy, soy Diego de Brickman, un buen martes. El 24 es mi cumple. Oh, muy cerquita de suyo. Ya empezó, Leo, ¿no? ¿Hoy? Ah, recién el 23 empieza. Ah, entonces todavía no. Todavía es de cáncer el amigo Tommy también. Es de cáncer todavía. Bueno, buen martes, dice para... Hola, te escucho desde La Rioja todas las noches. Placer de programa. Me gustaría Monteros por el Chango Nieto. Y hermoso Aldo Monje, se lo dedico a mi hermano Luis y a su señora Cristina, de parte de Graciela Liendo, que acaba de escuchar al maestro Aldo Monjes. 0:54 minutos.

dos bellísimas e inolvidables voces, Ramona Galarza primero, luego Mercedes cantando El Olvidado, y ustedes cumpliendo junto a nosotros la primera horita de programa. Eso marcó el top recién, marcándonos que ya vienen las noticias en instantes nada más. Dice Rosita Ríos desde Mendoza, ustedes son muy buenos amigos en las buenas y en las malas. Ah, sí, bueno, eso es importante, sumamente importante. Rolando Montesino desde La Sirena, Neuquén Capital, saludos para todo el equipo. Gladys Sánchez, nuestra promoción 68, siempre nos reunimos, Gladys de Las Peñas nos cuenta eso. Rosa dice, qué hermosos los temas, yo amigos no se fueron, ahora tengo mi marido y mis hijos, hermosa y bendita amistad. Buen día siempre, gracias por todo, Noemí Reynoso desde Buenos Aires. Gladys Sánchez, feliz día del amigo, nosotros somos de la promoción 68, ahora completa el mensaje. Recibidas de docentes en el Colegio José Manuel Estrada de Obispo Trejo y mes y medio, casi mes por medio, todavía nos juntamos a compartir un almuerzo. Qué bueno eso. Claro, porque no es necesario que llegue solamente el 20 de julio para juntarse con los amigos, ¿no? Si bien es cierto que la amistad no significa que uno está permanentemente todo el tiempo viéndose, pero es bueno esa costumbre de tanto en tanto juntarse, los que tienen la suerte de tener, conservar esas amistades de tiempos de antes, de la infancia, de la primaria, de la adolescencia, en fin, de las distintas etapas de la vida, poder conservar esas amistades y de tanto en tanto juntarse para hacerle honor a esos días, ¿no? Esther Marinao desde Mendoza, su por el Día del Amigo, te cuento, tengo mi mejor amiga desde hace 17 años, a mi ex consuegra, ya que mi hija estuvo de novia con su hijo y ellos se separaron, pero nosotras nunca dejamos de juntarnos, siempre nos consideramos amigas y parte de nuestras familias. Mira vos, esa es una situación difícil de llevar adelante, ¿eh? Es un desafío a la amistad bastante fuerte, me alegro mucho que la hayan podido conservar. Bendecida madrugada de martes, que tengan un lindo día, nos desea Rolando. Sabrina, hola, soy Guti, hermosa la apertura, con los cuatro de Salta, feliz día del amigo para ustedes y toda la tribu de la madrugada, que tengan una hermosa y bendecida jornada siempre. Aquí me quedo, como siempre, desde Argüello, gracias Sabrina, excelente comienzo musical, felicitaciones, feliz día del amigo, besos Miguel, gracias. Y Mercedes Godoy, hermoso comienzo del programa, feliz día del amigo para ustedes y pido un tema por Sandro, nuestro ídolo más grande. Sigo como siempre escuchando desde barrio Santa Cecilia, nos cuenta Mercedes. Después sigo, porque la música está ahí al toque cada madrugada.

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1: 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En Córdoba, mató a su pareja a puñaladas. En Santa María de Punilla, fue detenido. La víctima tenía 27 años, el femicida 42. Una vecina contó que la pareja vivía sumida en un ambiente de violencia diaria. El trágico episodio se desencadenó en las últimas horas de ayer, provocando una profunda consternación entre los vecinos de la zona. Tras cometer el ataque, el autor escapó a pie y comenzó a deambular por la calle Independencia, llamando la atención de los pobladores del sector por su actitud y su aspecto. Un testigo clave del hecho relató el estremecedor momento en que se cruzó con él. Nadie podía creer lo que pasó. Era una chica buena, el agresor pasó por mi casa, me dijo que tenía sangre. Parece que la mujer la apuñaló y se fue, detalló conmocionado el vecino. La alerta inmediata a las fuerzas de seguridad permitió desplegar un operativo cerrojo en las inmediaciones. Según pudo saber Cadena 3, el detenido fue identificado como Maximiliano Ezequiel Baudraco, de 42 años, quien en 2025 había sido condenado por la Cámara en lo Criminal y Correccional de Cruz del Eje a 2 años y 6 meses de prisión condicional. Santa Fe, el gobernador Puyaro va a Casa Rosada a firmar traspaso de obras viales en rutas nacionales. El gobernador santafesino sellará el esperado convenio para que el Estado provincial asuma el control de rutas necesitadas con urgente mantenimiento. Van a participar Diego Santilli y Karina Milei. Sin Messi, la selección argentina llegó a Ezeiza. El plantel saludó a los hinchas desde el micro. El equipo regresó desde Nueva York en un vuelo de Aerolíneas Argentinas. El capitán y Rodrigo De Paul, entre otros, no vinieron al país. Hubo recepción protocolar y luego una emotiva caravana rumbo al predio de la AFA. Estados Unidos establece un arancel del 50% a productos canadienses por disputas comerciales. La administración de Donald Trump impone un arancel a bienes canadienses, argumentando discriminación hacia autos y productos lácteos de Estados Unidos, lo que podría agravar la inflación y las relaciones bilaterales. La emotiva reflexión de Julián Álvarez: vamos a levantarnos, aprender y seguir. El delantero albiceleste compartió en redes sociales un mensaje hacia el pueblo argentino luego de la dura derrota ante España por 1-0. La Araña, quien no tuvo su mejor desempeño en la Copa del Mundo llevada a cabo en Estados Unidos, Canadá y México, reflexionó a través de su cuenta oficial de Instagram. Agradecimiento eterno a todos los argentinos por estar siempre alentando, apoyando y creyendo hasta el final. Todos soñábamos con llevar la Copa a casa, pero más allá del resultado, lo que vivimos y sentimos durante estos 50 días no lo vamos a olvidar nunca, comenzó al pie de la publicación, junto a un carrusel de imágenes suyas durante el encuentro frente a españoles. Porque ganar es hermoso, pero representar esta bandera con entrega, compromiso y corazón es lo que nos define. Vamos a levantarnos, aprender y a seguir, porque pase lo que pase, somos así, no entendemos la vida de otra manera. Siempre para adelante, luchando por lo nuestro, por nuestra bandera y soñando con dejar a la Argentina en lo más alto. Temperatura en la ciudad 10 grados, la humedad 87%, el viento del sector sudeste a 3 kilómetros por hora, llovizna intermitente.
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3: Bueno, muchas gracias. Buenas noches a todos. señores casados, solteros, divorciados y otros que vienen a rebocarse a veces. Estamos en un teatro, gracias a Dios está lleno. Qué lindo es trabajar así. No le hago la publicidad al teatro porque ya tiene mucha, ya es un teatro céntrico de una gran ciudad. He venido ya varias veces. Una vez debuté y después volví al año. Cada cosa, porque estaba hablando de los zapatos que son caros, sí, porque la otra vez vi un par de zapatos, 51 palos, un par de zapatos. Pero yo le digo, ¿de qué son? ¿De pestaña de mosquito? Eso. ¿Son de párpado de jején? ¿De qué serán estos? En esas vidrieras finas. ¡Qué barbaridad! La otra vi un negro robando zapatos en una zapatería. ¿Lo sabían a ese? ¿Ah, no? Ni lo van a saber tampoco, pues ni me acuerdo siquiera. Estaba robando zapatos en una zapatería, mire la mala suerte, le dan la cana. Se lo llevó la policía a la comisaría. Lo tuvieron ahí un rato largo, después el comisario le dice a una gente, tráigamelo para acá. Y lo trajo. Estaba en negro serio ahí. Y le dice, comisario, ¿no tiene vergüenza? 20 años en vez de estar trabajando honradamente, robando zapatos. ¿No se acordó de su madre en ese momento? Le dice, negro, sí, pero no había número, mi comisario. Uno de los cuentos más aplaudidos que fue en esa época, que después salió la revista Hortensia y que se publicó mucho eso. Este es un borracho que entra al boliche, pero tan gracioso y tan cortito, ¿no? Y le dice al bolichero, dígame, maestro, ¿tiene caña? Y el bolichero le dice, sí, señor. Bueno, haceme un barrilete, guas. No es nuevo, pero es lindo, ¿no? No es nuevo, pero es lindo. Ah, pero este usted no lo sabe, en ese negro que llega chupado a la casa y en esta mano traía un sutién. Y en esta mano una combinación. Acá tenía en las partes de las rodillas atado unas ligas. Cuando llegó a la casa le dice la mujer, sinvergüenza, torrante, mugriento, le dijo. Y dice, Nero Sónamo, empezaron los anónimos. Dice. Ay, Dios mío. Hasta yo me río porque son tan pavos los cuentos y son tan lindos. Y el borracho que quería abrir la puerta con un supositorio, ese es genial, ¿eh? Es viejo, pero es lindo. Y un señor le dice, señor, ¿cómo abrí la puerta con un supositorio? ¿Y entonces dónde me metí la llave, guacho? ¿Qué le pareció ese? Es increíble. Y el otro borracho, es genial esos cuentos cortos. Hay un borracho que quería tocar el timbre en la casa y no podía. Y le ponía el dedo y le erraba, ¿sabes? Le pegaba a la pared, le pegaba a la puerta, al palo de la luz. Y no podía tocar el timbre. Y un señor muy bien le dice, señor, perdone, usted, yo veo que está muy avanzado de la bebida. Siquiera le toco el timbre. Y le dice, Nero, bueno, hágame el favor. El señor, muy educado, le va y le toca el timbre. ¿Sabe lo que le dijo Nero al último? ¡Rajemos, guaso! Esos son chistes cordobeses y los hacen en la calle. Sí, señor. Mire, esta la escuché las otra vez en una peña folclórica, una relación así cordobesa. Y dice, ayer pasé por tu casa y me tiraste con un corpiño. Mañana voy a pasar de nuevo, así me tiré lo de adentro. ¿Qué tal esa? Esa se merece un aplauso. También. Muy bien. Bueno, por fin sacaron las manos de los bolsillos de esta. No, porque hay algunos que van al teatro y no te sacan la mano de bolsillo. Si va con la novia, menos. Están prendidos ahí, la están cogoteando con el otro brazo. Y se hacen los piolas. Dice, qué bien, le dice la chica, qué bien, viste, qué bueno, qué. Sí, buenísimo. Dice, pero están ahí los desgraciados. La mano ahí duro, no la dejan tranquila. Muy bien. Este es más un cuento de campo, ¿no? Esto es el Tata que viene de su trabajo, de la chacra, del arao, a andar todo el día. Rigorazo la siesta y viene y se acuesta. Y el changuito, el hijo, de lejos le grita, ¡Tata! Esos gritos de campo por ese eco que se escucha del silencio del monte. Y el viejito no escuchaba, muy poco escuchaba nada este hombre. Otra vez volvió a gritar el chiquito, ¡Tata! Al rato le contestó el viejito, Era todos los gritos, en el campo no hay teléfono. No, ahí no van a encontrar cadena, teléfono público. Ahí no.
4: ¡Qué mi hijo!
3: Le dijo a través el viejito. Y le dice el hijito de nuevo.
4: Decime, tata, ¿te gusta la caña quemada?
3: Y el tata le dice...
4: ¡Sí, mijo, tráeme una copita! No, tata, te quiero avisar que se te está quemando la chacra.
3: Ahora, esto ya es más de origen de santiagueño, que Santiago del Estero, ustedes saben que es un lugar hermoso, ustedes lo deben conocer, hay que ir a conocer sus lugares. Ahora para ir a Santiago y subterráneo, viejo. De Buenos Aires, sute, hasta allá, hasta Córdoba, y ahí se dicen chancho. Y dicen chancho hasta Loreto. Y de Loreto hay un subterráneo que es por las cuevas de las Vizcachas, va. No, y de ahí para llegar a la ciudad ahí que dicen sulqui ya. Y le decía, mire, estos dos santiagueños, esa gente provinciana que viene a trabajar acá a la capital. Y estos dos santiagueños muy amigos decidieron venirse porque siempre vienen con miedo un poco allá, no, a ver qué pasa. Y claro, llegaron y con mucha suerte y encontraron trabajo en un circo. Y los pusieron para cuidar los animales. Una noche se acuestan a dormir los santiagueños y al otro día se levanta uno tempranito porque queda le come tempranito a los animales. No le digo, va a ver los animales y ve el elefante que estaba muerto. Y se largó a llorar el santiagueño, cómo lloraba, ensució sábanas de lágrimas. Se limpiaba hasta con las medias las lágrimas. Cómo lloraba este desgraciado. Y el otro, después que se levantó, va y lo mira llorando. Le dice, ¿qué te pasa, Django, que andas llorando? ¿Por qué lloras así tan desconsoladamente? Pero no ve, hermano, escúchame, se ha muerto el elefante. Escúchame, amigo, se muere el tigre, se muere el elefante, se muere una persona y se acabó. ¿Qué? ¿Por qué tienes que llorar tanto? No, es que yo soy el que lo tengo que enterrar, dice.
5: Este ya es el paisano que viene a la capi, ¿no? Y él apenas entra a la capa y se baja del tren y entra a mirar la ciudad y entra a mirar las calles y los líos y de auto y el lío de acá, cómo se saludan los porteños, cómo se pelean. ¡Correte allá, tu rompero, no viste con el checo! ¡Escuchá, gacho! ¡Pero rajá! No, ¡tómatela, tómatela que te reviento, gacho! ¡Escuchá, chaparanami, tómatela, gacho!
3: Y escuchaba todo el paisano, pero el paisano no, mirando toda la forma de vivir en Buenos Aires. Y venía con una misión él, para él, darse un gusto en la vida, y se fue a comprar un reloj. Y entró a una relojería. Y entra el paisano y dice, ¡buenos días, señor! Paisanito, de bombacha, bataraza y alpargata. Buenos días, señor, ¿qué deseaba?
4: Perdone, señor, dígame, ¿me podría vender un reloj?
3: ¿Cómo no, señor? ¿Le gustaría uno sumergible?
4: ¡Ja, ja! ¡Mire qué buena idea! Así sea a la hora que me ahogo.
3: Había salido bueno, fíjese, ¿no? Muchas gracias, señor, por la idea. Y ahora esto es otro, ¿no? Esto en el campo también estaba el corral lleno de ovejas. El corral lleno de ovejas. Y el peón andaba seleccionando las ovejas ahí adentro, ¿no? Y llegó el dueño de la estancia. Y el dueño de la estancia le dice al peón, oiga, amigo, agárreme ese ruludo. Ruludo, siendo el cordero, ¿no? Y le dice el paisano, dígame, amigo, ¿y lo es para comerlo? No, si va a ser para peinarlo, dice. Ahora fíjese lo que es esto. Este también es muy lindo. Resulta que pasaba un paisano a caballo. De esos caballos viejos. ¿Ha visto esos caballos viejos? Están llenos de pulga, ¿no? Se lo llevaba ensillado el paisano. Y en vez en cuando el caballo... Allá no te piden permiso, ¿no? Y cuando pasaba este paisano a caballo por el pueblo, había otro paisano que recién se había levantado y estaba en la puerta del rancho parado. Para saludarlo, le dice, ¡adiós, don Zoilo! ¡Qué linda mañanita, ¿no? Y le dice don Zoilo, ¡sí, me la tejí yo!
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0: Esto es lo que les gusta a nuestra tribu maravillosa de las madrugadas, ¿eh? Los locos, ¿sabes? ¿No le sale las castañuelas? No, aquí. Para mí que usted es más del abanico que de las castañuelas, Gutiérrez. Para mí que usted usa más el abanico. Bueno, los nombradores del alba con esa selección de chacareras para ir levantando también la segundita en noche y día. El humor llegaba con Ismael Echeverría, el Tehuelche. Una 30 minutos transitando la madrugada ya de pleno a pleno, pleno, pleno con ustedes, acompañándonos. Norberto dice, ay, Su, me olvidé de pedir si en algún momento me pueden pasar Orlando Veracruz con el tema Liborio. No sé bien cómo se llama así, Liborio. Usted puso Ligo y es Libo con B larga, Liborio. Desde San Vicente, provincia de Santa Fe. Roberto Arrascaeta, buenas madrugadas para todos, que hayan pasado un excelente día del amigo. Abrazo desde Río Gallegos. Si pueden, un tema de las voces de Orán, La Chicharra Cantora. Tamara, Su, desde Trelew, Chubut, escuchándote como todas las noches. Saludos de Clarita y Tamara. Aquí hace mucho frío hoy. Pedimos un tema de nocheros. Hay que ir levantando, calentando el ambiente, Gutiérrez. Téngalo en cuenta ese, ¿no? Giselle Suárez también, Su, como cada noche presente desde Comodoro Rivadavia, Chubut. Inmensas gracias por tu grata compañía. A ustedes. Acá tengo saluditos que han enviado. Buenas noches, Susana. Feliz Día del Amigo. Envié un gran saludo. Quiero enviar un gran saludo a todos mis amigos y amigas. Hoy festejé al mediodía y a la noche. Estoy muy agradecido a mis amistades que me han acompañado en buenos y malos momentos. Desde Villa Concepción del Tío, la perla del este cordobés, David Mercado González, que ha estado de celebración en celebración. Don David, me parece muy bien, me alegro muchísimo. Hay gente que lo ha disfrutado en el alma. Usted ni siquiera me ha invitado una merienda. Podría haber invitado una merienda, una meriendita.
1: Estuve esperando el domingo para ver el partido.
0: No, usted sabe.
1: Final que... y hubo cambio de planes.
0: Claro, hubo cambio de planes.
1: No hice choripán.
0: Sí.
1: Hice unas mollejitas, unos chinchulines.
0: No me diga eso. Bueno.
1: Hice unos choricitos así, pero para la picada.
0: Tranquilamente voy a poder ir.
1: Morcillita y todas esas cosas. Salchichita.
0: No me dice nada, ¿no? Para el cumpleaños no me dice nada. Nada, se hace lo sota nomás. Gracias por la música, gracias por la poesía, dice Roberto Mega desde Entre Ríos. El amigo querido Adrián Úbeda desde Mendoza. Susi, feliz día del amigo para vos, para el Guti. Te mando un abrazo enorme. Adrián, te extrañamos en las madrugadas. Pero ha cambiado de vida. Adrián es un hombre nuevo, Gutiérrez. Ya no se desvela. No, ya sé. No sé si habrá salido mejor o peor que el de antes, pero no, porque ahora tiene otro sistema de trabajo, otro horario en el trabajo. Ariel Urbino nos deja mensajito desde Buenos Aires. Ariel, te escuchamos.
2: Es el mismo número, ¿no?
3: Hola, Chubut.

dice Noemí Reynoso, y que ella quisiera, y no sé qué, porque se le cortó el mensaje. Hilda Sesma, presente, sui guti, fría noche. ¿Quién es la persona que falleció de los fronterizos? Me pregunta desde Cruz Alta. Era Alberto Obando, pertenecía a la formación actual de los fronterizos. Estaba en una actuación el sábado por la noche en Tucumán y lamentablemente, bueno, sufrió un infarto. Él es la persona que falleció, y también, como les conté ayer en la madrugada, el querido cantor cordobés Néstor Pueblo Celis también nos dejó, ¿no? Y también nos dejó su obra maravillosa. Le contaba yo a la audiencia ayer, y muchos no estaban ayer escuchando el programa, hoy sí, les contaba de que esos cantores peñeros, ¿viste? Esos cantores al estilo del Chacho Peralta, de Víctor Suárez, esa gente que le pone vida y ritmo a las presentaciones, que son, viste, vos cuando buscás un cantor para una peña, y bueno, buscás un cantor así que se las banque, que traiga un buen repertorio, y él había armado una hermosa banda, que la tenía, y bueno, lamentablemente nos dejó ayer. Pero bueno, nos dejó también su recuerdo, ¿no es cierto? El recuerdo, Néstor Pueblo Celis.

0: Recordando la última formación de Fronterizos, en donde estaba este amigo Alberto Bando, que se fue, que se nos fue, y Néstor Celis también, primero con el Duraznero, una 40 desde Juan Carlos Galati, siempre escucho tomando un cafecito en casa, gracias por la valiosa compañía, los saludo desde Sáenz Peña, provincia de Buenos Aires, pero muchas gracias. Buena madrugada, querida amiga Susan, Mario Serapio, le mando un abrazo, gracias a Mario Barrio Nuevo, querido DJ, que nos ha saludado también más temprano. Cristian Jonovich, Susi, ¿cómo estás? Buenas noches, principalmente feliz Día del Amigo para vos, para Walter Gutiérrez. Gracias por compartir su tiempo con todos nosotros, fieles oyentes. Que Dios les bendiga. Saludos al personal de la hermosa Sintonía Cadena 3. Y si pueden, un tema de Los Prisioneros, Tren al Sur. Cristian desde Pichanal, Salta. Graciela Poggiani, Susi, estamos... Ya estamos todos normales, dice, solo se habla del fútbol, como siempre, escuchando la buena música, acá con llovizna y humedad, abrazo grande desde Casilda, Santa Fe. Y sí, me parece que vamos a hablar de fútbol por un tiempo más y después, ahora ya tenemos que empezar a ocuparnos de Belgrano, de Talleres, de River, de Boca, de Instituto, ¿no es cierto, Guti? De Racing. Ya dije, de Boquita. Dos mundialistas vienen a River, ¿sabía, no? ¿Sabía? Ah, bueno. Daniel Picón, en su equipo, la verdad que gracias a mi profesión y a Dios puedo disfrutar de mis amigos, amistades, compañeros, y después de 44 años con muchos no me veo, pero sigue ese saludo diario. Ya pasó, pero podrían poner amigos los de Alberdi o amigo de Daniel Toro. Ignacio Perucia, feliz noche y día para todos, para los amigos. En mi caso no tengo amigos muchos, son pocos los verdaderos, pero esos pocos son de toda la vida. Tengo muchos conocidos o compañeros de salidas o juntadas. Saludos para todos desde Laguna Larga, Córdoba, Ignacio Perucia. Rodolfo Romero, me encanta escuchar Cadena 3 cuando estaba Anita Castro, dice. Bueno, pero qué lástima, ahora no está. Ramón Rodolfo Ferreira, la pasé muy bien con mis amigos, asado y fernet, y ahora espero noche y día. Quiero a los Tucu para terminar con todo desde Catamarca. Betty Farías, te cuento, yo tengo amigos, no todo comparto, dice, mis sentimientos, porque a medida que pasa el tiempo te das cuenta que hay que seleccionar. El verdadero amigo es el que se da cuando los otros se van, el que se queda cuando los otros se van, y yo me quedo con los que están hoy conmigo. Vos sos uno de ellos, que tengo gracias por estar desde Pilar, Santa Fe. ¡Ay, qué suerte que estamos entre los elegidos por Betty Farías! Porque si estuviéramos con los de Rodolfo Romero, no estaríamos, Gutiérrez.
1: No soy. Claro.
0: Rodolfo Romero dice, chao. Ay, qué lindo eso, ¿qué es?
2: Que quiere volver.
0: Ya sé, ya sé. Me está diciendo que tenemos que saludar de forma muy especial. Yo creo que debe ser el artista en Noche y Día que más...
3: Al maestro.
0: Que más hemos difundido y seguimos difundiendo, ¿no? Pero no por un capricho, sino porque todos los días alguien te lo pide, te lo solicita, y hoy está cumpliendo años. El 21 de julio de 1945 nace Reinaldo Daniel Altamirano, nace en La Consulta, provincia de Mendoza, el querido músico, cantor, compositor. Junto a sus hermanos Mario y Julio, armó el trío Los Altamirano, logrando la consagración en Cosquín 1969. Luego integró las filas de Los de Siempre, junto a Coco Martos y Julio Sáenz. Y en 1978, a partir de ese momento, comienza su carrera como solista, lanzando su material discográfico que tituló Serenata del Amor Callado. Fue el primer material como solista en editar el querido Daniel Altamirano, que hoy está cumpliendo años.
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Así dice la gente. 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Y en mi padre el amor era fatiga y sueño. He buscado el amor como a nadie en el mundo. Y el amor no llegó. O pasó sin notarlo. Y entre celos, rencor y pasiones violentas, se dejaba morir sin llamar a mi pecho. No fue amor la inconsciencia de los primeros tiempos, ni los hijos que se usan por salvar un naufragio. No fue amor ni lo es. Fue la grieta, el eclipse del amor que pasó. Y lo triste es que es cierto.

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1: Ay, pero cómo cuesta, cada vez cuesta más elegir una canción, porque todas son hermosas, entonces ¿cuál ponemos? Y acá con Walter, si viene de Serenata del Amor, se lo ponemos siempre. Dulce Dolor siempre sale, Los Amantes de Córdoba siempre está, Dios a la Una siempre está, El Viaje de Maradona siempre está. Bueno, y entre los que pocas veces, o no tantas, para ser más correctos en lo que decimos, no tantas veces, bueno, estaba este... Pero yo aún te amo, y antes era Rosa y Canela, que sabemos que les gusta mucho, mucho, mucho a todos, ¿eh? Quien más, quien menos tuvo una Rosa en su vida que le preparó el arroz con leche, como él cuenta en su historia tan personal. Se lo vamos a dedicar a Cris Camaño, que en San Clemente del Tuyú, ella es una seguidora fanática, fanática del querido Daniel Altamirano. También Lidia, en Neuchâtel, Suiza, le encanta Daniel Altamirano, el gran maestro, así que bueno, para ellas también y para todos, seguidores y admiradores de la obra maravillosa de este querido cantor. Deseo su que hayan tenido y pasado un muy feliz Día del Amigo. Pido si pueden un tema de Los Tabaleros y gracias, abrazo gigante, Mario Serapio de Santa Fe. Soy Walter, feliz Día del Amigo, un temita de María Elena, mi serenata. Saludos, Juan José de Guaymallén, Mendoza. Feliz cumple al maestro Daniel Altamirano de Horacio y Clara desde Maipú, Mendoza. Lidia Rosa Goicochea, Susi querida, muy buenas noches, como siempre te digo. Te mando un gran abrazo y cariño, Lidia, desde Villa Libertador, siempre escuchándote. Soy Guti, que hayan pasado un buen Día del Amigo. Yo pido una tonadita para su audiencia y el Valle de Tras la Sierra, Néstor de Mina Clavero, que está más frío. Ay, que casi leo lo que puse. Más frío, ya tenemos una nueva, más frío que su, el maestro, porfa, cantor, gracias por recordar en su cumpleaños, dice Lidia Canizaro desde Buenos Aires. Carmen quiere escuchar Lágrimas Azules, así que ya le vamos a dedicar. Nos alegra mucho que se sienta mejor, Carmen. Lucía Alfaro, feliz Día de la Amistad, más vale pocos amigos y buenos, desde Mendoza. Alejandro Ibaceta, noche fresca en el llano, mucha nieve en la cordillera. Aquí en Mendoza, disfrutar del invierno. A todos los que nos gusta jugar en la nieve. Me gustaría tema de Ricardo Cocciante, Sinceridad. Sinceridad. Oh, ya qué hora es. Elsa López, San Juanina. Estuve casi 20 años en Córdoba. Tengo varios amigos. Volví a mi provincia, amigos quedaron allá. Los llevo siempre en mi corazón. Seguimos en contacto, aunque no nos vemos mucho. Los quiero mucho. Bueno, y Mauro, que sigue esperando la hora 3:33. Claro, es que él es el presidente. Pues no puede descuidar las 3:33, Gutiérrez. Usted sabe que antes de que nos vayamos al tango y todo que viene ahora, quiero recordar que un día como hoy, 21 de julio de 1975, se produce un debut artístico que luego iba a marcar las generaciones de ellos y las actuales generaciones, porque hubo legado, hubo derivados de ese trío que comenzó allá. ¿De dónde más va a ser? Dicen que en Salta usted levanta una piedra y aparece un cantor, pero en Tucumán usted hace así, corre la sombra de un árbol y también aparece un cantor. Son menos que Salta, pero son buenos, son muy buenos. Eso pasó con este querido trío que debuta un día como hoy en el barrio de La Recoleta, en Buenos Aires, una formación original de esta agrupación de origen tucumano, integrada por Pedro Alberto Favini, José Pepe Antonio Ragone y Norberto Alfredo Gurbich, más conocido como El Paz Martínez. Todos ellos empezaban a transitar un camino musical que derivó en grandes cosas. Trío San Javier.

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1: El papá era calabrés y amante del tango, y ella debutó cuando tenía apenas 6 años, cantando en el Teatro Roma de Avellaneda, acompañada por su hermano Tini en la guitarra. Sus padres los impulsaron mucho a ella y a su hermano. Su hermano es profesor de música y compositor, y se lleva muy bien además con teclados, con el bajo. Tiene una madrina artística, tuvo una madrina artística, llamada Jovita Luna. Llegó a la televisión en el programa que conducía Laura Escalada, llamado El Bochinche. Luego vinieron Buscando la Voz Tanguera, Grandes Valores del Tango. Actuó en el programa conducido por Leonel Godoy, que se transmitía por ATC, La Noche con Amigos. Grabó su primer disco con el músico Omar Valente, con quien trabajó en un local tanguero llamado Sabor a Tango. Trabajó en la casa de Carlos Gardel, contribuyó en su organización, grabó un compacto con Virginia Luque, con Roberto Rufino, con Hugo Marcel. Ella estaba a la altura de todos ellos. Su nombre es Patricia Bell.

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1: 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Martes frío en Córdoba. ¿Cómo sigue la semana? El frío se afianza en Córdoba durante la tercera semana de julio. El lunes el ambiente fue fresco, el cielo parcialmente nublado y dieron paso a un martes que se va a convertir en el más frío de la semana. Luego de un lunes que se presentó con una máxima de 15 grados, el pronóstico anticipa una nueva baja en las temperaturas para las próximas horas. El martes mostrará un cielo completamente cubierto, inestabilidad y registros bajos durante todo el día. Para el segundo día de la semana, una mínima de 7 y una máxima de apenas 12 grados. El ambiente se mantendrá húmedo con chances de precipitaciones en un contexto plenamente invernal para la provincia. Las condiciones climáticas no muestran demasiados cambios para el miércoles, ya que las probabilidades de lluvias persisten. El día central de la semana también se caracterizará por ser muy frío, con una mínima de 8 grados y una máxima de 13 grados. Recién hacia el jueves comienza a retirarse de manera gradual la inestabilidad, aunque la nubosidad continúa presente durante parte de la jornada. Un leve repunte en las marcas térmicas se espera para el día viernes, cuando la máxima alcanzaría los 17 grados, de acuerdo con el pronóstico. Violencia en Rosario. Juicio a un jefe narco que aterrorizó barrio Ludueña. La fiscalía pide 46 años. El fiscal Pablo Soca imputa a Jonathan a una batería de delitos que incluyen asociación ilícita agravada por la participación de menores, extorsiones consumadas y abusos de armas, entre otros delitos. Loma Hermosa. Un cabo de la Policía Federal fue asesinado durante un violento robo. Un efectivo fue abatido por motochorros, el ataque captado por las cámaras de seguridad y el policía no pudo defenderse del asalto. Tragedia en Ohio, 5 ahogados al intentar rescatar a un nadador en problemas. Un grupo de personas se lanzó al río Scioto en Powell, Ohio, para ayudar a un nadador en apuros. Resultado con la muerte de 5 individuos. Las autoridades están investigando el trágico incidente. Mensaje de Enzo Fernández tras la final ante España. Hay algo más grande que un resultado. El mediocampista argentino, protagonista de la final del Mundial, durante el partido recibió una tarjeta roja por una falta contra Paul Cubarsí, lo que llevó a su expulsión, y un día después de la derrota en Nueva Jersey, el jugador decidió pronunciarse a través de las redes sociales con un mensaje significativo. Cuando pasa el tiempo, entendés que hay algo mucho más grande que un resultado. Así se refirió que a lo largo de los años, el grupo representó a Argentina de la mejor manera y enseñó que competir no solo implica ganar, sino también dar todo por la camiseta y nunca rendirse. Continuó expresando su orgullo por formar parte de un equipo que siempre dio la cara y también que compitió permanentemente durante todas las defensas que tuvieron que hacer de la bandera nacional. La temperatura en la ciudad de Córdoba, 9 grados, 89% la humedad, viento sudeste a 5 kilómetros por hora, cielo nublado.
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1: Feliz, hey. Que lo cumplas feliz. Pero vamos hacer brillar una estrella cumpleañera en esta madrugada. Él es un gran músico, un gran compositor y un gran cantante italiano. Su nombre es Francesco, pero usted lo conoce como Franco. Su apellido, Simone.

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0: cumpliendo años Don Franco Simone y nosotros disfrutando de su voz, su estilo, sus canciones, tan pedidas siempre, ¿no? Pero que no siempre podemos escuchar, porque a veces se torna difícil. Mientras nosotros escuchábamos la estrella más brillante en la madrugada, María Gutiérrez nos escribe: Sue y Walter, feliz día, amigos, siempre me acompañan en noches difíciles que tuve que pasar. Gracias por estar siempre, los quiero, María Gutiérrez. Otros mensajitos de otros oyentes. Francisco: Sue, me olvidé de los tangos, mi amigo de la vida fue Alberto Morán, con Pasional. Mi padrino de casamiento en 1971, Miguel Montero, Cucucita, Guriza, Dani Toscano desde Tandil, abrazo, que además saluda, y también cuando podamos Pilchas Gauchas, versión original por La Sole, o Cosas que pasan por José Larralde. Todos esos pedidos nos deja para próximos programas, porque hoy el folclore es solamente las dos primeras horas, ¿eh? Bueno, Patricia dice: gracias, Su, qué temazo. Me acuerdo mi adolescencia que escuchaba a Béjar Tapia. Ah, claro, el programa Románticos, ¿no? Es, me imagino, del peruano Béjar Tapia. Y ahí seguramente Franco Simone era un clásico de clásicos. Te escucho siempre, la segunda vez que te escribo. Gracias por todo. Gracias, Patri, por escuchar. Gracias a ti. Hola, Su, saludos a todos. Paula de las Perdices. Paso a dejar un saludo especial para Edgar, el amor de mi vida, que los está escuchando siempre a tu lado. Amor, si se puede, tema de Campedrinos, Las Zambas Románticas. Pepe Contreras, que está solito, me lo han dejado solo al Pepe Gutiérrez. Está cholo, está más solo que la una, con la compañía de ustedes, solito. Dice: hermoso día para vos, para el gran Guti. Y te pido el tema del Toro Quevedo, Leña Seca, o el Turco Julio, Amar es algo más, dedicado para ustedes. Gracias, Su querida, los abrazo, abrazo enorme para vos y para el Guti. Gracias, Pepe. Gloria Troncoso, escuchando el programa, qué hermosos los temas. Yo tengo pocos amigos, algunas amigas de la infancia, otros del secundario. Que sea un bendecido martes para todos. Y Norita Britos, feliz día del amigo para todos, en especial para Lili Baigorria, amigas de toda la vida, y Claudia, dedicarles un tema de Ana Gabriel desde Laguna Larga. Cariños para todo el equipo. Y la amiga Hilda Rieta desde Villa María, que nos saluda a todos. Dice que ella tiene amigas buenas, que son varias. Nos saludamos. Hoy no, porque estoy en camita con mucha tos. De Canción de las Simples Cosas, Carlos Torres Vila, le hubiese... Bueno, Carlos Torres Vila salió, no ese tema, ¿no? Y justamente ese temita no. Rosa Gijena: hola, Su, hola, Guti, ya a punto de escucharlos y disfrutar con ustedes de una noche más. La vida me regaló amigos muy, muy queridos, de esos que están y acarician el corazón. Unos son de la infancia, otros de estudios, del trabajo, de la vida. Encontré un texto muy lindo de la amistad que te comparto. Celebremos, se llama. Celebremos ir al chino antes que cierre, porque los mates siguen en cena. Celebremos que alguien te haga sentir como en casa. Las palabras de aliento, las anécdotas. Celebremos la vida con amigos, que es mejor. Los audios larguísimos también. Las confesiones y las charlas subidas de tono con unas copitas de más. Celebremos sentir amor por los hijos como si fueran tu sangre, encariñarse hasta con su familia. Celebremos pasarla increíble, prometer seguir haciendo planes más seguido, aunque cueste mucho organizar. Celebremos la amistad en tiempo y distancia, que pasen días, meses, años, y encontrarse con amigos y que siga igual de bien. Celebremos compartir la vida. Celebremos los distintos tipos de amistad, pero con las mismas bases y condiciones. Amor del bueno, nos dice Rosa Gijena con ese texto que comparte con la tribu de Noche y Día.
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Camacho, nació el 21 de julio de 1948 en Rosario. Sus papás, bohemios, creció rodeado de arte y de música. Su madre, Marta Denis, era poetisa y pianista, y su padre, el nombre artístico que tenía, Félix Ocampo, introdujo el bolero en la Argentina. Y así lo contaba él en una charla que mantuvo con el historiador Felipe Piña. Fue el primer cantor melódico que hubo acá, contaba del papá a él. Y ¿qué se puede decir? Su madre concertista de piano, y él un capo total, ¿no?, en la música. El recuerdo permanente de sus canciones es prácticamente atemporal, si uno quiere hablar de nueva ola, o si uno quiere hablar del rock, o del nacimiento de aquella tendencia y aquel movimiento que llevó no solamente a él, sino a varios rosarinos a destacarse en el mundo de la música. Está cumpliendo años y lo vamos a escuchar a Lito Nevia.

0: Lito Nevia por dos. Acá me recuerda a una amiga de Gutiérrez que es Lito Nevia, el cantante preferido de Alberto Fernández. ¿Se acuerda usted? ¿Cantaba? Sí. Gustavo Bermúdez no canta, ¿no es cierto? No, pero es para ponerlo en un cuadrito, en la mesita de luz. Marcelo Bielsa, mejor no lo pongamos en ningún lado, que se transformó en un meme en este mundial. ¿Sabe qué le voy a dejar encargado para el momento internacional? Le voy a contar dos hechos importantes. La banda de rock Guns N' Roses lanzaba un álbum llamado Appetite for Destruction en 1987. Un día como hoy, una locura, como siempre, como todos, ¿no? Y también hubo una histórica presentación del músico inglés Roger Waters en Berlín, celebrando la reunificación de Alemania, en donde casi 300.000 personas presenciaron un espectáculo de rock representando en el lugar que ocupaba el muro de Berlín. Ocurrió en 1990, un día como hoy. Así que ahí ya le hago más fácil el viaje. Más fácil. ¿Sabe con qué nos podemos ir de esta hora? Porque estoy encontrando acá también, acá me tira data, nuestro amigo Leguizamón, que un día como hoy volvió a la música, porque se tuvo que retirar, había sido diagnosticado con leucemia, y un día como hoy lo recuperamos, y tiene una historia, un trasfondo de ayuda, de empatía, José Carreras, pero lo vamos a hacer después. Pero una amiga suya está cumpliendo años, usted que siempre dice, ay, dejen, yo me voy a despedir con voces femeninas, y los otros días se despidió con ella, sí, con María Blázquez, la mexicana, la Fey, con ella, con Azúcar Amargo. ¿Se acuerda cuando le dábamos más a Azúcar Amargo de Fey?
1: Había un operador que le gustaba.
0: Sí, había un operador que ya no está hace mucho con nosotros acá, trabajando, está vivo, ¿no? Pero trabajando, que estaba enamorado de Fey. ¡Oh! Y le daba Azúcar Amargo. Y al otro día, Azúcar Amargo. ¿Y qué vamos a poner ahora? Azúcar Amargo.
1: Bueno, ¿quién no se va a enamorar con muy bonito?
0: Sí, yo entiendo, ¿verdad? En ese tiempo, cuando apareció, mucho más. Pero bueno, es lindo porque las voces están ahí presentes en la memoria, en el recuerdo de todo. ¡Feliz cumpleaños para Fey!

0: La negativa de la familia, los atacantes comenzaron a patear el ingreso y al no poder derribarlo, efectuaron disparos de escopeta y armas 9 milímetros hacia el interior. La víctima y principal testigo del episodio, Antonio Guijarro, relató la dramática secuencia en la que salvó su vida y la de sus allegados. Me calzaron la puerta, le pegaron 3 o 4 patadas. Cuando los tipos ven que no pueden abrir, hacen 2 disparos de escopeta. Dentro del inmueble se encontraban 6 adultos, 4 menores de edad al momento de la balacera. Para repeler el asalto y lograr que los delincuentes se dispersaran, el dueño de casa utilizó un arma de fuego propia para efectuar disparos disuasivos al aire. Tras el intercambio, los agresores abortaron el robo y escaparon en el mismo vehículo en el que habían llegado, el cual terminó volcando en una curva cercana al lugar del hecho. Demoras en la autopista Rosario-Buenos Aires, horas después del vuelco de un camión. El siniestro ocurrió durante la mañana y obligó a cortar totalmente la circulación en sentido hacia Rosario. Según informaron desde el lugar, el camión quedó al borde del puente y su conductor logró evitar caer al vacío. Rodrigo De Paul y un duro mensaje tras el Mundial. Hoy veo cuánta gente esperaba esta caída. Tras la derrota de la selección, Rodrigo De Paul también fue uno de los primeros en expresarse a través de las redes sociales, publicando un mensaje acompañado de imágenes del torneo. En su posteo, De Paul declaró: "Hoy miro cuánta gente esperaba esta caída", instalando durante toda la Copa del Mundo conspiraciones infundadas para calmar el dolor de otro por no poder vivir lo que los argentinos estábamos viviendo. Con dureza afirmó: "Nuestras sonrisas molestan porque nuestras maneras les jode, pero eso no hizo más que reafirmar que la pasión y el amor por nuestra camiseta puede con todo". También dedicó unas palabras al desenlace del partido, expresando: "El dolor más grande es porque no pudimos llevar otra vez la Copa del Mundo a nuestro país, porque si hay alguien que merecía volver a vivir esa sensación, eran ustedes". Finalmente, De Paul concluyó su mensaje con un sentimiento de orgullo: "Me dolerá mucho tiempo, pero hoy más que nunca estoy orgulloso de ser argentino". El mediocampista, recordemos, jugó como titular en 6 de los 7 partidos disputados y acumuló casi 500 minutos en el campo de juego. Inundaciones en Afganistán, al menos 20 fallecidos, más de 100 desaparecidos. Y también, por último, la finalísima podría jugarse en noviembre. El partido entre los finalistas del último Mundial, que está pendiente desde marzo pasado, podría disputarse a fines de este año y debería ser en Qatar. Según se informó, la Conmebol y la UEFA mantienen conversaciones para reprogramar el encuentro y estarían cerca de alcanzar un acuerdo. Si finalmente se concreta, el equipo dirigido por Lionel Scaloni tendría una rápida oportunidad de volver a medirse con España, buscar revancha tras la derrota sufrida en la final mundialista. Hasta el momento, ni la Conmebol ni la UEFA anunciaron oficialmente la realización del partido, por lo que la disputa de la finalísima continúa siendo una posibilidad que dependerá de un acuerdo entre ambas confederaciones. Temperatura en la ciudad de Córdoba, datos que corresponden a la hora 3,9 grados, 90% la humedad, con viento sudeste a 3 kilómetros por hora y llovizna intermitente.
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0: 333.
1: Es la cábala, aunque hayan pasado dos minutitos más, es la cábala. Lo que pasa es que estábamos reenganchados, enganchadísimos con la música en la sangre, con la voz de Sandrito Gómez, enganchadísimos con el Turco Julio, enganchadísimos con el Toro Quevedo, y ustedes disfrutando porque pidieron esas canciones para el despabilate, así que nosotros estábamos ahí entretenidos con todo eso. Espero que ustedes también del otro lado, ¿eh? Oh, el presidente del 333 nos va a poner, nos va a multar ahora, nos va a cobrar peaje.
2: Nos va a sacar una roja.
1: Claro, mirá, acá veo ya, abro el mensajero y Lidia desde Buenos Aires dice, su 333, 333. Claro, claro, que no puede faltar. Esa es la cábala de los que andamos en la madrugada, para que nos ayude a avanzar, porque sabemos que es la hora crítica, la hora en que necesitamos tomarnos un cafecito, un té, un rico mate, las galletitas que nunca aparecieron, un budincito también que prometieron y nunca llegó. En fin, todas esas cosas del post Día del Amigo.
2: Palo de paso.
1: Leonardo Bravo envía saludos, gracias Leo. Lucía Murúa y Héctor Domene desde Rubí, Barcelona, dicen presente, también nos desean un feliz martes para todos. Gracias por los temas de Franco Simone, Lidia Goicochea. Lo tomo como regalo del Día del Amigo. Me trae hermosos recuerdos de mi juventud con mi marido que ya no está. Carmen dice, hoy, oh, dice, ¿qué será el regalo? Nace, Carmen, es presentada. Porque se va a cansar, ¿eh? Quiero saberlo ya, dice. No, pero es una sorpresa.
2: No, una sorpresa, no, Carmen. Tranquila, Carmen.
1: Ansiosa, dice. Un día de sol maravilloso ayer en La Rioja. Lo pasé hermoso con mi madrina, que era amiga de mis padres. Beatriz nos cuenta desde La Rioja. Hola, Su, te escucho siempre. Qué recuerdos lindos me trajeron los temas de Franco Simone, mi adolescencia. Hoy tengo 65, me siguen gustando todas esas canciones. Gracias, Patri de Alta Córdoba, te escucho siempre, gracias. Ay, Beatriz me pregunta si el señor, si Marcelo Santos va a estar en el Festival del Tango. Usted va a transmitir Bendecido Martes. Sí, voy a estar ahí en el tango, en el Festival del Tango, el viernes y el sábado en La Falda, pero no lo he visto en la cartelera, pero puede aparecer. Marcelo el año pasado, en la última edición, escribió una canción para el Festival del Tango, así que no sería raro que esté cantando ese tema. No lo he alcanzado a divisar en la cartelera. Va a estar Ariel Ardid, Nahuel Penice, Maggie Cushen, van a estar nobles cantores de tango. Y bueno, va a ser un lindo encuentro. Sue y Walter nos saludan desde Villa María, Tere Vaca, bendecida noche, buenísimo programa. ¿Puede ser tema Luz de Luna por Gary? Pide César, vigilador en Nueva Córdoba. Sue, recién me despierto, ¿me decís cómo estar el tiempo? Tengo que salir a las 5. Vaya buscando una campera, chacho. Vaya buscando la bufanda, los guantes, el pasamontaña. Vaya buscando todo eso porque va a estar frío, dicen los especialistas, que en Córdoba hoy va a ser el día más frío de la semana, así que no va a aumentar mucho. Y Julio Salvini dice, hola amigos, con todo respeto y cuidado, no creo que el futbolista se refería a todo lo que dijo, estoy seguro que se refería a algo más reciente, algo que sucedió antes de la final. Y algo más importante que un resultado es la familia o la vida propia. Algo pasó con ese partido. Nadie me va a sacar eso de la cabeza, Julio de Valle Hermoso. Oh, ya dice, se dicen tantas cosas, se leen tantas cosas, se escuchan tantas cosas. No quiero entrar en ese tema. 3:39 minutos, sigamos despabilándonos.

Nagari, tema solicitado por ustedes, Sebastián Antes, Las Mentiras de la Reina. Coco Fernández dice, estoy. Muy bien, Coquito, muy bien. Ya me andaba extrañando, digo, no, este casillero está vacío. Falta el Coco, ¿qué pasó? Lubina Castellino desde Mendoza, su equipo Tribu, bendecida noche y día. Pasamos un día genial con amigas de la infancia. Trajeron a sus hijas, nietas, una tarde de mujeres y de bingo, con bellos regalitos. ¡Oh, qué lindo jugar al bingo! Claro, recién se van, ya que vivimos a 2 y 3 cuadras, una amistad de la vida, a las que se suman otras de la vida también, de la secundaria, de la facu, del feix, de la salud, donde trabajo. A la tribu doy gracias a la vida de haber caminado con tanta gente incondicional en mi vida. Por algo llevo un nombre que en hebreo significa amiga, la íntima amiga de la Virgen María. Gracias, Su, por tu amistad, la gran familia de Noche y Día. Los quiero, Lubina, alcalde, desde Mendoza. Abrazo, abrazo. Gabriel Colazo, Su, Noche y Día. Gracias por acompañar a los noctámbulos. Edith Budini, desde Santa Fe. La verdad que conocidos, amigos me sobran dedos de la mano. Ahora 3 y nos vamos a encontrar el sábado. Estoy muy feliz por la amiga que recuperé, que es muy especial para mí. Nueva, la que considero eres tú, Su, la virtual y verdadera, que solo escucho y conozco por fotos. Pero existe un sentimiento de amistad profundo. Quisiera escuchar Otras Vidas, Carlos Rivera, o en internacionales One Moment and Time por Whitney Houston. Te quiero mucho, bendiciones. Qué bueno, Edith, muchas gracias. Anita Jiménez, hola Su, hola Guti, no tengo muchos amigos. Uno de ellas, en febrero cumplimos 50 años de amistad. Nos conocimos de chicas, con idas y vueltas, pero siempre ahí para lo que haga falta. Desde Jardín del Sur nos saluda Anita. Y también Anastasia Flores, espero que hayan pasado un bello día del amigo. 33, uy, no puede faltar esa cábala. Acabo de escuchar a don José Larralde, quien cada tanto llama a otra radio para dialogar. Un grande el señor ese, pero como quería sintonizar Cadena 3, me demoré un poco. Saludos, gente linda. Bueno, Anastasia, te mando un abrazo fuerte. Graciela Jansen-Harms, desde Herzogenaurach, Alemania. Soy Guti, como siempre, en vuestra compañía. El programa buenísimo. Tengo amigos de toda la vida con los cuales seguimos comunicados a la distancia y tenemos mucha alegría cuando voy a Argentina y nos encontramos también. Aquí hice grandes amigos. ¿Qué sería la vida sin ellos? Abrazo a la distancia, bendiciones, Graciela, que se baila todo en el despabilate. Así que bueno, nosotros estamos ahí atentos. Feliz Día del Amigo para todos. Alicia Iribarne nos saluda y nosotros retribuimos todo.

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1: 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Nadie conoce las noches en las que lloraste en silencio para que nadie notara tu tristeza. Nadie vio las veces que sonreíste con el corazón cansado, mientras por dentro solo pedías un poco de paz. Solo tú sabes cuántas batallas libraste sin hacer ruido. ¿Cuántas decepciones guardaste para no preocupar a quienes amas? ¿Cuántas veces pensaste en rendirte y aún así encontraste fuerzas para levantarte una vez más? 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No permitas que el qué dirán tenga más poder que tus sueños. Las personas siempre tendrán una opinión sobre tu vida, aunque nunca hayan caminado con tus zapatos ni sentido el peso que has llevado sobre los hombros. ¿Acaso estuvieron contigo cuando el dolor te quitaba el sueño? ¿Estuvieron cuando tus lágrimas fueron tu única compañía? Entonces, ¿por qué dejar que decidan cómo debes vivir? Aprendiste que no puedes agradar a todo el mundo. Y también aprendiste que perderte a ti misma por complacer a los demás tiene un precio demasiado alto. Sigue caminando, con la frente en alto, que hablen si quieren. Tú continúa construyendo la vida que tanto te ha costado levantar.

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0: 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Habrá un pétalo mío abrazando tu memoria, porque el amor verdadero no aprende a morirse. 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Y si alguna vez la vida te preguntara quién fui, no respondas mi nombre. Dile solamente que fui esa mujer que convirtió un instante en infinito, que te amó hasta dejar su corazón temblando entre tus manos y que aún después de la muerte seguirá buscándote en cada amanecer que el mundo sea capaz de encender, porque amarte fue la única manera que encontró mi alma de parecerse a la eternidad.
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0: por qué Guns N' Roses, por qué Roger Waters, y le agregamos un Phil Collins que nunca viene mal. Y tanto es así que por acá nos dicen felicitaciones, qué temazos internacionales, genial. Edgardo, Nico Mores de Laguna Larga, su Guti, fresquita madrugada con un poco de niebla y mucha humedad. Gracias, Daniel, su Guti, maravilloso comienzo de programa con los cuatro de Salta. Aldo Monjes, y a esta hora la música pum para arriba, gracias por estar. Buen martes para todos, cariños, el Bencho de Pozo del Molle, que corrobora que está desde el punto cero de noche y día, ¿eh? Buen día, arrancando la madrugada y el día, Pipi, el panadero de Alicia. ¿Qué temas, por Dios? No me dejan dormir. Gracias por acompañarnos desde Mar del Plata. Te saludo, Dolores. Dolly nos está saludando también desde Mar del Plata. ¡Qué hermoso! Soy Walter, Gary, Pelusa. No, genial el despabilate hoy. Buen día, te escucho desde San Nicolás de los Arroyos, provincia de Buenos Aires. Lindo programa. Saludos a Santiago de San Lorenzo. Y Santiago retribuye el mensaje y deja grabado un mensajito, a ver qué dice Santiago.
1: Hola, Sumo, buena madrugada, acá habla Santiago de San Lorenzo, Santa Fe.
0: Muy bien.
1: Muy buena la música, como siempre, al Guti Gutiérrez. Acá estamos en Fray Beltrán para llevar a la gente al puerto.
0: Qué bueno.
1: Madrugada fresquita, está medio como chispeando, como decían antes.
0: Sí.
1: Bueno, saludo a mis primos en Catamarca, allá en la Candelaria. Abrazo grande para todos.
0: Gracias, Santi. Abrazo, abrazo para vos. Buen día, hermosa la música aquí. Ya salí desde Mendoza en el camión. Voy rumbo a Tucumán, Pablo Casadei. Hola, soy Guti. Buena noche y día desde Tijuana, México. Envío un saludo y fuerte abrazo. Saludos para todos mis amigos de Mendoza. Yo de vacaciones, nos cuenta Osvaldo Hoyos en México. Bueno, mándele saludo a todos los mexicanos. María Cristina Perrone, desde Las Varillas. Estoy escuchando desde el comienzo. Muy bueno todo, el folclore, la música, todo buenísimo. Feliz día para ustedes. Aquí en Las Varillas, mucha neblina, no se ve nada y está muy frío en este momento. En mi celular marca 8 grados de temperatura y dice que va a llover. Por ahora todavía no. Beso, los quiero, María Cristina. Y también Walter Martínez, temazo de Gary. Lo practico hasta 4 veces. Hasta conseguir el tono de voz deseado, dice. ¿Lo practicó, será, o lo practica él? Lo contó él una vez. Ah, ahora sí. Hoy canta cualquiera y se llena de plata, dice Walter Martínez. Pero antes, claro, ¿no? Antes había que ensayar, ¿no es cierto, Guti? Y grabar una y varias veces hasta que salía bien. Ahora te aprieta un botoncito y te ponen la voz de José Carreras y, bueno, y te arman la música. Desde San Francisco te escucho, Norma Cubertino. Felicitaciones como siempre, hermoso programa, hermoso bloque en el despabilate, Sabrina. Carmen dice que espera que la sorpresa, y también se reemocionó escuchando a Franco Simone, que era una cosa hermosa que nos regaló Italia, y como le dijo una vez Ronnie, hubo miles de chicos en esa época a quienes sus mamis le pusieron Franco, hasta el nombre es bello, muy dulce, Francho, Francesco. Franco, bueno, nosotros ya tenemos que dar vuelta a la página final del programa, tenemos que apurarnos un poquito, se viene un breve repaso de lo que ocurre en las primeras horas del programa. Quiero recomendarle esta voz, la voz de Paola Gudiño, cantante folclórica. Contrataciones 35 25 61 07 99. Paola Gudiño.

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3: ¿Qué tarde se ha hecho, Gutiérrez? 4:56, ya viene Primera Plana. Sandra Molina, gracias. Oscar Granado de Santa Fe, gracias. Vanina Torres de Tancacha, gracias. Nuestro compañero y amigo desde el norte cordobés, Ruli Juárez, nos manda un desafío, nos manda su desayuno en fotografía, obviamente. Una tostada de pan casero, una rodaja de pan casero, Guti, con manteca casera y miel del monte. No, es imperdonable lo que él hace a esta hora. Buena jornada, Ruli, también para vos. Nosotros comenzamos a despedirnos. En un solo tema para el final, que lo elige el señor Walter Gutiérrez.

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0: Buen día, señoras y señores. ¿Cómo están? Bienvenidos. 5:05. Todo 5 acá, Susana. 5:05 solían decir los muchachos del taxi.
1: O sea que está todo bien.
0: Todo bien. Está espectacular la mañana. Está lindo el día. Hemos llegado al 21 de julio. ¿Qué sería este? ¿El primer mes del invierno?
1: Sí, y el día supuestamente más frío de la semana.
0: Pero está espectacular la hoy. Mañana. No está tan frío. ¿Sí? No está tan frío.
1: 9 grados, Luis, a esta hora.
0: Por eso digo, para un 9 grados, entre 9 y 10 ya está bárbara la
1: mañana. Y va a estar en 11 nada más la máxima, sí. Pronosticada para esta jornada de martes, 11 grados, 9 la actual, 92% la humedad. Mucha humedad, mucha neblina también en las calles y rutas. El viento del sector sudeste a 5 kilómetros por hora. Y hay llovizna débil e intermitente durante la madrugada. No sé, en este momento
0: ustedes vienen. No. Pero parece que en Capital no llovió. No están mejor los autos.

0: y rutas, el viento del sector sudeste a 5 kilómetros por hora y hay llovizna débil e intermitente durante la madrugada. No sé, en este momento
1: no, ustedes vienen. No, pero parece que en Capital no llovió. No están mejor los autos. Estás, buen día.
2: ¿Cómo estás, Luis? Buen día, buen martes para todos. Sí, está con esta sensación de efecto Sprite que tiene esta garúa densa, persistente que tenemos desde ayer y que, bueno, está todavía presente en el ambiente a esta hora en la ciudad de Buenos Aires. 10 grados 6 décimas, cubierto con llovizna, es lo que marca el servicio meteorológico y lo que acabamos de describir. La humedad obviamente muy alta, 94%, la presión 1008.6 hectopascales, el viento en tanto sopla desde el sur a 12 kilómetros horarios, visibilidad reducida, atención, 8 kilómetros, nada más, justamente por este efecto de la lluvia y el efecto spray que genera la llovizna, que se va a mantener durante la madrugada y la mañana, según marca el servicio meteorológico, luego tiempo nublado hacia la tarde y la noche. La máxima, bueno, muy similar a la de ayer, 14 grados nada más.
1: La foto principal en los diarios hoy es para el regreso. El día anterior fue la final, hoy es el regreso, el paso del colectivo con los fanáticos, el descapotable, a pesar de que inicialmente cuando llega la selección argentina, pasada las 18, se suben a un colectivo cerrado.
0: Cerrado.
1: Porque sí. Estaba lloviendo. Sí, sí. Y después en algún momento alguien dijo, no, vamos que hay muchísima gente, y se subieron al colectivo descapotable con frío y un enorme operativo, una multitud. Festejó el paso de Scaloni de los 15 subcampeones por Ezeiza. Hoy estaría llegando Lionel Messi directamente a Rosario al ritmo de muchachos con alfombra roja. Estaba el regimiento de granaderos a caballo. De esta manera recibieron a la selección argentina y el agradecimiento de la gente a Scaloni también. Un saludo desde el micro descapotable. Y como decíamos, esperando el regreso de Messi para las próximas horas. Milei confirmó que no habrá celebración oficial, ya vamos a escuchar al presidente. Dijo frente a la tristeza que les causó no ganar, ellos decidieron definitivamente no celebrarlo. Pero bueno, ayer regresaron desde Nueva York, directamente al predio del AFA, protocolo de recepción. Messi y De Paul se quedaron en Miami y el resto de los que no vinieron se fueron hacia Europa. Ya vamos a estar ampliando toda esta información, vamos a hablar del turismo. En el inicio de las vacaciones en Buenos Aires hay títulos políticos, económicos, pero como todavía queda esa sensación de lo que ha ocurrido con el Mundial, todavía las noticias están girando en torno a lo que ha dejado este torneo. Ya va a estar Adrián Craniolini contándonos en un ratito lo que ha pasado con la celebración en España, con millones de españoles, y ha habido muchas definiciones de los jugadores de la selección. Ya se sabe que va a haber finalísima, con España, en Qatar, en noviembre. Lo contaban ayer nuestros compañeros desde los Estados Unidos, los que todavía no han regresado de los envíos de Cadena 3. Y Marcelo Lamberti, nuestro compañero desde Rosario, que tiene buena información de la selección y llegada con Lionel Scaloni. Ayer a la noche se atrevía a anticipar que Scaloni ya no es más técnico de la selección argentina. Por tres motivos que no quiso él, obviamente, contarlos al aire mientras no lo haga el propio técnico. Efectivamente, ya no es por una cuestión económica, ya no es por una cuestión de no haber ganado la Copa, sino hay otras cuestiones que dio a entender algo hacia adentro, quizás la relación con el propio Chiquitapia. Ni siquiera Marcelo hacía referencia a una declaración en caliente. O algo, viste, que se largó a llorar, no puedo contener ese emoción. Lo aparto de eso, porque eso te puede ocurrir y a los tres días, tranquilo, en tu casa, lo conversas, claro. Y podés cambiar de opinión. Él entiende que había otras cuestiones que él debe conocer y que dijo, por respeto a Scaloni, no las voy a dar a conocer públicamente. Así que bueno, será quizás un título en los próximos días. Messi todavía no ha dado ningún indicio de cuál va a ser su futuro. Decías, Lucía, que se está anticipando en Rosario, ya repasamos la capital de Rosario, que están planteando.
3: Buen día, Luis, buen día para todo el equipo y para la audiencia. Vamos a estar repasando también mucha información de aquí de Córdoba, pero anoche nos comunicamos con nuestros compañeros en Rosario, con los productores, porque están armando el operativo. Llega Messi a primera hora de la mañana hoy a Rosario.
1: ¿Por qué no vino con el plantel?
3: Primero se especulaba que iba a quedarse en Miami, como decías vos recién, pero aparentemente se tomó un vuelo privado desde Miami, desde Nueva York a Miami, de allí su avión personal, avión privado, hacia Rosario para pasar tiempo con su familia.

0: Eso, para tener el avión que lo lleve de regreso.
1: Bueno, información importante en Córdoba, Luis, información de policía caminera a esta hora, y niebla en distintas rutas que atraviesan la provincia de Córdoba, lo anticipaba Susana, hay como esa garuita, esa cosa que no te deja ver cómodamente. Vamos a ver cómo está Avenida Circunvalación en minutos nada más, pero autopista Córdoba-Rosario está ahora con niebla, la Nacional 8 igual, la 35, la Nacional 7 con niebla, en distintos tramos están pidiendo circular con precaución, y hay un informe del Observatorio Hidrometeorológico de la provincia de Córdoba por justamente la presencia de nieblas, neblinas, bancos de niebla, llovinas y lluvias en distintos tramos del interior de la provincia de Córdoba, así que hay que ir con mucho, mucho cuidado.
0: Vacaciones de invierno con estadías más cortas y con escapadas. Los operadores coinciden en que, si bien hay cifras alentadoras, mucha gente hizo sus planes en función del Mundial. Y dicen que eso, que ya se había hecho sentir el fin de semana largo, el 9 de julio, se repitió el fin de semana pasado. Las reservas en la costa solo llegan al 25%. Patagonia y el noroeste argentino, Mendoza y Córdoba, son los destinos más elegidos. Tenemos datos de Córdoba,
1: sí,
0: Lucía.
1: Sí, tenemos datos de las primeras dos semanas y se prepara Córdoba para transitar las dos semanas de otras provincias que han salido de vacaciones en la jornada de ayer. En el acumulado de estas dos primeras semanas en Córdoba ya superamos los 370.000 turistas. Entre el 13 y el 19 de julio la provincia recibió algo más de 170.000 turistas y generó un impacto económico de más de 53.000 millones de pesos. Algunos números: Villa Carlos Paz, 80% de ocupación. Villa General Belgrano, entre 75 y 80. La Cumbrecita, con registros de hasta 90%. Fue uno de los lugares más visitados en estas vacaciones de invierno. Y ahora hablábamos ayer con la intendente, que va a salir en un rato en Radio Informe 3. Están por encima del 60% ahora, con la llegada de los nuevos turistas que han salido ayer. En total, de lo que va estas dos primeras semanas, 116.000 millones de pesos, el impacto económico. Los 53.000 millones que te mencionaba recién son de la última semana. Vamos a escuchar, si te parece, brevemente lo que decía el presidente de la Agencia Córdoba Turismo, Darío Capitani.
2: Las vacaciones de invierno mantienen un importante movimiento turístico en Córdoba. Ya con el acumulado de dos semanas, más de 378.000 turistas han visitado la provincia, un impacto económico superior a los 116.000 millones de pesos, habla a las claras de un posicionamiento concreto de nuestra Córdoba. Los números que venimos registrando son positivos y muestran que Córdoba continúa siendo una de las provincias más elegidas para disfrutar las vacaciones de invierno. Esta diversidad de las experiencias que ofrece cada región de Córdoba es uno de los principales diferenciales que ofrecemos. Ahora comienza una semana clave, importante para la actividad turística, como es la llegada de los visitantes provenientes de provincia de Buenos Aires, de Ciudad Autónoma de Buenos Aires. Tenemos allí muy buenas expectativas y seguimos trabajando para fortalecer cada destino turístico junto al sector privado, junto a cada municipio y comuna, para brindar así la mejor experiencia a quienes nos eligen.
1: Bueno, mucha expectativa por el arranque de esta nueva semana de vacaciones.
0: El diario La Capital de Mar del Plata titula: vacaciones de invierno, esperan que el buen tiempo dé impulso al turismo, y la expectativa está puesta en el próximo fin de semana. Y también aquí está remarcando que hay apenas un 25% de ocupación hotelera. Ya con Mundial finalizado, entienden de que esto puede cambiar. En Santa Fe, ¿cuál ha sido el balance?
3: Bueno, un balance también muy positivo, de acuerdo a las cifras que dio a conocer el Observatorio Turístico Provincial. Durante las dos semanas que duró el receso escolar invernal, que coincidió con el de Córdoba, registraron, según este observatorio, la llegada de más de 151.000 visitantes, con un gasto promedio diario de 148.600 pesos por turista, lo cual dejó un impacto en las arcas provinciales superior a los 25.000 millones de pesos, sobre todo, bueno, impulsados por más de 150 actividades culturales que había distribuidas en 30 localidades de la provincia.
0: Muy complicado todo con la nevada en la alta montaña, ¿no? Mendoza, se habla de tres semanas, ya lo va a contar Facundo Di María, del cierre de paso internacional. Ha habido gente, Ariel, que mendocinos me contaban que viajaron al Mundial.
3: Sí.
0: Que lo hicieron vía Chile, viste, que estaba todo muy complicado para,
3: claro,
0: poder viajar.
3: Para conseguir.
0: Claro, se fueron a Chile, dejaron el auto en el aeropuerto.
4: ¿Y ahora qué?
0: No, están en la Argentina, están en Mendoza, pero hay que viajar a Chile a buscar el auto. Y se habla de tres semanas, hay miles de camiones varados. Bueno, hoy el diario Los Andes hace un análisis del costo logístico y todo lo que significa tener un paso internacional tanto tiempo cerrado. En Catamarca están también haciendo referencia al rescate de mineros que han quedado varados. Está todo blanco, hay una acumulación enorme de nieve. Bueno, todo esto es lo que está ocurriendo en la alta montaña.
3: Bueno, también en Neuquén, Luis, las fuertes nevadas obligaron a las autoridades a rescatar a 12 vehículos que habían quedado varados en la ruta 13, camino a Villa Pegüeña. La policía y Vialidad fueron los que asistieron a estos conductores, que fueron sorprendidos a la altura de Primeros Pinos por esta nevada, habían quedado atrapados allí y tuvieron que ser socorridos, rescatados. Y en Santa Cruz, para esta semana...
0: Hay mucha nieve en Santa Cruz, ¿eh?
3: Ruta... Se anticipa el evento frío, de frío más intenso del año, con abundantes nevadas. Es el, la Administración General de Vialidad Provincial emitió este mediodía, en medio de ayer en realidad, un informe meteorológico que advierte sobre la llegada del fenómeno invernal más severo del año, un sistema que va a afectar a gran parte del territorio provincial con heladas intensas, nieve acumulada y un marcado descenso de las marcas térmicas.
0: Ha habido accidentes, estoy repasando el diario Nuevo Día, el despeje de la nieve, están tirando sal, había nevado mucho en los últimos días allí en toda la provincia de Santa Cruz. Estaba mirando, Susana, la tapa del diario Lancaster, enorme la cantidad de convocatoria que ha tenido a la fiesta del Poncho.
4: Más de 1.800 expositores, contaba nuestro compañero Alejandro Bustos en la fiesta, que ya dejó de ser una pequeña muestra para convertirse en una gran exposición de todo el NOAA, y también artísticamente, ¿no? Sumando mucho. Claro,
0: ayer estuvo artistas. Abel Pintos para el Día del Amigo.
4: Exactamente, sí, Abel. Dice Abel, la banda de Carlitos.
0: El Estadio Bicentenario colmado de público, hasta la foto aérea del estadio allí en Catamarca, un espectáculo que se extendió hasta la medianoche. Si vas a salir en las calles de Córdoba, algunos cortes.
1: Sí, cortes importantes, cortes totales en dos importantes calles aquí en Córdoba, David Luque y Celso Barrios, desde hoy martes 21 de julio. En el caso de calle David Luque, la interrupción va entre Ibarbals y Rincón por obras de red cloacal, informaron desde la municipalidad. 20 días. Va a estar cortada esa calle tan importante de aquí, de la ciudad de Córdoba. Hay desvío de autos particulares. La otra intervención es en calle Celso Barrios, entre Bernardo O'Higgins y Carlos Paz, por pedido de la empresa Aguas Cordobesas. En este caso, el plazo estimado de trabajo son 14 días. Están pidiendo también desvíos por distintas calles. Está todo el detalle en cadena3.com, pero lo cierto es que arranca un nuevo día con algunos cortes en calles importantes en la ciudad de Córdoba.
0: Vamos a abrir las vías de comunicación entre fuegos artificiales y una multitud. Ya la selección llegó a la Argentina. El dolor es muy grande. Este es el sentido posteo que ha hecho Messi en las redes sociales. Subrayó el valor del recorrido del equipo a lo largo de 8 partidos. Dijo, va a costar cerrar esta herida, pero también dijo, me quedo con todo lo bueno, con los partidos que dimos vuelta, que dejamos todo y que quedarán para siempre en la memoria, con el apoyo de un país entero que, junto con el trabajo y el esfuerzo de este grupo, nos llevó a volver a estar una vez más entre los mejores del mundo. Una vez más logramos unirnos como país, estar todos juntos, compartiendo el inmenso orgullo de ser argentino. Y además felicitó a España por el título. Hubo otras declaraciones de los futbolistas.
4: Y comenzaron después a los otros, después de su publicación, los demás también fueron entregando Enzo Fernández,
0: De Paul, por ejemplo.
4: De Paul, La Araña también.
0: Claro, De Paul dijo, nuestras sonrisas molestan. Criticó a quienes esperaban la caída de la selección. Instalaron en conspiraciones infundadas. Claro, sobre todo por los rivales que decían, la FIFA ya le daba a dar el título a Messi, los árbitros dirigen a la Argentina, está todo comprado. Julián Álvarez dijo, vamos a levantarnos, a aprender a seguir, porque es lo que somos así, pase lo que pase nos volveremos a levantar. Cuti Romero, el cordobés, se disculpó por la derrota, prometió revancha, dijo, jugamos por ustedes, las finales no se regalan, y le pidió perdón a los hinchas. Y la FIFA, Susana, que ahora va a investigar el incidente entre los jugadores argentinos y los españoles al final del partido entre Argentina y España.
4: Claro.
0: Hubo golpes, empujones, cruz. Hay un golpe, Ariel, no sé si viste, de Ayala
3: un cortito a Dani Olmo.
0: Sí, en el mentón a Dani Olmo.
3: Sí, le dio, pero...
0: Aparentemente un insulto racista. En Brasil, bueno, estaría preso Dani Olmo, por ejemplo.
3: Claro, veremos si la FIFA es tan enérgica con los cuando los insultos son de sudamericanos hacia otros lugares. Como ahora en este caso, veremos si con los europeos también actúan de la misma manera, porque no deja de ser un insulto racista.
0: Totalmente. Hizo referencia a los monos.
4: Sí, sí, creo que, aparte creo que todas las reacciones violentas, no es que las justifico, pero violentas que tuvieron los jugadores fue en respuesta a...
0: Sí, el primero que empieza todo esto es Molina, que no jugó un buen Mundial, la verdad, pero lo olvido. Le mete un golpe a Rodri cuando sale a festejar, y ahí se vuelve Rodri y dice, ¿por qué me pegas una piña en el estómago? Bueno, y ahí es cuando empieza todo los empujones, y bueno, después habrá que ver qué decisión toma la FIFA. Estado de catástrofe en Chile, por el duro temporal. Ya vamos a estar repasando entre los títulos internacionales lo que está marcando la tercera de Chile, porque hay personas fallecidas, porque claro, han tenido toda la lluvia en 3 días de la que tienen en el año, con realmente datos devastadores. Bueno, hubo un terremoto, un sismo en Perú,
4: también
0: en Perú, distinto a lo de...
4: Ahora,
0: hemos dejado de mirar lo de Venezuela, pero están casi en 6.000 las víctimas fatales.
4: Sí.
0: Ya también vamos a repasar un ratito todo ello. Me dice Lucía, ¿estás a dieta? No.
4: ¿No?
1: ¿No, ¿No sos senador tampoco?
0: Con C. Soy senador con C.
1: Ariel debe tener esta información, pero a partir de agosto sube mucho el sueldo de los senadores en el Congreso.
3: Sí, las dietas.
0: ¿Por qué será
3: dieta?
0: ¿Por qué le dirán dieta?
3: Porque se conforma por varios ítems.
0: ¿Por 10?
3: Claro, más o menos, sí.
0: ¿Diesta?
3: Exactamente. Bueno, 12 millones de pesos en bruto es lo que van a percibir a partir... ustedes recuerdan que en 2024, en aquella escandalosa sesión donde algunos senadores casi con vergüenza levantaban por lo bajo la mano para aprobar lo que ahora los beneficia, que es el enganche con la paritaria de los trabajadores parlamentarios, APL, el gremio que los nuclea, cerró una nueva tanda parlamentaria de 3 meses, con lo cual se ven beneficiados los senadores, que van a recibir un incremento del 6,7% para junio, julio y agosto, con lo cual decíamos la dieta en bruto va a ser de 11.900.000 pesos. Una pequeña aclaración.
0: Sí, el tema es que no trabajan, porque vos me decís, mira, son tipos que están generando una cantidad de leyes, claro, y reformas que nos van a cambiar la vida, que te van a cambiar la vida, que vamos a tener un país distinto, diferente. Decís, bueno, la verdad, es como un CEO de una compañía.
4: Claro.
0: La hace ganar mucho dinero, crecer, generar puestos de trabajo, que exporten.
3: No, esto es la casta.
0: Por eso digo.
3: Esto es la casta que venían a terminar.
0: ¿Cuánto han trabajado en los últimos 2 años? No te cuento el año que viene el electoral.
4: Claro.
0: Elecciones en todas las provincias desdobladas, elecciones a presidente.
4: Pero ¿cómo la terminamos, Ariel?
3: Déjame cerrarte con 2 comentarios. Primero que los libertarios, el bloque de senadores libertarios, ya anticipó ayer mediante comunicado que va a donar este aumento de sueldo, como lo viene haciendo en las últimas veces, a entidades benéficas o a las que ya han sido designadas por el Senado justamente a tal efecto. Y la otra que me causó, digamos, para mí adentro, un poco de sonrisa y desconfianza, porque cuando lo consulté ayer a un senador por esta situación, me dice, no sabía nada.
1: Mira.
3: No sabía nada que me habían aumentado el sueldo. Debe ser el único
0: caso. Es automático, no hay paritaria. Es decir, no se siente un senador sino que les llega de arriba.
3: Claro, a ellos les llega por la paritaria de los trabajadores parlamentarios. No discuten ellos, no tienen una representación que discuta el incremento.
0: ¿Qué es ese billete que tenés ahí?
1: De...
0: Lucía, abre la billetera, Lucía, y me dice, mira lo que es esto.
1: Dice Made in China.
0: Qué lindo billetito, pero es más blandito,
1: ¿no?
0: tiene otra característica, otra textura.
3: ¿Es del estanciero?
0: No. Los billetes de 20.000 con el rostro de Alberdi.
3: De Xi Jinping.
0: Sí, son de China. Pero qué país raro este, ¿no?
1: No, porque le imprimimos a Nigeria. Pero
0: por eso digo, es raro, le imprimimos billetes a Nigeria y nosotros importamos billetes de China. Hay 2 cosas, o son más baratos estos chinos, o que no se aviven los nigerianos.
4: Le van a encargar a ellos.
0: Claro.
3: ¿Pero para qué gastar plata pagándole a China si les podemos imprimir acá?
0: Por eso digo, capaz que sean más baratos, o de mejor calidad, o menor calidad, y bueno, gastamos menos.
1: Ay.
0: Los nigerianos dicen, no, queremos el billete del bicampeón. No, del subcampeón. Somos raros. Bueno, ya vamos a profundizar por qué hemos hecho esto, de importar billetes y exportamos. Bueno, la balanza comercial se mantiene, afortunadamente, Ariel, positiva. Quizás hemos comprado menos billetes que los que hemos vendido.
3: Sí, es una muy buena noticia la que, bueno, se publicó, se dio a conocer ayer y que tiene que ver con la balanza comercial, esta diferencia entre exportaciones e importaciones, que le dejó un saldo, bueno, importante.
0: Mira, en el semestre, 14.000 millones de dólares. En junio, 2.200 millones. Se habla del mejor primer semestre desde el 2009. Ya ampliamos esta información en el ámbito económico. Hay un hecho policial grave en Córdoba.
1: Sí, otro femicidio aquí en Córdoba. Un hombre que mató a su pareja en Santa María de Punilla. Título principal, conmoción en toda la zona y en toda la provincia. El agresor tenía antecedentes de violencia de género. Tenía hasta una condena por hechos de violencia familiar y de género. Fue cobertura de Tomás Villagra durante toda la continuidad informativa en la jornada de ayer. Este hombre de 40 años quedó detenido. La mujer tenía 27, era mamá de tres niñitas pequeñas. Es el sexto, como les decía, femicidio en lo que va de este año en Córdoba. Maximiliano Baurdraco se llama el femicida, empuñó un cuchillo, le asestó una puñalada en el abdomen a la mujer, que murió a los pocos minutos en la vereda de su casa. Baurdraco había sido condenado en octubre de 2025 a 2 años y 2 meses de prisión condicional por un hecho de violencia de género, por amenazas de muerte en contra de la madre de esta víctima, de Rocío, de 27 años. En la mañana de ayer, esta mujer, la mamá de Rocío, logró escaparse por una ventana de esta vivienda para evitar que la furia del yerno se desahogara contra ella. Se escapó. Rocío y Baudraco no solo eran pareja, femicida y víctima, eran primos hermanos. Y una de las imágenes que más impacto causó en la jornada de ayer eran las dos mamás, hermanas entre sí, madres del víctima y victimario, en la puerta de la casa donde se desató este tremendo crimen. Rocío era mamá de tres nenas de 8, 6 y 2 añitos. La menor de 2 añitos era hija también de Baudraco, según contaron familiares a nuestro compañero Tomás Villagra. Sexto femicidio en lo que va en la provincia de Córdoba en lo que va del año.
5: 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En todo el país, Primera Plana. Arrancando el día juntos.

0: 5 de la mañana con 29 minutos. Hay un senador de La Libertad Avanza que se fue al Mundial, Ariel, el puntano Bartolomé Abdala.
1: Exactamente, Bartolomé Abdala.
0: Dicen, bueno, pues se pagó todo él, pero no era que el presidente no quería que viajara. Está bien, te dirán, no, los ministros. Pero han viajado segundas líneas del Ejecutivo Nacional y acá un representante de... Bueno,
1: Está en receso.
0: Claro, se gastó el sueldo de un mes.
2: Sí.
0: Dice, ¿cuál es el problema si vuelvo
2: ya pronto
0: y ya tengo ese aumento? A ver, el presidente Javier Milei habló sobre la selección argentina, el regreso y algunas cuestiones más anoche en el canal de noticias La Nación Más.
3: En ese sentido, es lo que se buscó, es un trabajo que se ha estado gestando entre, digamos, el gobierno nacional, el gobierno de la provincia de Buenos Aires y la ciudad autónoma de Buenos Aires. Y de hecho, está todo, es más, a los jugadores hasta se les dio la opción de 6 posibles distintos festejos. Ellos, evidentemente, digamos, frente a la tristeza que les ha causado, digamos, no haber ganado el partido final, decidieron no hacer festejos, pero uno tenía que hacer un trabajo acorde a este grupo maravilloso que desde mi punto de vista es el más importante de la historia argentina. En los últimos 4 mundiales jugó 3 finales, ganó un título, y entonces creo que frente al desempeño que han tenido y a los valores que han transmitido desde la cancha, ¿no? Porque eso también me parece muy importante.
2: Mensajes que llegan, primera plana, equipo, buen día, ya lista para informarme, gracias. Susana desde Cambrils. Alejandro dice, primera plana, desde Suiza, he decidido dejar de escuchar radios españolas porque me envenenan, no quiero saber nada por un tiempo, procuro no mirar las redes sociales, hasta otras personas que no son españoles se burlan de la derrota. Joana Romero, que también está en
0: pero
2: España.
0: Pero es lo típico, no hubiéramos reído nosotros los españoles, las cosas que veníamos diciendo de cómo celebran ellos los títulos, cucureles, los cantitos, es parte del folclore. Ayer hay los jugadores de la selección brasileña que festejaban a los locos el gol de España, y obvio es lo que hubiéramos hecho nosotros, festejar una eliminación, o sea, campeón otra vez Brasil, es parte del folclore del fútbol. ¿Qué más?
2: Joana Romero, buen día Luis y equipo, te cuento, ayer estuve en el bondi, escuché a un par de señoras hablando del partido de la final, no sabés lo que hablaron de nosotros, los argentinos, somos malos, perdedores, que somos irrespetuosos, mal educados, que no nos han dicho, parece que Argentina habría jugado con unos angelitos, me mordí los dientes, pero me dolió mucho, que tengan un lindo día, saludo desde Madrid, ayer acá todo normal, digo, y no hubo asueto ni feriado. Y Lucía Murúa con Héctor Dómenes desde Rubí, Barcelona, también nos saludan. Y Daniel desde Santa Cruz, como siempre, sintonizándolos en Río Gallegos. Llegó todo el invierno al sur-sur, ahora 8 bajo cero, con una térmica de 15-7 bajo cero. Saludos, abrazo para todos.

0: Susi, actualizamos la temperatura en Córdoba a las 5:33.
1: Frío, frío, 9 grados, Luis, 9 la temperatura, la máxima pronosticada 11 grados nada más. Por algunos sectores de Córdoba, diríamos, llovizna intermitente.
0: ¿Cómo está Buenos Aires?
2: Bueno, fresquito, 10 grados 2 décimas, aparentemente ha dejado de llover, pero está todavía todo muy mojado, cubierto con llovizna en la hora anterior, mucha humedad, 94%.
0: Estamos repasando los títulos del ámbito económico. El Banco Central alcanzó 130 ruedas seguidas con compras, ya acumuló más de 12.600 millones de dólares de reservas en lo que va del año. Con relación al superávit comercial, Ariel, decías que se ha marcado un récord de casi 14.000 millones en el primer semestre, un balance comercial que cerró el mejor primer semestre del 2009. Exportaciones récord gracias a Vaca Muerta, al agro, y con importaciones a la baja. Informes privados anticipan que el aporte clave de Vaca Muerta y la minería romperá la histórica estacionalidad del agro, garantizando un flujo constante de dólares para la segunda mitad del año, es decir, no depender solamente del campo.
1: Claro.
0: Bueno, todo esto necesita infraestructura. ¿Qué están haciendo en Neuquén y Río Negro? ¿Van por las rutas?
2: Bueno, sí, hay una, están diseñando, delineando una ruta alternativa para el transporte justamente de arena, que es uno de los insumos más importantes para la industria petrolera. Río Negro empieza a delinear lo que denominó justamente la ruta de las arenas, una traza preliminar de 120 kilómetros hacia Vaca Muerta, un corredor que va desde Roca, justamente el corazón productivo de la provincia rionegrina, y Añelo, por las bardas detrás del lago Pellegrini para evitar zonas urbanas y descongestionar las rutas 22 y 151 y así agilizar el traslado de arena hacia

0: No vuelve a poner foco en el Congreso y en el 2027. Cigliotto estuvo reunido en Buenos Aires con el ministro Diego Santilli, que le reclamó fondos, terminar planes de procrear por las rutas, sobre todo la 35. Y ahora, Ariel, las prioridades de Milei son la suspensión de las PASO y aprobar el presupuesto 2027, por ejemplo, entre las principales prioridades.
1: Exactamente. Bueno, te completo con esto, y Luis, y ahí voy a lo que al pie que me estás dando, ya que hablas de las provincias y de los fondos que reciben. El miércoles va a venir a la ciudad de Buenos Aires el gobernador Puyaro, gobernador de Santa Fe. Se va a reunir con el ministro de Economía, Luis Caputo, porque va a firmar el traspaso de obra pública de la nación a la provincia de Santa Fe. Me dicen que el traspaso es de la autopista AO12, que es la gran circunvalación que tiene la ciudad de Rosario. En el momento no ha habido detalle de obras, pero sí se ha conocido que la AO12 va a ser parte de este traspaso.
0: En la segunda circunvalación de Rosario.
1: Claro, la segunda circunvalación de Rosario, correcto. Y respecto de lo que me decías sobre la agenda parlamentaria que va a impulsar el gobierno, hoy va a haber reunión de mesa política a la 1:00 p.m, donde justamente van a repasar el estado del proyecto de inocencia fiscal. Hay un cuarto intermedio, el objetivo del gobierno es aprobarlo el 6 de agosto. Dicen que consiguieron más votos que faltaban, obviamente repasar el estado de situación de la reforma política y el proyecto de propiedad.
0: ¿Qué es lo que se votaría en el 6?
1: Perdón, propiedad privada, me confundí yo, propiedad privada.
0: ¿Eso votaría en el 6?
1: Eso votaría en el 6, el gobierno dice que ha conseguido más votos que le permiten ahora tener ya el número necesario para aprobarlo.
0: Y ahí está la extranjerización de las tierras.
1: Exactamente, el proyecto polémico sobre extranjerización de las tierras. E inocencia fiscal, que lo va a presentar en una conferencia de prensa Caputo el día miércoles también, es esta modificación que también va a ingresar la semana próxima al Congreso de la Nación.
0: Se terminó la feria judicial y ¿cómo viene la cosa? ¿Con todo? ¿A trabajar con todo?
2: No. Los empleados judiciales aquí en Córdoba vuelven de la feria con un paro anunciado por 60 horas. Esto va a arrancar el próximo miércoles, mañana al mediodía. Se va a extender el resto de la semana hasta el viernes a la medianoche, con lo cual recién volverían el próximo lunes. Es un conflicto que ya lleva varios tiempo, 4 meses. Tiene como eje central el reclamo por la equiparación salarial con la justicia federal. Va a comenzar al mediodía del miércoles con ruidazos en todas las sedes judiciales hasta la medianoche del viernes. Es decir, que para los que tengan que hacer trámites en la justicia, solo va a estar abierta durante la jornada de ayer estuvo y hoy martes, hasta mañana miércoles al mediodía.
0: Se viene el arranque del campeonato, Susana, el fútbol local, Baloyes, malas noticias en Talleres, se lesionó el Colombia, no le metió un patadón al Arcón de Instituto.
3: Sí, Luis, y ayer hay un montón de partidos que han sido aplazados, ¿no? Hay que retomar otra vez nuevamente. En cuanto a la
0: programación de los partidos.
3: Exacto, lo que sí ya tiene fecha es el clausura, que comienza ahora, entre el jueves, de este jueves 23 hasta el domingo 26 de julio. Belgrano versus Rosario Central por la zona B, le tocará el jueves 23 de julio, 19:30, a la misma hora Sarmiento versus Argentino, y también a las 21:45 Defensa y Justicia versus Aldo Civi por la Interzonal. El viernes 24 continúan Gimnasia de Mendoza, Central Córdoba, Racing, Gimnasia, Vélez, Instituto, hora 19, Huracán Banfield, Platense, Unión. El sábado 25 de julio, Estudiantes de Río Cuarto, Tigre, Newell's, Talleres, hora 17 del día sábado, River, Barraca Central, Lanús versus San Lorenzo. Y para completar, el domingo 26 a la hora 15, Atlético Tucumán, Independiente Rivadavia, 17:15 Estudiantes Independiente y Deportivo Riestra, Boca cierran la jornada.
0: Se ha complicado otra vez la situación en el Medio Oriente, con milicias iraníes cerrando otros pasos internacionales de los petroleros. Esta escalada del petróleo pone en duda la esperada baja de los combustibles en la Argentina. Por otro lado, la soja sigue con una escalada, volvió a superar la barrera de los $450 la tonelada. Ya va a estar hablando Federico Aguer de esto, y el consumo de la carne, ¿no?, que ha caído más de un 11% en el primer semestre, y por otro lado ganan impulso las ex

0: exportaciones. Mirando al mundo, tenemos que decir que Rusia ataca buques mercantes en el Mar Negro, hay 10 muertos. Y la otra noticia viene del otro lado de la cordillera, el temporal que está generando un sistema frontal, más de una decena de fallecidos, 104.000 personas aisladas entre Atacama y la Araucanía. El presidente Kast, que dice que está desplegando un operativo en Coquimbo, se han suspendido las clases en 4 regiones para este martes por el sistema frontal, y ha habido críticas de alcaldes al manejo de la emergencia por parte del presidente. Y dijo Kast, esto no es una diferencia de colores políticos, pero el sistema frontal está, que está afectando a Chile, ahora se ha trasladado al norte del país. ¿Dos millones?
1: 2 millones, dijeron desde allá.
0: ¿2 millones de españoles en las calles?
2: Son medio exagerados esos números.
0: No, tiene que ser así. Adrián Craniolini, ¿cómo estás? Buen día.
3: Bueno, ¿qué tal? Buenos días. Se esperaba 1 millón y pico y aparentemente puede haber 2 millones, sí, porque tan solo en las cercanías de donde se montó el escenario, en la Plaza de Cibeles, se contabilizaron 200.000 personas, que es un el sitio este suele ser el centro de concentraciones de, tanto políticas, reivindicativas, etcétera, y en este caso deportivas, y perfectamente se pueden juntar 200.000 personas alrededor. Y luego, no hay que olvidar que había otros 7 kilómetros de trayecto entre el Palacio de la Moncloa, que es la sede del gobierno, hasta Cibeles. Y por lo que se observó, había una continuidad permanente de gente en todas las avenidas y calles por lo que transitó la cabalgata, la caravana. Así que, bueno, muy exagerados no somos. Estamos en los 2 millones.
0: 2 millones, ¿no? Sí, imagínate, haberle ganado a la Argentina.
3: Bueno, a ver. Madrid, que cabe en un sándwich, somos 8 millones. Claro. Es una densidad bastante importante. Y ha venido gente del interior, porque esta cabalgata no se repite. Habrá algunos jugadores que irán a su pueblo, su ciudad pequeña, saldrán por el balcón del ayuntamiento, pero ya a nivel generalizado, ¿no? Entonces ayer las estaciones de trenes, por ejemplo, estaban colapsadas por la cantidad de gente que vino del interior para participar también de la cabalgata.
0: Yo pienso que no, que para España también, digo, para los jugadores españoles y para el hincha ha sido distinto, porque le han ganado a la selección argentina y a Messi, ¿no? Un catalán. Fíjate que y tiene un poquito de pica eso, ¿no?
2: España y sus divisiones clásicas.
0: Claro, ¿no? Había incidentes en el País Vasco.
2: Sí. Veía a un español de verdad, ¿no? Como Adrián, que es medio truchex, pero veía criticar un poco a los jugadores por haber utilizado sus banderas regionales, sí. Y usarlas como pareo.
0: Claro.
2: Me pareció genial la crítica, porque la verdad yo no lo tuve en cuenta. Pero
0: claro, no es que acá celebran con la camiseta de Córdoba, otro con la santafesina, otro con... Sí. Con la tucumana, no. Allá sí, no bien marcado, Ariel, ¿no? Adrián, la...
3: Pero siempre ha sucedido.
0: Sí.
3: Incluso cuando se ganan torneos locales o nacionales, se gana la Champions, siempre los jugadores reivindican de algún modo su territorialidad. No hay que olvidar, por otro lado, la importancia de la incidencia de los tiempos. Argentina es un país de 2 siglos. Aquí llevamos como mínimo 1 milenio más o menos organizados en estas comunidades autónomas. Por lo tanto, habrá que esperar 800 años a ver qué hacemos en Argentina respecto a nuestras territorialidades.
0: Y acá tenemos la República de Córdoba, así que ojo cuando vengas, ¿eh?
2: Una isla.
0: Tenés que tener pasaporte.
3: Yo tengo la bandera de Córdoba.
0: Acá. Sí, así. La bandera de Córdoba. Bueno, que, además del fútbol, ¿no? Que todo se lleva, sí, igual que acá. Es todo fútbol, ya con el subcampeonato, con el bicampeonato. Subcampeonato, así se dice, bien. Me confundo con el bicampeonato. ¿Qué otras noticias tenemos? Porque estuvo el presidente Sánchez, ¿no?, celebrando el título ahí en el palco, sí, con Donald Trump, pero las complicaciones judiciales no se han frenado.
3: No, continúan, por supuesto, y hay algunas novedades sobre el caso Zapatero, continúan distintos casos que salpican al entorno del Partido Socialista y el entorno de la familia del jefe de gobierno. No hay que olvidar también que, por otro lado, en la acera de enfrente está el Partido Popular, si bien logrando a través de su complejo mediático disimular un poco más sus casos de corrupción, pero también hay los mismos, no es cuestión, no hay más que informarse a través de los medios y de las redes. La cuestión es que la corrupción aquí ha subido como un tema de importancia en las encuestas y está ocupando los primeros puestos. Hay como una preocupación generalizada de un problema que existe hace décadas y que está, por otro lado, globalizado, obviamente. Hablando de tema de gobierno, el Consejo de Ministros del gobierno va a ahondar las limitaciones para el tabaco. Hay un proyecto de ley que va ahora al Congreso, se aprueba hoy en el Consejo de Ministros, va al Congreso de los Diputados para su aprobación, prohibirá fumar en terrazas al aire libre, en piletas de natación, en campus universitarios y en conciertos al aire libre, entre otras cosas.
0: Está muy bien.
3: La medida incluye cigarrillos y vapeadores.
0: Está muy bien. No, decía que no hay ningún fumador, pero está muy bien.
3: Sí. Sí, por otro lado, la medida, la verdad, que concita una adhesión bastante transversal desde el punto de vista ideológico. Yo creo que si se votase solamente este tema, tendría bastante aceptación. Hace 10 años, 12 años, cuando se empezó a liberalizar, o mejor dicho, a prohibir fumar en espacios cerrados, la medida causó en principio mucha objeción, pero ahora ya está bastante concienciada la sociedad. Tenemos ola de calor, vamos a estrenar creo que la tercera, la cuarta, ya estamos perdiendo la cuenta. Esto empieza esta tarde, esta noche habrá muchas noches tórridas en Andalucía, en el sur, y va a durar hasta el fin de semana, luego baja un poco, las máximas del fin de semana serán de 30, hoy, mañana van a empezar a rondar los 40, particularmente de la mitad de la mitad hacia el sur. ¿Qué más tengo por aquí? Ah, hablabas del conflicto bélico. Bueno, hay unos centros de pensamiento aquí a nivel global que están hablando de la instalación o de la consolidación de una especie de guerra de media intensidad pero duradera, Luis, entre Estados Unidos e Irán. Se bombardean un poquito, dejan de bombardearse. Marco Rubio dice que hay una puerta abierta a la democracia, lo dice con la boca pequeña, Irán lo desmiente, y así, ¿cuánto llevamos, Luis? Esto parece como que es cierto, como que se está instalando. Voy a tratar de buscar por otro lado, viste que siempre nos preguntamos, Luis, bueno, bien, ¿y esto a quién beneficia?
0: Y el petróleo un día sube, baja, hay gente que está haciendo mucho negocio.
3: Muchísimo.
0: Es así.
1: Ah, se corta.
0: Se corta. Bueno. 5:48.
2: Español.
0: Alguien le ha cortado. Algún español está escuchando y dice: anda, subite al techo y cortale el cable. Claro. Adrián Craniolini, no sé qué está diciendo. No, ha hablado muy, pero muy bien. Bueno, hacemos pausa, ¿eh? Ya continuamos.
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0: 5:51, ya estamos con Facundo Di María en Mendoza. Ah, no nos olvidemos de los oyentes, Susana.
1: Ay, bueno, están. Bueno, a esta hora ya se complica un poco leer.
0: Mira, hay uno que dice: ¿es más caro un kilo de carne a 20 mil pesos o una pizza de mozzarella a 18 mil pesos? Y la carne rinde mucho más.
1: Claro.
0: Y tiene más proteína y es más nutritiva. Ah, ¿qué corte? Hay cortes a 20 mil, sí.
1: Sí.
0: El kilo, sí.
1: Que no se olviden los españoles que los argentinos tenemos raíces españolas. Somos los que ellos hicieron con nuestra fundación. Patria, nada es regalado. Somos como nos hicieron. Liliana desde Buenos Aires.
0: Uno más del YouTube. ¿Por qué no prohíben directamente el cigarrillo y los vapeadores? Si no se pueden fumar, no fumar en ningún lado. ¿Cuánta hipocresía? Bueno, esto es lo que traía...
2: No, fumás en tu casa.
0: Adrián con los títulos de España. Es que no hay que fumar más, te felicito. Largaste el pucho.
1: Cuando estás en Argentina quizás no te afecta tanto. Yo hablo también de periodistas. No sé si conocen un programa que se llama El Chiringuito.
0: Sí,
1: son
0: tremendos. Sí, sí. Es un show, a ver.
2: No, pero está sacado.
0: Pero es un show, es un show. Sepan ustedes que es como el que estaba acá, el show de... ¿Cómo se llamaba el que conducía...? ¿Quién estaba? El show del fútbol. ¿Te acuerdas que lo pasaban en Telefe hace muchos años?
1: Ah, donde se enojaba...
0: Sí, se peleó el Goicochea con San Filipo. Sí. No me puedo acordar. Tribuna Caliente.
3: Tribuna Caliente,
0: pero,
3: claro.
0: Sí, es un show.
1: Equipo de Primera Plana de hoy, mi presente. Agradezco la información, la objetividad en los comentarios. Excelente día para todos. Rosa Gijena.
0: Ah, mirá este título. Se ganó 507 millones en el 15-1 de Trelew de Chubut.
1: Oh, sí. Oh. Sí, se repartió bastante.
0: Justo cuando terminó el Mundial, porque el tipo lo ganaba el miércoles pasado y se iba a ver la final.
3: Paso y bueno, pero sí. Tiene para, a lo mejor se fue y paga la tarjeta con eso.
0: Está bien, ¿no? Está bueno, viste que algunos se fundieron, vendieron todo para ir a ver la final. Justo, ¿no? Hay gente que gastó tanta plata y fue el peor partido la final.
3: Sí.
0: Bueno, no la tocamos. Fuiste a ver a España. ¿Qué pasa en Fadea?
2: En Fadea no hay fecha para completar los sueldos, no vuelven a trabajar, te lo contaba la semana pasada, Luis, habían paralizado la empresa justamente porque no le están pagando a los empleados, muchos no tienen con qué dinero ir a trabajar. Hoy martes iban a retomar las actividades, han decidido que no van a retomar porque todavía no hay novedades sobre el pago del 40% restante de los salarios del mes pasado, del mes de junio. No hay fecha concreta tampoco y con esto la empresa y los gremios acordaron que los empleados no vuelvan hoy. No hay fecha tampoco.
0: Atención, advierten que el sueño es clave para el mal envejecimiento.
2: Estamos
0: ¿viste? Recién fuimos los tres al paseo, que hay un espejo enorme, nos miramos los tres y dijimos...
1: somos nosotros, dijimos.
0: Un estudio ha revelado que dormir mal... es el punto más débil, incluso personas que están física, social y cognitivamente sanas.
3: Ahora entiendo.
2: No dice solo dormir poco, dice. No,
0: estamos detonados.
2: No, pero dormimos poco, pero dormimos bien.
0: ¿Sí? No, yo no. Yo duermo pocas horas.
2: Sí, claro. Pocas sí, pero mal, las pocas que dormí.
0: No duermo, me fundo, me quedo.
2: ¿Ahí habla de cantidad de horas o de calidad del sueño?
0: Dormir bien, no. La cantidad de horas no te la discute nadie, Lucía. Si menos de 7 horas ya está mal.
2: Por eso, pero la calidad.
0: Luz nocturna, Susana, 8? Vos dormís de día.
1: No, sí.
0: Nosotros tenemos que dormir de día por los horarios que tenemos. La clave es dormir bien. Y hay que usar luz cálida y tenue, no usar luz blanca en la habitación.
2: No estar con el celular en la
0: también,
2: pieza.
0: También, también. No es un placer dormir. Dicen que es el taller que necesita el organismo.
1: Sí, claro.
0: Para repararse y el cerebro limpiar las toxinas y los músculos, regenerarse para mantenerse.
2: Por eso
0: acá
2: esto.
0: Estamos sí, parecemos sí. Todo doblado acá.
1: Estamos de las manos.
0: Este está bárbaro. ¿Por qué? Sí. Se acuesta a las 7 de la tarde. Facundo Di María, ¿cómo estás?
4: Sí, Luis, ponele, con una hija de 2 años y medio, no, imposible.
1: Por Dios.
4: Hay que, a 7:30 de la tarde estamos corriendo por la plaza.
0: Las mujeres presentan peor calidad de sueño que los hombres. Claro, las mujeres tienen 10 millones de cosas en la cabeza.
1: Y tienen muchas
0: esto, que tengo que hacer, ta. Nosotros estamos ahí.
2: Famosa
0: dicen,
2: carga mental.
0: Claro, acá vos estás lavando los platos y te hablan. Y decís, para, estoy lavando los platos. Cuando termine me decís algo, porque no, dos cosas al mismo tiempo es muy difícil. Bueno, ¿cómo andamos, Facundo?
4: Bien, Luis, muy breve para hablar del temporal de nieve que se registra en la alta montaña. Va a continuar y por eso sigue cerrado el paso internacional Cristo Redentor. Hay una acumulación nívea récord que hace difícil proyectar cuándo se podrá circular entre Mendoza y Chile. Y ya los transportistas analizan vías alternativas como Pino Achado en Neuquén, aunque sea muchísimo más costoso. Los camioneros mendocinos están esperando en las bases de cada empresa logística aquí y los trabajadores de otras provincias y países comenzaron a aparcar en las zona este. En lo climático, desde mañana van a mejorar las condiciones, pero se anuncia otro fuerte temporal para el fin de semana. A esta hora en las cuevas, 12 bajo cero está nevando. Aquí en el llano, la térmica 4.9 sobre cero, por supuesto, pero la máxima cortita, bien de invierno, entre 7 y 9 grados, y estará lluvioso este martes, Luis.
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0: Federico Aguer, ¿cómo estás? Buen día.
6: Hola Luis, hola Campo, hola Ciudad, buen día, buen comienzo de jornada para vos y para todos. Te cuento que la cadena de ganados y carnes de Argentina se encuentra ante una oportunidad sin precedentes de demanda global. Lo explicó al Campo hoy el analista ganadero Fernando Canosa, quien estuvo disertando en la Expo de Palermo junto con otros referentes del sector, fundamentalmente sobre la necesidad de mejorar la eficiencia en la producción de pasturas para hacer frente a este desafío de la mejor manera. Lo escuchamos.
7: No tiene carne, necesita carne, y nosotros somos uno de los, y carne de calidad, ¿no? Y nosotros somos uno de los pocos países que estamos en condiciones de abastecer este mundo, y esta persona habla de por lo menos un mercado con precios firmes y ascendentes de acá al 2035, así que esto, la verdad que en los años de dedicarme a la ganadería nunca escuché algo tan tan firme y tan optimista con tan largo plazo, así bueno, que...
8: Se están alineando los planetas, pero nosotros tenemos mucho trabajo y deudas pendientes, tranqueras adentro y en todos los eslabones de la cadena.
7: Bueno, esto es justamente lo que me tocó a mí hablar, y ahí yo lo que digo es, todos los que estamos hoy en el tema ganadero, por lo menos los que ya hace muchos años que estamos metidos en esto, estamos acostumbrados a trabajar la defensiva y a tratar de conservar los activos que hemos tenido, y no hemos logrado generar una mayor producción con los activos que tenemos. Creo que hay que cambiar totalmente el chip.
6: Ahí estaba la palabra del analista ganadero Fernando Canosa, Luis, analizando justamente el escenario para la ganadería y la gran oportunidad que tiene para adelante la cadena de ganados y carnes. ¿Qué pasó en Chicago ayer? El maíz y la soja cerraron con ganancias, sostenidos por el clima seco de Estados Unidos. El trigo cayó luego de ceder el impulso inicial por los riesgos sobre los embarques del Mar Negro. Y en Rosario, en la primera rueda de la semana, tuvo a los granos gruesos liderando la operatoria. La soja volvió a ganar 5.000 pesos, alcanzando los 500.000 pesos por tonelada, el trigo $200, el maíz 185, y arrancó la semana también en Cañuelas, en el mercado agroganadero, un ingreso acotado, 5.856 vacunos que ya se están comercializando. Por acá arranca la información agropecuaria. Luis, en instante nos reencontramos para empezar a transitar las claves destacadas del día. Un abrazo, hasta luego.
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0: Las 6 comenzamos a despedirnos, Lucía.
1: Vayan con cuidado por distintas rutas que atraviesan la provincia de Córdoba porque hay neblina, así que ir con precaución, Luis, hasta mañana.
0: ¿Qué te queda para el cierre, Ariel?
2: Neuquén regresa a los mercados. El gobernador Figueroa prepara la emisión de su primer bono en dólares por 500 millones de dólares.
0: Susana Bontempo.
3: Conmebol, Copa Sudamericana. Si tienen ganas de ver fútbol, 19 horas Nacional Tigre. 21:30 Universidad Central Santos.
0: No, este título, bueno, no tenemos para ampliarlo, pero alquilan a amigos. Un medio para estar en compañía y dejar atrás la soledad. Ayer mucha gente, para celebrar el Día del Amigo, alquiló un amigo.
3: Ah, ¿sí? ¿A cuánto? ¿A la hora?
0: No sé, pero varias aplicaciones ayudan a conectar a quienes buscan sociabilizar con gente. Bueno, pero no sería alquilar un amigo, es encontrarte en una aplicación. Hay un montón de esas.
1: Tinder de amistad.
0: La app permite conocer a alguien en persona o interactuar de manera... Pero, nada, que esto no es alquilar. Ah, dice que hay entre 7.000 y 70.000 pesos por encuentro.
1: Ah, bueno, pará. Está bueno, Luis. Una buena salida.
0: Sí, quiero salir a comer con alguien. Bueno, 70.000 con Susana Bontempo y te vas a...
3: De sumar o cubierto.
1: Hay que sumar el precio de la cena, te sale caro.
0: Chao, nos vamos. No, ya esto es mucho. Chao, hasta mañana.
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0: 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Son las 6 de la mañana, 20 minutos.
1: Temperatura 13 grados.

Hola mi ciudad, hola mi Joaquín B. González, ¿qué tal? ¿Cómo les va? Muy buenos días, nuestro saludo para todos y cada uno de los que nos sintonizan en esta mañana de martes 21 de julio, ¿sí? Martes 21 de julio, estamos a 2 meses de la primavera. Para aquellos que son del Team Primavera, les cuento que faltan 2 meses a partir de hoy para la primavera. Así que bueno, aunque parecería como que la primavera quiere adelantarse, ¿no? Y sí, porque si bien estas son temperaturas propias de invierno para esta zona, pero convengamos que la semana pasada parecía, bueno, yo diría más que primavera, veranito, lo que tuvimos la semana pasada, sin dudas. ¿Cómo le va, señora? ¿Cómo le va, señor? Bienvenidos. Bienvenidos a la mañana informativa y musical gigante de la LRK 442, FM Anta, el sonido de la vida, a partir de este momento y hasta la 1 de la tarde, a partir de este momento y hasta la 1 de la tarde, vamos a estar acompañándolos con toda la información y con toda la buena música, ¿sí? Ahí está. Con toda la información y con toda la buena música, acompañándolos en esta jornada que está comenzando con un cielo parcialmente nublado en este momento. Sí, podríamos decir parcialmente nublado. Se ven algunos claros en la nubosidad que tenemos a esta hora. Se ven algunos claros. Sí, sí, sí. Hay que decir también que a esta hora la humedad es del 84%, hay muy pocas probabilidades de precipitaciones, tan solo un 1% de probabilidad de precipitaciones, y el viento sopla a 6 kilómetros por hora del sector sur, ¿sí? Del sur, exactamente del sur. Está soplando en este momento el viento a 6 kilómetros por hora. Acá en el centro, obviamente, donde estamos ubicados nosotros, con la planta transmisora y estudios, obviamente imperceptible acá en la zona céntrica donde estamos con nuestra planta transmisora y estudios en Hipólito Yrigoyen 421 frente a la municipalidad a pasitos de Avenida Güemes. Aquí estamos ubicados con nuestra planta transmisora y estudios, por eso nuestro sensor termometral nos está marcando la temperatura que tenemos aquí en el centro de la ciudad, 13 grados 2 décimas. Hago la aclaración, aquí donde estamos ubicados con nuestro sensor termometral ubicado a 1,80 metros del suelo en el patio interno de la radio, acá está marcándonos esa temperatura, 13 grados 2 décimas, ¿sí? 13 grados 2 décimas en este momento en la ciudad de Joaquín B. González. Como le decíamos, bueno, está soplando un vientito del sector sur que probablemente se haga un poquito más, diríamos, intenso, por decirlo de alguna manera, tal vez cerca de las 2, 3 de la tarde, probablemente tengamos ráfagas que pueden llegar a alcanzar hasta los 27 kilómetros por hora, y hacia la noche esas ráfagas subirán a 29 kilómetros por hora en cuanto a intensidad, ¿sí? Un viento del sur que va a hacer que la sensación térmica por ahí de pronto sea baja. También para el día de hoy el servicio meteorológico está marcando una temperatura máxima que estará en el orden de los 19 grados hoy. Ayer tuvimos 21 grados 2 décimas, esa fue la máxima que se registró justamente en la jornada de ayer, ¿sí? 21 grados 2, hoy 19, ¿sí? 19 la temperatura máxima que, bueno, tenemos en este momento en la ciudad de Joaquín B. González, ¿no? Bueno, a las 6 y 29 de la mañana, 13 grados 2 décimas la temperatura, ¿sí?
Bueno, antes de seguir con el tema del tiempo, estoy viendo acá por TN que Messi llegó a Rosario en su avión privado. El capitán de la selección argentina, subcampeona del mundo, aterrizó en Rosario. Y bueno, obviamente, lógicamente, la sorpresa, ¿no? La sorpresa porque se esperaba que Messi llegara a la Argentina pronto y se acercara a su casa para ver o pasar unos días con su papá, que está enfermo, que todos sabemos que está enfermo. Bueno, según la información que está indicando a esta hora TN, estaba tratando de ver algunos portales si tienen esa noticia, todavía no. Aterrizó Messi en Rosario. O sea, parece ser que Messi ya tenía pensado esto, ¿no? De regresar a Rosario en forma separada a la del plantel que bajó en Buenos Aires, ¿sí? Messi aterrizó en Rosario, dice la información. Ahí está la información que tiene en este momento TN. No hay imágenes todavía, pero bueno, el capitán está en casa. Ya está en casa el capitán de la selección subcampeona del mundo. Pasará unos días con su familia, teniendo en cuenta que, bueno, ahora descansará tras el Mundial, va a descansar unos días para volver a retomar su actividad futbolística en Miami con el Inter, con quien tiene contrato hasta el 2028, recordemos, ¿eh? Sí, tiene contrato hasta el 2028 Messi con el Inter. Así que bueno, quería contarle eso porque esta creo es una noticia que solamente TN la está dando en este momento. Ya vamos a verificar otros canales. Justo está lejos de acá el control, pero ya lo voy a alcanzar para ver otros canales si están informando lo mismo. TN, repito, dice que Messi llegó a Rosario, aterrizó en Rosario y va a pasar unos días con su familia ahí en Rosario, en su avión privado, en su jet privado. El capitán de la selección argentina ya está en casa, ya está en la Argentina, está en Rosario, ¿eh? Va a pasar unos días con su papá, que está, como todos ustedes saben y ha trascendido, bastante, bastante enfermo, ¿sí? Así que bueno, también con las imágenes de la gente que recibió a los subcampeones del mundo, la alegría de los jugadores de ver cómo la gente los recibió ayer en Buenos Aires. Bueno, ahí está la imagen de los jugadores, recibidos por una gran cantidad de hinchas, justamente ahí en la zona del predio que tiene Ezeiza, ¿no? En Buenos Aires, bueno, en el conurbano bonaerense. Por su parte, Messi, que no venía en esta delegación, decidió regresar en forma aparte y, según TN, llegó a Rosario en la madrugada de hoy o en la pasada la medianoche. Ya vamos a ver con más precisión a qué hora exactamente llegó Messi, que va a pasar unos días con su familia. Y bueno, evidentemente no estaba con ánimo el capitán para venir junto con la delegación. Prefirió hacerlo solo y directamente a Rosario, sin pasar por Buenos Aires.

Bueno, sí, ya estaba haciendo un zapping rápido ahí de los canales. Todos los canales tienen esta noticia, ¿eh? Regreso de Messi a la Argentina, por aparte, evidentemente todo parecería indicar que llegó esta madrugada, ¿sí? Esta madrugada llegó Messi a la Argentina. Bueno, lo que tenemos para comentarle en esta mañana de Buen Día a Día, bueno, con este día, como le digo, que está comenzando con 13 grados, 2 décimas la temperatura. Estaba escuchando ahí a los colegas de Cadena 3 las fuertes nevadas que se están produciendo en la Patagonia, ¿no? En los pasos fronterizos con Chile, en la zona cordillerana. Se viene un frente frío. Ahora, no sé si irá a afectar por ahí de pronto a nuestra región. Parecería que no, ¿eh? No hay en la perspectiva una caída enorme de la temperatura como está sucediendo, por ejemplo, en algunos lugares. Escuchaba, por ejemplo, que en las cuevas, en el Paso Cristo Redentor, la temperatura es de 12 grados bajo cero, y son fuertes las nevadas y hay una impresionante cantidad de camiones que están sin poder pasar. Está interrumpido por nieve el Paso Cristo Redentor y es impresionante la cantidad de camiones que están varados ahí haciendo fila para poder pasar. Algunos que durante

decidió volverse en avión, porque está cortado el paso Cristo Redentor. Después habrá que volver a buscar el auto en el aeropuerto. Claro, eso genera gastos, porque no es que vas a dejar el auto estacionado y nada más, no, te cobran, ¿eh? Así que imagínate el perjuicio que le puede provocar a alguien que sí o sí tiene que estar o tenía que estar ayer u hoy en la Argentina y que no podía pasar porque está cortado, como te digo, el paso Cristo Redentor, ¿no es cierto? Así que, bueno, esto es lo que tenemos justamente para informarles en cuanto al tiempo. Ya vamos a ampliar un poco más, por supuesto, ya vamos a ampliar todo lo que tiene que ver con la perspectiva, si esa ola de frío va a llegar a esta parte del país, va a repercutir esa ola de frío aquí para la República Argentina, más que nada, seguramente que sí, que va a repercutir en la zona central del país por lo menos, pero acá en esta parte del norte del país, yo calculo que sí, pero te digo que el pronóstico, ayer leíamos justamente un pronóstico extendido, la gente que nos preguntaba, justamente nos preguntaba cómo iba a estar el tiempo para Huachana. Bueno, nosotros alargando el pronóstico extendido de este servicio meteorológico que utilizamos para darle a conocer el pronóstico del tiempo, nos marcaba temperaturas templadas, más que nada, ¿no? No hay una repercusión que por ahí de pronto pudiera imaginarnos que hay un brusco descenso de temperatura como se espera, por ejemplo, para Córdoba, para Santa Fe, en los próximos días, ¿sí? Parece que este fin de semana va a ser bastante, bastante frío en la zona central del país, producto de esta masa de aire frío que está provocando fuertes nevadas en el extremo sur de nuestro país, en la Patagonia, en las zonas cordilleranas, en la alta montaña, como le dicen justamente a la zona cordillerana en el sur, ¿sí? Acá le decimos puna. Acá le decimos puna. Bueno, la alta montaña, como dicen en Mendoza, por ejemplo, como dicen en otros lugares del sur del país. Ismael, ¿qué me dice Ismael? Impresionante, Ismael. Ayer me mandaba un amanecer fueguino. Bueno, que lo estuve viendo, no lo pude ver al mensaje en el día de ayer que me mandó el amigo Ismael, justamente con respecto a el tiempo ahí en la capital de Tierra del Fuego, en Ushuaia, en la capital de nuestra provincia de Tierra del Fuego, imágenes de los picos nevados. Los cerros nevados ahí en Ushuaia y bueno, y la imagen de la nevada intensa que evidentemente ha habido en Ushuaia en las últimas horas, y según el pronóstico esta masa de aire frío va a ir por supuesto afectando gran parte de la República Argentina. Bueno, justamente nuestro amigo Ismael nos dice buen comienzo en este martes. Aquí en la capital fueguina nevó estos días. Feliz día del amigo atrasado, me dice. Sí, no hay problema. Bueno, feliz día del amigo atrasado, me dice acá Ismael. Bueno, y me manda una imagen de lo que es a esta hora Ushuaia con la nieve. La característica que tiene Ushuaia, los autos cargados de nieve, como así también las veredas, por lo que veo, también bastante, bastante intensa la nevada, evidentemente, que han tenido en Ushuaia. Un abrazo desde acá, amigo. Nosotros tenemos, ¿cuánto tenés de temperatura en este momento, Ismael? A ver, decime, ¿cuánto tenés de temperatura a esta hora, Ismael? A ver si me envías la temperatura en este momento en Ushuaia. Sí, porque nosotros acá tenemos 13 grados 2 décimas. Está

0: El cielo parcialmente nublado. Así que bueno, ¿cuánto tenés vos ahí de temperatura? Debe haber bajo cero ahí, me imagino. Calculo, digo, no sé. Aunque suelen decir los que viven en zonas, que es de nevar todos los años, que en el momento de la nevada no hace tanto frío que cuando se despeja, ¿no? Cuando deja de nevar y se despeja, ahí baja más la temperatura. Bueno, en cierta forma también aquí sucede algo parecido, salvando las distancias, por supuesto. Cuando está nublado no hace tanto frío, pero cuando se despeja, ¡ay, te quiero ver! Claro, ahí se desciende notablemente la temperatura. Bueno. Ahí está, muchas gracias, Ismael, por estar en la sintonía. Muchísimas gracias por permitirnos saber cómo está en el extremo sur de nuestra patria, en el extremo sur de nuestro país. ¿Sí? Bien, muchísimas gracias. Acá preparándonos, vos te imaginarás, Ismael, que acá nos estamos preparando para la fiesta en Galpón, que va a ser este viernes. La semana siguiente será la fiesta en Huachana, con todos los peregrinajes que comienzan a producirse, comienzan a salir los peregrinos, o a prepararse para salir, por lo menos los peregrinos que van caminando, los que van en bicicleta. Imagínate, ya poco a poco comienzan a moverse, a movilizarse, ¿sí?, los peregrinos hacia Huachana. Hoy justamente tengo entendido, de acuerdo a lo que me han enviado en la noche de ayer, ¿sí?, en la madrugada más precisamente, me han enviado lo relacionado justamente con una misa que se va a llevar a cabo en el día de hoy. Una santa misa que se va a llevar a cabo a las 5 de la tarde en el predio de la Virgen que se está construyendo allá en el barrio Madre Teresa de Calcuta, ¿sí? El predio de la Virgen que se está construyendo ahí en el predio del barrio Madre Teresa de Calcuta, en la zona nordeste de nuestra ciudad. Justamente ahí en el nordeste de nuestra ciudad está justamente construyéndose esta capilla, esta parroquia, podríamos decir, en honor a nuestra Madre Virgen de Huachana. Y bueno, para el día de hoy está convocada justamente en el predio de la Virgen, donde se está construyendo la parroquia. A las 11, llevar algo para compartir, dice, para todos los peregrinos, ¿sí? Esto es para todos los peregrinos que van a ir a Huachana, que van a comenzar a movilizarse hacia Huachana. A las 17, a las 5 de la tarde, va a ser la misa que se va a llevar a cabo en ese predio. Así que bueno, están todos invitados, todos los devotos de la Virgen de Huachana, están todos invitados a esta celebración religiosa que se va a desarrollar, repito, en el predio que tiene la construcción en este momento de la iglesia en honor a nuestra Madre Virgen de Huachana, ahí en el barrio Teresa de Calcuta, ¿sí? Bueno, ahí está, lo que tiene que ver también con las distintas actividades que está desarrollando nuestro Santo Domingo Peregrino, que está en estos momentos recorriendo los barrios, ¿sí? Y bueno, y la fiesta de Santo Domingo de Guzmán que se avecina. Estaba viendo ahí un spot que filmó el padre Raúl para BTS Canal 2, de cómo van a ser las actividades justamente que se van a desarrollar en el marco de la llegada de esta fiesta, ¿no? De esta fiesta que evidentemente, bueno, todos con gran expectativa comenzamos a vivir, ¿sí? Todos con gran expectativa comenzamos a sentir. y bueno, a vivir a pleno. Ahí está el spot justamente de el
1: querida comunidad de Joaquín B. González, ahí nos está. Preparamos para vivir la fiesta de Santo Domingo de Guzmán. La fiesta de Santo Domingo de Guzmán tiene que ser una fiesta de renovación espiritual para este pueblo y esta comunidad. No nos quedemos en la comodidad de todos los días. Santo Domingo es el santo misionero. Él nos invita siempre a salir. Así que este es un tiempo de renovación. Vivamos esta novena que prontamente va a empezar con una espiritualidad renovada. Santo Domingo, devoto de la Virgen, nos invita con el Santo Rosario a un tiempo de fe, de esperanza y de amor.
0: Ahí está, ese es el spot que ha filmado justamente, que ha realizado BTS Canal 2 sobre esta festividad y bueno, esta invitación que hace el padre Raúl Frankenstein para participar de todas las actividades en honor a nuestro santo patrono, ¿no? Claro, ahí está. Así que, bueno, vamos a estar seguramente dándole a conocer todas las actividades. En cuanto nos llegue la información, le vamos a estar dando a conocer cómo van a ser todas las festividades que evidentemente, se desarrollarán justamente con importante participación de nuestra comunidad y también de gente que viene de otras comunidades a venerar a nuestro santo patrono, ¿sí? Así que bueno, ahí está. Lo que tiene que ver justamente con todas las actividades religiosas que vamos a ir marcando, que vamos a ir desarrollando en estas jornadas festivas. Así que bueno, acá estamos, para acompañarlos y brindarle toda esa información, ¿sí? Bueno, saludos para toda tu audiencia y también para mi madre Norma, que ya debe estar en sintonía, me dice Ismael desde Ushuaia, en la provincia de Tierra del Fuego. Así que bueno, ahí está, muchas gracias, Ismael. No me mandaste a decir cuánto tienen de temperatura en este momento, cuánto marca el termómetro ambiental ahí en Ushuaia, ¿sí? Con esa imagen que me mandaste de la nieve, me imagino que debe ser bajo cero la temperatura, calculo yo. Bueno, en fin. Bueno, acá estamos en la mañana de Buen Día a Día. Tratando de acompañarlos en esta mañana. Ahí estamos, tratando de hacerle más llevadera esta mañana, este día que compartimos por FM ANTA, el sonido de la vida, en este martes 21 de julio. Y bueno, y se viene la fiesta de justamente de el santo San Francisco Solano, ¿sí? San Francisco Solano, el santo patrono de la comunidad de Galpón. Mucha expectativa por la celebración religiosa, sobre todo. Por supuesto, ya le vamos a contar justamente algo relacionado con la celebración religiosa de San Francisco Solano. Así que, bueno, vamos a estarle informando también. Ya estamos haciendo la publicidad de la actividad festiva, digamos, la actividad festivalera que va a tener, que va a envolver a la fiesta del santo patrono de Galpón, que ya comenzó el sábado con el concurso de la empanada y un festival previo, si se quiere, a la fiesta de San Francisco Solano, que será este viernes. Este viernes 24 será justamente la fiesta de San Francisco Solano en Galpón, ¿no es cierto? En Galpón se celebra los 24 de julio, la fiesta de San Francisco Solano. Así que bueno, ya habrá escuchado ayer los spots, y si no lo escuchó, a ver, por acá lo tengo, al spot que tiene que ver justamente con esta festividad en Galpón, esta actividad cultural en Galpón con grandes artistas en el festival que se va a desarrollar el próximo viernes a la noche en el complejo deportivo. Recuerden que no es gratuito, es, digamos, hay que pagar. Lo que fue gratuito fue el festival que hicieron en el marco de la del concurso de la empanada el sábado pasado, ¿no es cierto? Pero el festival de Galpón es, digamos así, un festival que evidentemente, bueno, hay que pagar una entrada. Ahí justamente en el spot que vamos a ofrecerle durante estos días, dice justamente cuánto cuestan las entradas y cuáles son los artistas que van a cantar.
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2: 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Entradas anticipadas a la venta. Primera tanda, 20.000. Segunda tanda, 30.000. Y atención, paso libre de bebidas. En general, solo cuando ingresas. También habrá comidas regionales, fondas, ventas de bebidas. ¡Prepárate! 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Salta, invita Municipalidad del Galpón, Intendente Federico Saca y Gobierno de la Provincia de Salta, Gustavo Sáenz, Gobernador. 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
0: Bien, ahí está, toda la festividad que se acerca, justamente las festividades religiosas que se vienen con San Francisco Solano este viernes, la fiesta de Huachana la semana que viene, nuestra fiesta patronal el 8 de agosto, así que bueno, son días netamente festivos y religiosos, sin dudas, fundamentalmente religiosos. 3877-403222. Gracias a toda la gente que se está levantando, que se está sumando a la mañana de Buen Día a Día. Bueno, a ver, Sonia, si te elegís un temita para comenzar musicalmente hablando la mañana, ¿sí? Muchas gracias por tu saludo. Feliz martes. Que tengas hoy un bendecido martes, lluvia de bendiciones, nos dice Sonia, y nos manda un TikTok que seguramente tiene sonido. Feliz martes, con esta música. Que cada paso que des hoy esté lleno de bendiciones, nos dice Sonia. Que cada sonrisa ilumine tu camino. Que Dios te llene de paz, alegría. Bueno, ahí está el TikTok que nos manda la amiga Sonia en el día de hoy. Muy interesante, muy lindo. Gracias, Sonia. Muchas gracias. A ver, elegiste algún tema, Sonia. ¿Algún tema o algún intérprete por ahí de pronto que querés escuchar, cantar para comenzar oficialmente la música en la mañana de Buen Día a Día para comenzar musicalmente nuestro programa en forma oficial en la mañana de Buen Día a Día, ¿sí? Elegite algún temita, por favor, ¿eh? Bueno, a ver, nos escribe también como todos los días nuestro amigo Andrés El Chato Sola. Feliz martes, medio nubladito por acá por Las Catitas, sin viento, me dice, ¿eh? Fresca la mañana, lindo para meterlo, por supuesto, seguidito al mate a la ronda. Claro, ya está el mate que va y viene, ¿eh? Bueno, con respecto justamente a este día martes 21 de julio, hoy en el día de los Daniel, che, hoy hay que saludar a todos los Daniel. Uf, conozco a muchos que responden al nombre de Daniel, así que no quiero olvidarme de alguno, así que mejor, los saludamos a todos, al Barrera ahí, ¿sí? Claro, los saludamos a todos, a todos los que responden al nombre de Daniel, ¿eh? Bueno, ya sabes, si tenés algún amigo, algún pariente, algún compañero de trabajo, tal vez que responda al nombre de Daniel, no te olvides de saludarlos a todos los Daniel. Bueno, hoy será un día perfecto, buenos días. Un sabio dijo, no reclames, observa, decepcionate y aléjate. Estamos realmente grandes, la gente sabe lo que hace, ¿sí? ¿Eh? Mira vos, un sabio dijo, no reclames, observa, decepcionate y aléjate. Estamos grandes, la gente sabe lo que hace. Mirá vos. Y la imagen de un perro de estos, ¿cómo que se llaman esta raza? De estos perros que son de parecido a los lobos, ¿eh? Sí. Que son de los trineos en los lugares ahí donde hay mucha nieve, ¿eh? Claro, ¿cómo es que se llaman estos? Siberianos, creo que se les dice, ¿no? Esta raza siberiana, algo así creo que se llama. Esta raza de perros, qué hermoso perro, impresionante. Un sabio dijo, no reclames, observa. Decepciónate y aléjate. Estamos grandes, la gente sabe lo que hace. Ya lo creo. Bueno, interesante para tenerlo en cuenta. Gracias, Adriana. Nuestra amiga Adriana Cerrato que nos manda esto. Y nuestra amiga Estelita García, como siempre, deseándonos un muy buen día, que tu día sea hermoso y que la buena energía acompañe cada uno de tus pasos. Gracias, Estela. Muchísimas gracias, Estela García, que nos manda este hermoso meme. Este otro que me dice, buen día, quiero saludar a Daniel Sarmiento por su onomástico. Soy su esposa, Susana, del Facundo Quiroga. Así que bueno, saludos para Daniel, el primer Daniel que saludamos, en la mañana de Buen Día a Día hoy. Bien, Daniel, que tengas un muy buen día de trabajo. Claro que sí, su esposa Susana lo saluda con mucho cariño en el día de su onomástico. Claro, ahí está. Así que hoy en el día de San Daniel. San Daniel, creo, si no me equivoco, es un profeta, ¿no? Sí, un profeta. También hay que saludar a los Lorenzos. Hoy tenemos a San Lorenzo de Brindisi, ¿eh? Así que saludos para los que respondan al nombre de Lorenzo. Ahí está. También tenemos hoy para saludar a todos los Lorenzos. Felicidades para todos los Lorenzos también en este día. A ver, ¿qué otra cosita más tenemos por acá? ¿Algún mensajito que nos va llegando a la mañana de Buen Día a Día? Ah, nuestra amiga Sonia. Bueno, nuestra amiga Sonia, en este caso, quiere escuchar algo de los Palmeras. Para alegrar la mañana, me dice Sonia. Bueno, algo de los Palmeras para alegrar la mañana. Vamos a cumplir con el pedido de nuestra oyente, que fue la primera en mandarnos un WhatsApp en el día de hoy, como venimos haciendo últimamente. Todo aquel que me manda un WhatsApp el primer WhatsApp que me manda el primer WhatsApp de la mañana de Buen Día a Día, se gana el derecho de elegir la música con la que le daremos, si se quiere, el puntapié inicial a nuestro programa en musicalmente hablando, ¿no es cierto? Musicalmente hablando, bueno, vamos a ver qué podemos poner de los Palmeras. Elija usted, me dice. Bueno, vamos a ver qué elegimos de los Palmeras. Tengo, hermosos temas acá, bueno, de los Palmeras, a ver cuál puede ser. Vamos a ver si de todos los temas que aparecen acá elegimos uno que más o menos sirva, como dice nuestra amiga, acá justamente los éxitos que tenemos de los Palmeras, a ver, bueno, el bombón asesino, tengo el embrujo, el parrandero, acá más abajo, los Palmeras y Soledad, ahí está, ahí está. Los Palmeras con Soledad Pastorutti, ¿qué te parece, Sonia? Los Palmeras con Soledad Pastorutti cantándonos en la mañana de Buen Día a Día. Comenzamos musicalmente nuestro programa hoy a pedido de Sonia, Los Palmeras.

Los Palmeras, ahí está, Los Palmeras cantándonos junto con Soledad Pastorutti, La Suavecita, lo que eligió nuestra amiga Sonia, que se ganó el derecho por ser la primera en enviarme un WhatsApp en la mañana, se ganó el derecho de elegir la música con la cual comenzamos, musicalmente hablando, la mañana de Buen Día a Día. Comenzamos oficialmente, musicalmente hablando, la mañana de Buen Día a Día, ¿sí? ¿Cómo andás, Rubén, querido? Siempre tarde vos, ¿eh? Siempre tarde vos con los pedidos de la gente. Bueno, no sabía que estabas en sintonía ya, porque si no te lo pedía a vos, por supuesto. A mí se me hace mucho más cómodo que vos me mandes la música. Bueno, él me manda este tema de Los Palmeras. Una yapita puede ser, sugerida por nuestro productor musical. Ahí está. Los Palmeras.

Los Palmeras, bueno, ahí está, la yapita de Los Palmeras, a sugerencia de nuestro productor musical, Rubén Altamiranda, para calentar un poco la cosa, ¿no? Aunque no está muy fría la mañana por acá, pero por ahí me está escuchando, por ejemplo, gente en el sur del país, donde las temperaturas han caído enormemente, según escuchábamos más temprano a nuestros colegas de Cadena 3 y la gente que trabaja justamente como corresponsal de Cadena 3, comunicándose y dando a conocer justamente que está bastante, bastante frío, que ha caído enormemente la temperatura y en algunos lugares hasta le podría decir que están bajo cero, ¿no? Ha habido nevadas en las altas montañas, ¿sí? Así que, bueno, toda la información se la vamos a estar brindando en esta mañana de Buen Día a Día. Esto es... lo que le proponemos en este martes 21 de julio, hoy en el día que hay que saludar a los Daniel, a los Lorenzo también, así que saludos para los Daniel, para los Lorenzo, linda combinación de nombre, ¿no? Daniel Lorenzo, ¿eh? ¿Qué te parece? Claro, Raúl Daniel Lorenzo Córdoba, qué bueno que suena, ¿eh? Rubén Daniel Lorenzo Altamiranda, ¿qué te parece, Rubén? ¿Eh? Vos sos Eduardo, ¿eh? Claro, pero ¿qué te parece? Rubén Daniel Lorenzo Altamiranda, ¿eh? Viste que ahora hasta tres nombres te podés poner. Bueno, dos apellidos y tres nombres, ¿sí? Sí. ¿Eh? Es lo que podés hacer hoy por hoy, ¿sí? Es así. Así que bueno, bien. Oh, no me digas. Bueno, ya vamos a repasar las efemérides en este Día Mundial del Perro. Hoy es el Día Mundial del Perro, Rubén, ¿eh? Hoy es el Día Mundial del Perro. Las fotos que tengo acá de los perros, de los perritos, el mejor amigo del hombre, ¿eh? Bueno, ahí está, ¿eh? Bueno, muchas gracias. ¿Te parece, che, tu loro, me dice acá Rubén, no le cuadra el nombre de Daniel Lorenzo Altamiranda, Lorenzo Altamiranda, ¿no te gusta? ¿No te gusta? ¿No? Bueno, ahí está, no le gusta a Rubén, ¿eh? Parece loro, ¿eh? Yo no soy loro, dice. Está bien. Bueno, está medio idiotita hoy, Rubén. Le está bajando la derrota del Mundial, ¿eh? Sí, recién le está bajando la derrota del Mundial al Rubén. Bueno, Ruli dice: saludá a Bombito Gili, que nos está escuchando en Ceibalito. Bueno, saludos. Por acá 12 grados la temperatura, 89% la humedad. ¡Epa! Che, qué humedad que tienen. ¿No llovió por casualidad por ahí? Bueno, parcialmente nublado, sin vientos ahí en Ceibalito, 12 grados me dice. Y sí, puede ser. Saludá a Roberto Abregú, que ya está escuchando el programa y mateando con pan casero, dice el auto denominado Tonto de Anta. Ruli, saludá a mi amigo Martín Gili, que está trabajando en Chorroarín. Así que saludamos ahí a Martín Gili, que está trabajando en Chorroarín. Saludos también para mi comadre Laura Fariña, que ya está desayunando para después irse a la peluquería, dice el amigo Juan José, autodenominado el Tonto de Anta. Saluda a Bombito Gili, que ya está escuchando el programa, me dice acá nuestro amigo Juan José en Ceibalito. Bueno, muchas gracias. Gracias por estar ahí en la sintonía todos los días, ¿eh? Enviándonos las perspectivas del tiempo ahí también en ese hermoso lugar de nuestro departamento de Anta, Ceibalito. Bueno, Ruli dice, YPF y Río Dorado juegan la final de la Liga Anteña. Sí. Ahí estará el Petrolero jugando contra el equipo de Río Dorado, la final de la Liga Anteña de Fútbol.
Así que bueno, vamos a ver, por supuesto, qué es lo que sucede con esa final. ¿Cómo le va, doña 818? Muchas gracias, ¿sí? Me dice, por quienes definitivamente se encargan de mejorar nuestros días, chin chin, ¿eh? Bueno, brindo por aquellos que definitivamente se encargan de mejorar nuestros días. Bueno, muchas gracias, ¿eh? Estuve escuchando que preguntabas qué clase de perros son los que están en la nieve, ¿eh? Ojos celestes, es como tú dices, son los siberianos. Y también están los San Bernardo. Ah, claro, tenés razón, pero la imagen que me mandaban recién era justamente de un siberiano, ¿eh? Claro. Los San Bernardo llevan en el cuello un tonel chiquito de alguna bebida fuerte para levantar el calor del cuerpo si estás extraviado. Claro, claro, claro, sí, son animales que generalmente se utiliza para rescatar a aquellos que quedan atrapados en las nieves, ¿sí? Bueno, bien. Bueno, muchas gracias. Muchas gracias por el brindis, ¿eh? Claro. Si yo te mejoro las mañanas, pero estoy realizado, ¿eh? Mi tarea como conductor de este programa está más que de alguna manera lograda, ¿sí? Claro. Así que bueno, por eso te pido un tema de aire, me dice Eco. Ah, venía el mangazo por atrás. Rubén, ya que te tengo en la sintonía, ¿eh? Ya que te tengo en la sintonía, aire, Eco, aire que va a estar en Galpón, ¿eh? Va a estar en Galpón, ¿vas a ir a verlo? A tu aire, sos fanáticas de aire, ¿no? Justamente 818, ¿vas a ir? Bueno, mirá que las anticipadas cuestan la primera tanda 20.000, la segunda tanda 30.000. ¿Cuál será la segunda tanda? Digo, yo quedé pensando de eso cuando escuchaba el avance publicitario de esta. Claro, primera tanda será ahora, si la compras ahora. Segunda tanda será hasta el jueves, calculo que va a ser la segunda tanda, ¿sí? Y ya el día del espectáculo creo que sube más el precio de la entrada, ¿sí? Si vos vas el día del espectáculo, ya cuesta más caro. Las anticipadas deben ser hoy, mañana, ponele pasado, hoy y mañana, ¿sí? Ayer, hoy y mañana la podés conseguir a 20.000 y jueves y viernes, o no, debe ser así. Lunes, martes, la primera tanda, 20.000 pesos. Miércoles, jueves, 30.000 pesos, y ya para el día del festival, ¿no es cierto?, el día de San Francisco Solana, bueno, probablemente esté más cara las entradas, ¿eh? Bueno, soy fanática, pero no sé con quién voy a poder ir, aparte debe ser muy tarde y yo no estoy acostumbrada a andar trasnochando, nunca fui a ningún festival, me dice. Ah, claro, bueno. Pero gracias por la info, ¿eh? Ver a aire no tiene precio, me dice acá 818. Muy bien, ahí está. Me parece muy, pero muy bien. Ahí está, ¿eh? Bueno, estaba viendo acá también algunos saluditos que me llegan a la mañana de buen día a día. Saludo a nuestra chiquita hermosa por estar cumpliendo años, Pía Condorí, ¿eh? Cumple 3 años. Mirá qué bonito nombre, Pía, ¿eh? Pía Condorí cumple 3 añitos de vida. Que el divino niño Jesús la bendiga siempre. Ayer fue el día del divino niño Jesús, ¿no? Bueno, la saluda su papá postizos, que son Frank y Karina, ¿eh? Bueno, ahí está, sus papás postizos, dice Frank y Karina, saludando a Pía Condorí, que cumple 3 añitos de vida. Bueno, muchas felicidades.
¿Le cantamos a Pía el feliz cumple? Claro. Le cantamos a Pía el feliz cumple a la manera de Buen Día a Día, el primer feliz cumple que cantamos en la mañana de Buen Día a Día, ¿eh?

Muchas felicidades para Pía Condorí, que está cumpliendo 3 añitos de vida en el día de hoy. El saludo de sus papás postizos, Frank y Karina. Bueno, ahí está, que la pase muy lindo. ¿Está despierta ya, Pía? ¿Que la están saludando? Bueno, muchas felicidades, por supuesto. Bien, acá, bueno, ¿qué dice acá? Ruli dice, el que canta en aire es de Galpón, Hernán Mónico. Ah, mira. No me digas, ¿sí? Ah, mirá vos, volverá a su terruño, a sus pagos entonces, Hernán, a cantar. Pensar que nunca te conté porque se separaron los guairos. ¿Por qué se separaron los guairas? No tuvimos oportunidad de vernos, así te cuento por qué se separaron los guairas. Ah, mirá vos, hay una... Yo pensaba que era una cuestión de, bueno, viste que por ahí aparecen los conjuntos, y a alguno de los integrantes los tientan para que sigan su carrera como solistas. Pensé que justamente se separaron porque Juan Fuentes decidió hacer una carrera como solista, como sucede con muchos integrantes de grupos que aparecen brillantemente y que de pronto, bueno, ven la posibilidad o la oportunidad de ampliar su carrera como solista, ¿no es cierto? O seguir su carrera como solista. El caso, por ejemplo, del Paz Martínez en el trío San Javier, ¿te acordás? Claro, él estuvo en el original trío San Javier, el Paz Martínez, fue integrante fundador. Después él se fue a seguir su carrera como solista y, bueno, el trío San Javier lo reemplazó, por supuesto, en su momento. Claro, por eso... Por ser amigo de la familia, dice, por ser amiga de la familia, somos amigos. Ahí vive la familia de los Mónicos Sarabia. Todavía quedan algunos changos que viven ahí, de los Mónicos Sarabia. Así que bueno, por eso ella me dice realmente por qué se separaron, sabe por qué se separaron los guairas. Bueno, algún día me vas a contar, por supuesto, claro. Algún día me vas a contar, seguramente, ¿sí? Bueno, a ver qué dice acá. Bueno, acá Rubén me manda, ¿cómo es que se llama el tema que querés escuchar de Aire 818? Eco, eco se llama el tema, Rubén. ¿Qué me mandaste vos? Eco se llama el tema, ¿eh? Ahí está, ahora sí, ahora sí, ahora sí, acá con Aire con Jorge Rojas en vivo en el Estadio Delmi. Ah, mirá qué lindo, ¿sí? En vivo con Jorge Rojas en el Estadio Delmi, es lo que me propone Rubén escuchar a pedido de nuestra fiel oyente de la mañana. 818, canta Aire, el grupo Aire, que va a estar el próximo viernes en el Festival de Galpón. Aire con la participación acá de Jorge Rojas en una grabación en vivo en el Estadio Delmi. Y este tema que se llama Eco.

Hermosa la versión que nos manda Rubén Altamiranda de Aire con la participación justamente de Jorge Rojas y esta bonita canción que se llama Eco, a pedido de nuestra fiel oyente de la mañana de Buen Día a Día 818. Bueno, espero que te hayas sentido complacida con justamente este tema y bueno, esta interpretación, digamos, acá con la participación de Jorge Rojas, nada más y nada menos, ¿sí? Así que bueno, acá estamos en la mañana de Buen Día a Día compartiendo con usted este hermoso momento de la mañana, saludando a nuestra audiencia, haciendo que nuestra audiencia participe y nos deje su impresión, nos deje sus sugerencias en esta mañana de todo lo que acontece por estos días. Va a estar Aire el día viernes cantando en el Festival de Galpón, así que bueno, ahí va a estar Aire, un grupo realmente muy muy bueno. Yo pensaba que con la separación de Fuentes del grupo y el desmembramiento del grupo Los Guairas, que fueron realmente extraordinarios, pensaba que se iba a resentir el grupo, pero nada que ver, ¿no? Aire cada vez suena más lindo y tiene canciones realmente hermosas. Nunca vino, Los Guairas sí vinieron acá, Joaquín B. González, pero nunca vino Aire para acá, para Joaquín B. González, o estoy equivocado, ¿eh? No me acuerdo, creo que no, ¿no? Creo que nunca, desde que, desde que se separaron Los Guairas, Aire vino para acá, para González, yo la verdad que no me acuerdo, ¿eh? No, creo que no, sí, creo que no. Algún día tal vez tengamos la posibilidad los gonzaleños de tener cerca un recital de Aire, ¿no es cierto? Muy buen grupo, muy pero muy buen grupo, realmente un grupo extraordinario, que cada vez suena mejor, ¿eh? Cada vez suena mejor, sí. Bien, gracias por estar ahí en la sintonía. 7 de la mañana, 33 minutos. Está descendiendo bien levemente, pero desciende la temperatura en la ciudad de Joaquín B. González. Desde que comenzamos nuestro programa, ha descendido 4 décimas, al igual que ayer. Ahora tenemos una temperatura de 12 grados, 8 décimas, ¿sí? Ayer tuvimos finalmente 12 grados 3, ¿no? La temperatura ayer, claro, 12 grados 3 tuvimos de mínima ayer. Para hoy esperamos algo similar, tal vez, o tal vez un poquito más, no sé. Pero está sucediendo lo de ayer. Ayer también comenzamos con 13 grados de temperatura y fue descendiendo lentamente con el amanecer, con la llegada del amanecer. Fue descendiendo lentamente la temperatura. Aquí, según el servicio meteorológico, el sol comenzará a marcar su camino en el cielo anteño, aunque no lo veamos salir, digo por la nubosidad que hay en este momento, aunque no lo veamos salir, el sol siempre está ahí detrás de las nubes, como dice la canción. Aunque no lo veamos, el sol siempre está. Marilina Ross, creo que es, ¿no? Búscamelo ese tema, Rubén, ¿eh? Se me antoja escucharla, Marilina Ross. Claro, no sé cómo es que se llama ese tema, ¿eh? Aunque no lo veamos, el sol siempre está, ¿eh? ¿Lo ubicás, no? Bueno, a ver si me complaces en la mañana y me pones ese tema. Aunque no lo veamos al sol hoy, tampoco, bueno, ayer estuvo como queriendo salir a la siesta, pero hizo amague nomás, ¿eh? En modo resolana se lo vio al sol ayer. Bueno, hoy también parece que va a ser en modo resolana. Sale a las 8:01, ¿sí? Sale el sol y se va a poner a las 18:43, y para esa hora también el pronóstico me está marcando cielo cubierto. Y atención, ¿eh? Porque puede darse alguna llovizna débil en horas de la tarde y noche de hoy.

Bueno, muchas gracias por estar ahí en la sintonía a todos hoy en el día que, bueno, de acuerdo a lo que nos dice nuestro amigo Rubén Altamiranda, bueno, hoy en el día de los Daniel, en el día de los Lorenzo también, también acá destacando que es el Día Mundial del Gazpacho. ¡Ah, qué rico! ¿Probaste el gazpacho 818? ¿Eh? ¡Qué rico que es! ¡Claro! Bueno, hoy se

Sí. Después, pará, me decían, dejá de comer ya. Claro, cuando probé el sushi. Sí, no, dice, pescado crudo, pero está loco que yo voy a comer eso. Eso fue hasta que probé. Hay que probar de todo, hay que probar en esta vida, ¿no es cierto, Rubén? ¿Qué opinás vos? A esta altura de la vida hay que probar de todo, ¿no es cierto? Gastronómicamente hablando, sí. No te vayas para otro lado, ¿eh? No te vayas por la tangente, como sabía decir nuestro amigo en común, Quebrachal, ¿te acordás? No te vayas por la tangente, bueno, claro, hay que probar de todo, ¿no es cierto, gringo? Hay que probar de todo, claro. Comimos cada bagres, cada viejas del agua, mirá que no vas a probar sushi. Claro, yo decía lo mismo, vos sabés, yo decía lo mismo, sushi, ni loco, pescado crudo, hasta que probé, cosa rica, realmente, nah, ¿de dónde sacaste eso? En fin, el Rubén tiene cada cosa, tremendo, tremendo Rubén. Bueno, realmente, bueno, el gazpacho, volvemos al gazpacho, que era de lo que estábamos hablando, me llevan por la tangente ustedes, me llevan por el gazpacho. Es una sopa fría, ¿sí? Vos sabés que allá en Cataluña, en Cataluña es muy común, así como acá tenemos, qué sé yo, para verano, la ensalada de fruta. Así te lo venden al gazpacho ahí en Cataluña, las ventas ambulantes en la calle, tienen, entre otras cosas, el gazpacho, ¿sí? El gazpacho, claro, ahí en Cataluña. No te digo porque yo fui, sino porque lo vi en, viste, en esos programas por el resto del mundo, o el programa que hace, ¿cómo es que se llama este muchacho? Este periodista que viaja por todo el mundo, ¿cómo es que se llama? El amigo de Rubén Altamiranda, amigo de Rubén Altamiranda, es, muy amigo de Rubén Altamiranda, ay, mirá, no me voy a acordar ahora cómo que se llama, que estuvo con Telefe también, creo que trabaja ahí en Telefe, que recorre el mundo, siempre va con una estrella ahí a la par. Marley, ahí está Marley, claro, no me acordaba. Bueno, en un programa visitando Cataluña, justamente hablaban de esta rica comida española, digamos así, rico plato catalán, así es un rico plato catalán, el gazpacho, ¿no es cierto? Que evidentemente, bueno, más bien yo diría de la cocina mediterránea, fundamentalmente, ¿no? Claro, tiene, por ejemplo, un kilo de tomate maduros y jugoso, acá está la receta, un kilo de tomates maduros y jugosos, un pepino grande, pelado y sin semilla, una pimienta verde, un diente de ajo, 50 mililitros de aceite de oliva virgen extra, extra virgen, 25 mililitros de vinagre de vino tinto, 100 mililitros de agua fría, sal a gusto. Lo opcional de esto es que haya también pan duro, aproximadamente 100 gramos, para dar consistencia, fundamentalmente. Para eso es el pan duro, Así que bueno, ya le vamos a decir a Torbi que prepare gazpacho, gringo, ¿Qué te parece? Le decimos al Torbi, que haga preparar gazpacho. Ahí está, yo le doy la receta si no la tiene. En honor a España, a ver, qué España ni la pelota. Rubén debe estar, pero escuchá lo que dice debe decir Rubén cuando, claro, honor a España, Rubén, en honor a España, claro, comer gazpacho, sí, ahí en el refugio, ahí en lo de

Víctor Cuellar, el Torvic, claro, ahí está. Una paella tenemos que hacer, claro, bueno, eso ya es otra cosa, claro, una paella también en homenaje a España. Ahí está, en homenaje a España, le vamos a decir al Torvic que se prepare una paella. ¿Qué te parece? Bueno, sería ideal, ¿no? ¿Cuánto cuesta una paella hoy en día? Debe estar carito, ¿no? ¿Eh? Sí, o paella sola, me dice el griego. O paella sola, ¿eh? Bueno, ahí está. Bueno, hoy en el día del gazpacho, entonces, mira vos, no lo tenía esto. A ver, ¿qué otra cosita más tenemos por acá en la mañana de Buen Día a Día? Otra efeméride que valga la pena destacar. Bueno, ya le dije, ¿no? Hoy es el Día Mundial del Perro, claro, así que no olvide de saludar a su perrito o a su perrita, ¿eh? Decimos perro, pero bueno, para que no se enoje las perritas, incluimos a ellas también, a las perras. Hoy es el Día Mundial del Perro. A ver, ¿por qué es el Día Mundial del Perro? ¿Quiere saber usted? Yo quiero saber por qué hoy es el Día Mundial del Perro. ¿Tenemos tiempo? Sí, 7:44 de la mañana ya. Desde el año 2004, cada 21 de julio se conmemora el Día Mundial del Perro, una jornada pensada en homenajear a una de las mascotas más fieles que se puede tener y también para crear conciencia sobre la tenencia responsable de estos encantadores animales. ¿Eh? ¿Por qué se celebra el Día Mundial del Perro? La intención del Día Mundial del Perro no es solo para recordarnos a uno de los mejores amigos de nuestra infancia y quizás de nuestro mejor amigo actual. ¿Eh? Mucha gente que sola, que generalmente tiene como única compañía un perro, o una perra. O más de una perra, como el caso de nuestra amiga 818, que ella dice que tiene tres. Así que bueno, se pretende concientizar a las personas sobre la inmensa cantidad de perros que son abandonados a su suerte. Cierto, ¿no? Eso es verdad. O que aún están a la espera de una familia que los adopte en alguna perrera o refugio. Al respecto, la Organización Mundial de la Salud estima que el 70% de los perros en el mundo no tiene un hogar. Ah, mira, qué porcentaje alto, ¿no? A pesar de que, por lo menos acá en la Argentina, es como que uno adopta a los perros. Yo, por ejemplo, tengo dos perros adoptados y uno que se una que se anda sumando, una chiquilina que se anda sumando en mi casa, ¿sí? De la calle, ¿sí? Son de la calle, no son de raza, son de la calle. Fíjate vos, y así como yo, debe haber mucha gente por ahí que me está escuchando en la radio en este momento que tiene animalitos que rescataron de las calles, claro. Sin embargo, la Organización Mundial de la Salud estima que el 70% de los perros en el mundo no tiene hogar. En la actualidad existen aproximadamente 300 millones de perros en el mundo. Estas son cifras aproximadas, ¿no? Claro, hay que entenderlo. Para redondear, en cierta forma, 300 millones de perros viven en el mundo con una gran variedad de razas y tamaños, todos muy cariñosos y dispuestos a servir a sus amos de formas inimaginables, ¿sí? Bueno, incluso perros que forman parte de fuerzas de seguridad, ¿sí? O de grupos de rescate. Mirá los perros lo que están haciendo hoy por hoy en Venezuela, rescatando a todos aquellos seres humanos que quedaron atrapados tras el terremoto en Venezuela. Bueno, ya a esta altura, obviamente, ya no creo que haya gente viva, ¿no? Pero
van rescatando los cuerpos de las personas que quedaron atrapadas bajo los escombros, ¿no es cierto? Van marcando justamente a los rescatistas los lugares en donde hay personas que lamentablemente fallecieron ya tras haber, con el tiempo que ha pasado, ya seguramente gente que falleció y que no pudo ser rescatada a tiempo, pero que bueno, son todavía encontrados gracias al trabajo de los perros, de los canes. Así que bueno, hoy 21 de julio no es la única fecha para homenajear al mejor amigo del hombre. Concretamente, varios países coinciden en celebrar el Día del Perro el 26 de agosto. Ah, mirá vos, una iniciativa que surgió en Estados Unidos en el año 2004 y que se ha extendido a otros países como México, Colombia o Guatemala. Otras efemérides asociadas con la celebración del Día Mundial del Perro o con los perros como protagonistas principales, por supuesto, del homenaje, son el Día del Perro sin Raza, el 28 de mayo, el Día de Perro sin Raza o Perro Callejero, que le llamamos, se celebra el 28 de mayo. El Día de Llevar al Perro a la Oficina, 21 de junio. El Día Internacional del Perro Callejero, último domingo de julio. El Día del Perro Adoptado, el 23 de septiembre. Ah, mira vos. Y Día del Perro de Trabajo, el 6 de diciembre. ¿Eh? Bueno, hay muchas películas también, mucha cinematografía relacionada con perros. Uf, si tenés. ¿Eh? ¿Te acordás cómo se llamaba la perra? Lassie, ¿te acordás de Lassie? Oh, cómo me gustaba Lassie, siempre me hacía llorar a mí Lassie. Era de llorón con Lassie, ¿eh? ¿Te acordás de esa serie, Rubén, que veíamos cuando éramos más jóvenes? Sí, ya, yo diría adolescente, sí, en la adolescencia, década del 80 o principios de la década del 80. Lassie, ¿te acordás? ¿Eh? Era una serie hermosa, la serie, claro. Uf, mirá vos, si habrá película, ¿eh? Claro. Ahí está, lo que tiene que ver justamente con el Día del Perro. Bueno, hoy, en lo que hace a la efeméride justamente del Día del Perro, acá Rubén justamente me manda algo relacionado con la música hecha para nuestros mejores amigos. En este caso vamos a escuchar, oh, qué tema, vamos a escuchar a Alberto Cortés cantándonos Callejero.

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Qué lindo, qué lindo tema este que nos cantaba Alberto Cortés, justamente Callejero, en el Día Mundial del Perro. Mira vos, uno de los tantos días en los que tenemos para, por supuesto, saludar a nuestras hermosas mascotas, la más cariñosa mascota que tiene el ser humano, que es el perro o la perra. Claro que sí,

0: 7:56, ¿ah? Bueno, 7:56, 4 minutitos estamos de las 8:00 a.m. A las 8:01 comienza a marcar su camino en el cielo anteño el sol, según el pronóstico. A la 8:01 va a estar saliendo el sol, según nuestro servicio meteorológico. Y bueno, hoy se va a poner, como le decía recién, a las 18:43, ¿sí? Se pone a las 18:43 en el día de hoy, el sol. Bien, y bueno, para ir cerrando este espacio que compartimos habitualmente en la mañana de Buen Día a Día, entre los, fundamentalmente, entre las efemérides que tenemos en el día de hoy, tenemos más efemérides, ya lo vamos a tratar de cumplimentar a todas, si no después se nos enoja el productor musical, dice al final te mando las efemérides musicales y no pones a veces alguna efeméride que me manda, pero en este caso la voy a poner porque se trata de mis recuerdos, de mis buenos recuerdos, ¿eh? Bueno, justamente en el día de hoy tenemos que decir que un día como hoy nacía en el año 1949 Francesco Luigi Simone, Franco Simone, más conocido como Franco Simone, cantautor y compositor italiano. Como autor y compositor ganó la competición de música popular del Festival Internacional de la Canción de Viña del Mar en 2015 con la canción Per Fortunas, interpretada por Michel Cortese, claro, es el que interpretó justamente esa canción. Además de grabar en su propia lengua, también lo ha hecho en español, alcanzando grandes niveles de popularidad, no solo en su país, sino también en España y Latinoamérica, especialmente Colombia, Argentina, Bolivia, Chile, México, Perú, Paraguay, por ejemplo, por nombrar algunos de los países, en donde Franco Simone con su música enamoró a todos, sin dudas, ¿eh? Franco Simone con su música enamoró a todos. Tantas canciones bonitas, tantas canciones hermosas que nos hacen recordar a nuestra adolescencia, ¿sí? O nos hacen recordar por ahí de pronto alguien querido, alguien amado, ¿eh? Por ejemplo, este tema, temazo, que compartimos en la mañana de Buen Día a Día, en el día que, bueno, recordamos justamente el nacimiento de Franco Simone, nada más ni nada menos. Así que bueno, gracias Rubén por dejarnos, por supuesto, esta posibilidad de escuchar a Franco Simone en una versión en vivo acá de este tema, Franco Simone. Temas. Franco Simone.
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tema, papá, se me ha puesto la piel de gallina. Rubén, tremendo, qué temazo, por favor, temazo. Si habremos apretado con ese tema, el timbre, Sí. Bueno, qué temazo, Rubén, impresionante, muy bien. Aplausos para nuestro productor musical. Muy bien, temazo, temazo. Bueno, ya pasadita las 8 de la mañana, ¿qué querés que te diga yo? ¿Una yapita de Franco Simone puede ser, Rubén? ¿Puede ser una yapita de Franco Simone?

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1: Son las 8 de la mañana, 8 minutos.
0: 8 minutitos han pasado de las 8 de la mañana en todo el país. Bueno, ¿qué temperatura tenemos en este momento en la ciudad, Ricky? A ver, decime la temperatura que tenemos a esta hora.
2: Temperatura 13 grados.
0: Bueno, acá nuestro amigo Ricky redondeando para arriba. 12 grados 7 décimas exactamente es hasta el momento la mínima que tenemos en este martes en la ciudad de Joaquín B. González, en la mañana de este 21 de julio, ¿sí? Bueno, ya con el, digamos, el servicio meteorológico actualizado a esta hora, actualizado también lo que tiene que ver con fundamentalmente el sensor termometral, que ahora nos está marcando una probabilidad de precipitaciones de un 5%. Mirá, está parcialmente nublado en este momento, sí, bueno, algo nuboso el cielo, con una humedad que está en el orden del 78%, acá en el centro por lo menos, con viento que sopla del sur a 6 kilómetros por hora, una brisa, digamos, del sur a 6 kilómetros por hora. Bueno, el actualizado servicio meteorológico nos sigue indicando para hoy una máxima que puede estar en el orden de los 19 grados. Ayer tuvimos 21, cielo mayormente nublado a parcialmente nublado en la jornada. ¿Veremos al sol hoy? Bueno, no parecería, porque según el servicio meteorológico nos marca importante nubosidad por ahí en modo tal vez resolana, como ayer en algún momento del mediodía o de la tarde. Puede que el sol se abra paso un poquito entre las nubes, vamos a ver. Pero te digo, hay bueno, perspectivas de cielo mayormente nublado a parcialmente nublado en esta jornada, con viento del sur que va a ir aumentando su intensidad. Para el mediodía, por ejemplo, vamos a tener un viento sur que tendrá ráfagas de 21 kilómetros por hora. Hacia las 6 de la tarde será de 26 kilómetros por hora. A la noche de 29 a 30 kilómetros por hora el viento del sur. Ah, mira vos, a la noche se va a intensificar. Eso va a hacer descender la temperatura a tal punto que esperamos para mañana una temperatura menor a la que tenemos como mínima en el día de hoy. Hasta el momento 12 grados 7 décimas la mínima acá en el centro por lo menos de la ciudad de Joaquín B. González, ¿sí? Bueno, claro que la sensación térmica puede ser menor por ahí con el viento mañana, menor a esta temperatura que tenemos a esta hora, que todavía no hace efecto el vientito del sur que sigue soplando en forma constante, pero muy suavemente a 6 kilómetros por hora, casi imperceptible acá en el centro, ¿sí? Bueno, mañana sí, el viento del sur parece que va a estar constantemente soplando con ráfagas, podríamos decir importantes, que pueden llegar a alcanzar hasta los 33 kilómetros por hora, especialmente en el mediodía. Mañana miércoles, así que nos espera mañana miércoles 22 de julio una jornada mayormente fría, con una mínima de 9 grados en zona urbana, 7 grados en zona rural y con una máxima de apenas 17 grados. Esto es para mañana miércoles, que según el pronóstico parece que va a estar más fresquito que lo que está hoy. Así que bueno, esas son las perspectivas. Ayer tuvimos una máxima de 21 grados 2 décimas, esa fue la máxima ayer, hoy 19 grados, un poco menos, la máxima estimada para el día de hoy, con cielo mayormente nublado a parcialmente nublado, dice el pronóstico. 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
12: Muy buen día, martes 21 de julio se reanuda la actividad comercial en el ámbito del mercado agroganadero de Cañuelas, donde persiste una llovizna, una jornada muy desagradable realmente desde el punto de vista meteorológico. Veremos qué es lo que pueda llegar a ocurrir esta mañana tras el receso del fin de semana y de las expectativas fundadas por parte de los operadores de compra al cierre del periodo anterior sobre potenciales muy buenas ventas en las vísperas del partido final de la selección argentina en el Mundial. Lo cierto es que en 155 camiones ingresaron para ser colocados esta mañana al MAD 5.856 vacunos. Reitero, 5.856 la oferta en el contexto de la ganadera de Palermo. Ayer empezaron las juras de las diferentes razas bovinas, otro tipo de actividades también en la pista central, y toda vez que esto ocurre en el mercado, antes en Liniers, ahora en Cañuelas, el volumen a encerrar es bajo, como que el productor, no digo que se desentienda de su actividad tranquera adentro, pero sí baja un tanto los decibeles. Habrá que ver si fue buena la venta de carne durante el fin de semana, si esa demanda que trabajó con mucha firmeza y que levantó los precios en el periodo anterior, tiene que trabajar con el mismo criterio para recomponer justamente el stock de cámaras. Veremos, falta muy poquito, las ventas van a empezar en un rato y allí tendremos la realidad fundamentalmente de lo que ha pasado el último fin de semana y a ver el alcance de lo meteorológico, sobre todo porque si las lluvias, las lloviznas se extienden a vastas regiones productivas, va a haber un problema logístico de fondo, con lo cual impulsaría un poco más a la demanda, más allá de estas circunstancias, a trabajar con firmeza. 5.856, la entrada de la oferta para este martes 21 en el ámbito de Cañuelas. Para Cadena Campo Argentino informó Silvio Bayoco.
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0: 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Ayer, ¿cómo cerró el mercado físico de Rosario de Santa Fe en la rueda de negocios? ¿Cómo cotizaron los granos en el día de ayer? Con datos aportados por la Cámara Arbitral de Cereales de la Bolsa de Comercio de Rosario de Santa Fe. Mercado justamente de referencia para el centro norte productivo de la República Argentina. 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
14: Cierre del Mercado de Granos. Comienza una nueva semana en la Plaza Rosarina con subas en el mercado de soja y maíz, el trigo con mejores referencias para las entregas cortas, girasol sin cambios, volvieron las ofertas por sorgo y el mercado de Chicago concluyó con disparidad. En el país del norte bajó el trigo y subieron el maíz y la soja. Comenzamos las cotizaciones con las oleaginosas. En Rosario, por soja, tanto para la entrega disponible y contractual como para las fijaciones de mercadería, 500.000 pesos por tonelada, una suba de 5.000 pesos por tonelada entre ruedas. En cuanto al girasol, para la entrega disponible contractual y las posiciones agosto y septiembre, $450 por tonelada. En cuanto al nuevo ciclo comercial, las posiciones comprendidas entre diciembre y marzo se sostuvieron en $370 por tonelada. Pasamos a los cereales, comenzamos por el trigo. Entrega disponible y contractual, $200 por tonelada, una suba de 5 y 3 dólares respectivamente por tonelada en relación a la rueda previa. Trigo agosto y septiembre, $208 por tonelada. Para agosto se mantienen las propuestas en función del contenido proteico, mínimo 10,5% de proteína, $210 por tonelada. Trigo con al menos 11% de proteína, $215 por tonelada. Respecto de la nueva cosecha, trigo diciembre, $220 por tonelada. Y para la tira comprendida entre enero y marzo, trigo a $225 por tonelada. En cuanto al maíz, disponible con entrega hasta el 25 de julio, $185 por tonelada, una suba de $3 por tonelada en relación a la rueda previa. Entrega contractual de maíz, $183 por tonelada, $1 más que el viernes pasado. Maíz agosto, $184 por tonelada, $2 más que la sesión previa. Septiembre, $185 por tonelada, en este caso $1 más que el viernes anterior. Maíz para la tira comprendida entre octubre y febrero del próximo año, $190 por tonelada, un incremento de $3 para la primera de estas últimas posiciones entre ruedas. Maíz para la campaña 2026-27, las posiciones entre marzo y mayo, $187 por tonelada, $2 más que el viernes pasado. Finalmente, para el maíz tardío, junio del 27, $185 por tonelada y julio del próximo año, $184 por tonelada, una suba de 5 y 4 dólares por tonelada respectivamente en relación a la sesión anterior. Por cebada no se registraron ofertas abiertas de compra. En cuanto al sorgo, un único comprador ofreció tanto para la entrega inmediata como para la posición full julio, $180 por tonelada. Pasamos al mercado de referencia, hablamos de Chicago. Los futuros de los principales commodities agrícolas concluyeron con disparidad. El trigo en Chicago cerró con bajas al moderarse las preocupaciones por los ataques sobre terminales y buques granarios en el Mar Negro, aunque la continuidad del conflicto entre Rusia y Ucrania siguió limitando las pérdidas. El maíz, en tanto, en Chicago encontró impulso en el clima más seco en el medio oeste norteamericano, la demanda externa reflejada en licitaciones de Corea del Sur y la incertidumbre sobre los embarques del Mar Negro, mientras que la soja en Chicago también avanzó por la preocupación climática en Estados Unidos, sumado a nuevas compras chinas de poroto estadounidense y el apoyo del contexto geopolítico en Medio Oriente sobre el mercado energético. Para Cadena Campo Argentino informó Miguel Ángel Boleado Sasco lo ocurrido hoy, lunes 20 de julio, en el mercado físico de granos con datos de la Bolsa de Comercio de Rosario.
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Bueno, le repasamos los números que salieron en la nocturna en la tómbola salteña anoche. ¿Qué le parece? En los últimos sorteos de ayer. Después, más adelante, completamos todo lo que tiene que ver con los primeros lugares que salieron en los demás sorteos, ¿no es cierto?

La ocasión, el primer premio correspondió al 4508. 4508, entonces, el primer premio de la revancha nocturna. El incendio para los sueños, el incendio, el 08. Bueno, recuerde que mañana sortea el Kini, el Kini 6, que tendrá, según la Lotería de Santa Fe, que es la organizadora de este juego poseado, se estima que 9.000 millones de pesos habrá en juego el día de mañana, mañana miércoles, en el Kini 6. Así que bueno, ahí está. Cabe destacar que hasta las 7:30 de la tarde de mañana miércoles puede hacer su apuesta. 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

0: estamos. Acá estamos, sí. Buen día, día. Hasta la una de la tarde le hacemos compañía de la mejor manera. Hoy el santoral popular, le dije, ¿no? El santoral popular de hoy está marcado por el día de San Daniel, profeta. Así que saludos para todos los Danieles. No me quiero olvidar, tengo muchos amigos que se llaman Daniel, así que no me quiero olvidar de alguno para que después me tiren de la oreja, no. Directamente los saludo a todos los Daniel que conozco. Vaya nuestra salutación a todos los Daniel. Bueno, ahí está. Saludos, saludos. También a los Lorenzo hay que saludar, a San Lorenzo de Brindisi, según el santoral popular hoy. San Daniel profeta, San Lorenzo de Brindisi. Tenemos también una Santa Práxedes de Roma. Emilia Práxedes Notaro. ¿Qué te parece? El nombre. ¿Qué opinás, Sandrita Tevez? Emilia Práxedes Notaro. Ahí está. La bautizamos a la Emi. Claro, hoy le toca a la Emi. Santa Práxedes de Roma, aunque de santa no tiene nada la Emi, pero hoy es Santa Práxedes, Doña Práxedes, suena bien, che, claro, Doña Práxedes, ¿qué te parece, Rubén, a la Emi? Práxedes, bueno, ahí está, la saludamos a Práxedes, entonces, Notaro, también a los que respondan al nombre de Arbogasto, San Arbogasto de Estrasburgo, dice. Mirá vos, Arbogasto de Estrasburgo. Bueno, ahí está. ¿Quiénes serán estos santos? Impresionante. Bueno, muy poquitos santos tenemos hoy en el santoral popular de Santopedia, que es lo que nosotros consultamos cotidianamente, ¿sí? Bueno, ahí está, San Daniel Profeta, San Lorenzo Brindisi, Santa Práxedes y San Arbogasto. Los santos que tenemos, los bienaventurados que tenemos para el día de hoy. Así que bueno, ahí está. Bien, en cuanto al, más que nada, en cuanto al Evangelio de hoy, cortito el Evangelio hoy. El Evangelio de hoy es, siguiendo a San Mateo, el Evangelio de Mateo 12, del 46 al 50. Todavía Jesús estaba hablando a la multitud cuando su madre y sus hermanos, que estaban afuera, trataban de hablar con él. Alguien le dijo: tu madre y tus hermanos están ahí afuera y quieren hablarte. Jesús le respondió: ¿quién es mi madre? ¿Y quiénes son mis hermanos? Y señalando con la mano a sus discípulos, agregó: estos son mi madre y mis hermanos, porque todo lo que hace la voluntad de mi Padre, que está en el cielo, ese es mi hermano, mi hermana y mi madre. Palabra del Señor. Bien vale la reflexión, ¿no?, de este pasaje del Evangelio, porque usted dirá: che, la negó a su mamá, Jesús, en este pasaje del Evangelio. Vamos a escuchar la reflexión que nos deja justamente en este sentido el padre Luis Urbanc, obispo de Catamarca, que nos dice lo siguiente.
1: Buen día. El texto del Evangelio, Mateo 12, 46 al 50. Qué lindo, ayer celebramos el Día del Amigo y hoy en el texto del Evangelio Jesús nos dice cómo tenemos que hacer para poder llegar a ser como su madre o como su padre o como su hermano o hermana. ¿Qué hace falta hacer? La voluntad de Dios Padre, nada más que eso, hacer lo que Dios quiere. ¿Y cómo nos cuesta hacer lo que Dios quiere? Lo triste es que no nos interesa conocer la voluntad de Dios. Eso es lo grave, porque cuando uno no le interesa conocer, evidentemente quiere decir que no le interesa hacer. Así que le pidamos al Señor sencillamente eso, dame la disposición de querer buscar y hallar la voluntad de Dios en cada instante de mi vida. Que la bendición de Dios Todopoderoso, Padre, Hijo, Espíritu Santo, descienda sobre ustedes y los acompañe siempre. Amén.
0: Bueno, ahí está, ¿eh?, la reflexión del padre Luis Urbán, obispo de Catamarca, visto de esa manera, bueno, es que contesta Jesús justamente, que la voluntad de nuestro Señor, de nuestro Dios Padre, ¿no es cierto?, nos acerque justamente a Jesús, nos acerque cada vez más a Jesús, siguiendo la voluntad de Dios. Que Dios ilumine cada paso que des hoy, fortalezca tu corazón, llene tu vida de paz, alegría, salud y muchas bendiciones. Que nunca te falte la fe, la esperanza y el amor de nuestro Señor, nos ofrece en estas hermosas palabras a nuestro amigo Sebastián Caro. Que tengas un martes maravilloso y lleno de la presencia de Dios, igual que vos, amigo. Y me manda una foto de mi Nico feliz ahí llevando a Santo Domingo Peregrino, a Santo Domingo Pichón, como dice mi amigo Petaca. Ahí está Nico, sonriente, mirá la alegría que tiene, mirá la alegría que expresa con su rostro llevándolo a Santo Dominguito Pichón ayer por la zona de los barrios San José, Eva Perón, bueno, Teresa de Calcuta, por toda esa zona. Estuvieron recorriendo con Santo Domingo Peregrino, el grupo Abdiel, y bueno, misionaron ahí en esos barrios con Santo Domingo, y ahí iba mi Nico sosteniendo a Santo Domingo. La alegría que muestra ahí Nico, qué lindo. Bueno, gracias Sebastián, por darle ese protagonismo ahí a Nicolás. Hoy, ¿dónde va a estar Santo Domingo? No tengo lugar donde va a estar hoy Santo Domingo. No me han enviado todavía. ¿A dónde va a ir este Santo Domingo hoy? ¿Tenés el cronograma, Seba? Avísame, por favor. Decime, ¿dónde van a estar? Bueno, por favor, si podés averiguarme y enviarme esta información, la estoy esperando con mucha urgencia para decirle a los vecinos a dónde va a ir Santo Domingo, que se vayan preparando para recibir a Santo Domingo Pichón, como le dice mi amigo Petaca. Bueno, hola Yola, ¿cómo te va Yola? Qué lindo que este amanecer te haga feliz, nos dice Yola, con este TikTok que nos envía, así que bueno. ¡Qué lindo! Que este amanecer te haga feliz. Disfruta los buenos momentos que Dios te da. Tomar un mate solo o con alguien es un momento simple y de valorar. Que tengas un bello y bendecido día, nos dice nuestra amiga Yola con este TikTok, hermoso TikTok. Primaveral, diría, ¿no? El TikTok, digo, por las imágenes. Que tengas un hermoso martes, nos dice Yola del barrio San Antonio.

Esta es tu mañana, la mañana de Buen Día a Día, 9 de la mañana, 3 minutos. Ya vienen las noticias, ya vienen las noticias a Buen Día a Día, claro que sí. Antes, por supuesto, ¿qué le parece si disfrutamos de algunas efemérides musicales que nos ha enviado nuestro querido productor musical Rubén Hortelano Altamiranda? ¿Cómo te va, Mondongo? Hacía tanto tiempo que no me escribías. ¿Qué pasó? ¿Anduviste a dónde? Che, Ruli dice, hoy en el Día del Perro podrías ofrecerle a tu audiencia el tema de Argentino Luna, Malevo. Claro. Muy buena tu sugerencia. O bien, por José Larralde, Un Perro Muerto, no más. O el tema Cosas que Pasan. Bueno, Un Perro Muerto, no más. O el tema Cosas que Pasan, también de José Larralde, dedicado a justamente la población perruna. Bueno, vamos a ver. Ya sea con Malevo o con cualquiera de esos temas de José Larralde, Un Perro Muerto nomás, o Cosas que Pasan, a ver si nos puede ayudar acá nuestro productor musical Rubén Hortelano Altamiranda y nos envía esas interpretaciones que me estás pidiendo. Bueno, ¿qué te pasó que andabas realmente bien? Que andabas desaparecido en la sintonía. Ahí estamos en la mañana de Buen Día a Día, tratando de, por supuesto, acompañar a todos en este espacio que habitualmente le presentamos en la mañana de Buen Día a Día. Ahí está, justamente me manda Rubén, Malevo, de Argentino Luna, en el Día Mundial del Perro. Hoy es el Día Mundial del Perro, así que bueno, ahí está. Hola, José, mi amigo José de Expresión del Sur me escribe desde Galpón, que están preparándose ahí. José, acá la audiencia me pide por favor que mandes fundamentalmente el cronograma de actividades religiosas en el marco de la festividad de San Francisco Solano. ¿Puede ser? Mandame por favor el cronograma de toda la actividad religiosa. ¿A qué hora va a ser la procesión el día viernes? Bueno, me imagino que se debe estar rezando la novena por estas horas. Por favor, mandame esa información también. Te lo voy a agradecer. Acá mucha gente devota de San Francisco Solano en Joaquín B. González y sobre todo al otro lado del río, en La Banda, que forma parte del departamento del Galpón, justamente del departamento Metán y del municipio de Galpón, justamente están pidiéndome esa información. Te lo voy a agradecer. Así que bueno, ahí está. Sí, el amigo José de Expresión del Sur, que me está informando justamente sobre todas las actividades que se desarrollan, se despliegan en el Galpón. Bueno, bien. Entre las efemérides musicales que compartimos en la mañana de Buen Día a Día, bueno, y en el marco del Día Mundial del Perro, ¿sí? Acá me manda Rubén justamente lo que me sugería Mondongo Romero, José Mondongo Romero, me sugería Malevo de Argentino Luna, o Un Perro Muerto nomás de José Larralde. Mirá qué bueno. Ahí está. También me manda Fernando, Un Perro Singular. Qué tema que es ese también, ¿no? Muy lindo, por cierto. Así que bueno, ahí está, lo que tiene que ver justamente con esta posibilidad de ponerle música a este Día del Perro. Día del Perro. Muy bien. Le ponemos entonces, a ver, ¿por dónde empezamos?
Larralde, ahí está, ¿eh? ¿Qué elegimos de esto? Porque no podemos poner los tres temas que tenemos acá. Larralde, ahí está, Larralde. Un perro muerto nomás, José Larralde, lo escuchamos en la mañana de Buen Día a Día.

Lo vi tirado, de pasada en un costado de la huella. Un perro muerto no más que al final, poco interesa. Seguro torrió algún auto y cayó bajo una rueda. O tal vez de puro sonso ni vio el peligro siquiera. Y por ser manso y confiado encaró sin darse cuenta que también pueden los perros ser distraídos una vuelta y andar como los cristianos cabresteando alguna pena. Y porque yo en esa tarde iba de cabeza fresca, seguí pensando en su muerte en un costado de la huella. Y lo empecé a acomodar adentro de mis ideas. Lo hice mío o de otra gente, pa'l caso sea como sea, pero se me hizo que el pobre tenía dueño y de alguien era. Lo imaginé seguidor de un caballo campo afuera, ayudando a su patrón a lidiar con las ovejas, o convertido en guardián de alguna casa campera. Y me pareció escucharlo ladrando a una comadreja o esperando algún ratón junto a una pila de leña que los perros compañeros más de un servicio nos prestan. Por ahí me dio por pensar, siguiendo con mi soncera, que pudo ser de un gurí que lo acompañó a la escuela y mientras él estudiaba salió a campear una presa y solo encontró la muerte en un costado de la huella. Y ahí sí, ahí la idea se me puso más triste que la otra idea, porque un perro pa' un muchacho es por el campo, aunque no crea. Amigo, hermano y juguete pa' pasar horas enteras.

Se llamaría guardián. Barbucho, pinta, sorpresa, bravo, gaucho, capitán, o el nombre que le pusieran, si ahora. Total, está muerto y eso tampoco interesa. Solamente hay que pensar que en algún rancho lo esperan, y no faltará el que diga que se fue tras de una perra pensando que el muy ladino ni extrañará la querencia.

0: Ya nunca saldrá por el campo bajo el estribo el que muenta. Ni seguirá un muchachito que hoy no entristece su ausencia, ni cuidará de las casas en un costado de la puerta. Por eso, ¿pa' qué pensar si esto nada rimedea y estas cosas al final se olvidan como cualquiera? Lo vi tirado de pasada en un costado de la huella. Un perro muerto nomás que al final poco interesa.
1: Qué bárbaro, ¿eh? José Larralde, solo un perro muerto nomás, o un perro muerto nomás, así se llama esta interpretación que nos deja José Larralde en esta mañana, en el Día Mundial del Perro, recordando a nuestros perritos, a nuestros mejores amigos, sin dudas, ¿sí? Bueno, hoy en el Día Mundial del Perro, que justamente... Usted me dirá, pero pusiste algo triste que habla de un perro muerto, ¿sí? Bueno, al igual que Malevo, que por ahí de pronto terminan matándolo. Pero fíjate vos, relacionado en cierta forma, porque hoy es el Día Mundial del Perro, justamente en homenaje, digamos así, a esta mascota, este animal que tanto queremos, ¿sí? En su versión masculina y en su versión femenina, ¿no es cierto? Claro, por decirlo de alguna manera, el perro macho y la perra hembra, ¿sí? En todo caso, claro. Lo cierto es que, fíjese usted, estaba viendo acá en lo que leíamos de la efeméride correspondiente que, según la Organización Mundial de la Salud, se estima que el 70% de los perros en el mundo no tienen un hogar. En la actualidad existen aproximadamente 300 millones de perros en el mundo, con una gran variedad de razas, tamaños, todos muy cariñosos y dispuestos a servir a sus amos de formas inimaginables, ¿eh? Dice justamente la efeméride que leíamos en la mañana de hoy, ¿por qué hoy es el Día Mundial del Perro? ¿A qué se debe? Para concientizar, justamente, es la idea que la Organización Mundial de la Salud, o la ONU, más precisamente, ha dispuesto que hoy sea el Día Mundial del Perro, un poco como para... de alguna manera tratar de concientizar sobre la cría de perritos, y la adopción de perritos, fundamentalmente la adopción de perritos que están esperando justamente ser adoptados, ¿no es cierto? Tantos lugares en el mundo, alguna perrera o algún refugio que contiene ahí momentáneamente una gran cantidad de perritos que están esperando por una familia que los adopte en alguna perrera o en algún refugio, ¿sí? Fundamentalmente se pretende concientizar a las personas sobre la inmensa cantidad de perritos que son abandonados a su suerte, o que están a la espera de una familia que los adopte en alguna perrera o refugio, como dice justamente la efeméride en el día de hoy. Mirá vos, ahí está, ¿eh? Bueno, 9:17 de la mañana, ya llegó el tribuno, ¿eh? Ya está el tribuno acá con nosotros. Bueno, una fotografía inmensa de los jugadores argentinos regresando y la multitud que se acercó para saludar a la selección tras su llegada ahí en el predio de Ezeiza, que tiene la AFA ahí en Ezeiza. En los últimos 5 años ganó 4 títulos internacionales. Y pregunta el tribuno, ¿comienza otra etapa? Bueno, me encanta lo que dice Julián, ¿no? Julián Álvarez justamente manifiesta en las distintas, digamos así, entrevistas que le han realizado a Julián, de que bueno, que hay que aprender y salir adelante nuevamente, ¿eh? Ahí está, ¿eh? Eso es lo que dice Julián, ¿eh? El que está muy triste realmente es el Dibu Martínez. Rompió los esquemas, dice Olé Deportivo hoy. Queda ver si es el momento de dar un paso al costado, dijo el arquero de la selección, que puso en duda desde sus redes sociales la continuidad bajo los 3 palos de la selección. ¿Eh? Mirá vos, el Dibu Martínez. Rompió los esquemas al decir, queda ver si no es el momento de dar un paso al costado, manifestó el Dibu Martínez. Bueno, ahí está todo lo que tiene que ver con la llegada de la selección, ahí en el diario El Tribuno. Leía por ahí, dicho sea de paso, ya que estamos con el tema de la selección, ya vamos a comenzar a repasar algunos títulos, pero leí ahí en, no sé si fue en Cadena 3, a ver, creo que fue Cadena 3, si no me equivoco, que decía que probablemente la finalísima, que no se jugó, que se tendría que haber jugado antes del Mundial, se juegue en noviembre, ¿puede ser? A ver si era acá. En noviembre, sí, estarían pensando jugar la finalísima, esa finalísima, o sea que sería una revancha, una revancha de la final del Mundial, porque es España el equipo que tiene que jugar contra Argentina. Esto es porque Argentina es campeón de América y España es campeón de Europa, ¿no es cierto? Así que bueno, probablemente haya una posibilidad de que ese partido, que fue postergado antes del Mundial, ninguno de los dos quería jugar antes del Mundial ese partido, bueno, probablemente se haga en justamente en noviembre, en el mes de noviembre, estiman que puede haber la posibilidad de que se juegue esa finalísima, ¿no? Bueno, ahí está. Lo cierto que podría significar una posibilidad para que Argentina se desquite. Sí. Bueno, ya con nuevos jugadores. ¿Jugará Messi? ¿O lo convocarán a Messi para jugar? Bueno, todavía seguirá siendo Scaloni el entrenador, teniendo en cuenta que Scaloni dijo que va a cumplir su contrato. Su contrato es hasta diciembre de este año, con la selección, ¿sí? Bueno, el emocionante recibimiento de la selección argentina ayer trascendió mientras justamente se recibía a la selección argentina. Se manifestó la posibilidad justamente de la posibilidad de que se juegue ese partido de finalísima en noviembre próximo. No puedo encontrar la noticia, pará, la leí, no sé si fue acá o fue en otro portal, no me estoy acordando si es que fue acá o fue en otro portal. Bueno, ya vamos a buscar justamente con mayor tranquilidad durante la pausa la información. Bien, y para ir cerrando este espacio y darle paso a las noticias, cumplimos con algunos WhatsApp que nos envía la gente, claro, leyendo algunos WhatsApp que nos manda la gente. Me dice Seba Caro que hoy el Santo Dominguito va a estar en el barrio Santa Cecilia, Mama Antula, barrio Policial y barrio Belgrano, ¿sí? Esos van a ser los lugares que va a visitar hoy Santo Domingo Peregrino. Así que bueno, atención a los vecinos de Santa Cecilia, Mamantula, Policial y Belgrano, ¿sí? Los barrios que va a visitar hoy Santo Domingo Peregrino, Santo Domingo Pichón, como le dice mi amigo Petaca. A ver, ¿qué otra cosita más tenemos por acá? La gente de Galpón, gracias José querido, José de justamente de El Galpón me manda lo que tiene que ver con más que nada la actividad desarrollada, desplegada justamente para lo totalmente, diríamos, religioso de esta fiesta de San Francisco Solano, que nos preguntaban acá justamente sobre San Francisco Solano y bueno, toda la actividad que se va a desarrollar el día 24 de julio a las 10 de la mañana serán los bautismos, luego a las, a las 11 de la mañana, a las 11 de la mañana va a ser la bendición de hábitos. Ah, mira, 16:30 es la procesión, atención, a las 4:30 de la tarde va a ser la procesión presidida por Monseñor Mario Antonio Carniello. Y bueno, después de la misa, la clausura del mes, justamente del mes patronal, la clausura del mes patronal va a ser el 31, claro, el 31. Pero la fiesta en sí, lo que me estaban preguntando, ¿a qué hora será la procesión? Bueno, 4:30 es la procesión y después, por supuesto, la misa presidida por el Monseñor Mario Antonio Carniello. Seguramente al terminar la misa, el desfile de gauchos, que también tradicionalmente se lleva a cabo allí en la fiesta de San Francisco Solano. Bueno, hoy están llevando a cabo todo lo que tiene que ver fundamentalmente con más que nada el rezo de la novena, ¿no es cierto? Claro, siguiendo con el rezo de la novena hasta mañana, ¿no es cierto? Hasta el jueves es el rezo de la novena en honor a San Francisco Solano. Toda la actividad, el programa, digamos, pastoral o patronal en todo caso, que se lleva a cabo en Galpón en el marco de esta festividad de San Francisco Solano, ¿no? Así que bueno, muchas gracias a la gente de Expresión del Sur que me envía toda la programación justamente de esta festividad, hermosa festividad de San Francisco Solano, ¿sí? Están todos invitados, por supuesto, a Galpón el próximo viernes.

Bueno, para ir cerrando en esta mañana de Buen Día a Día, para ir cerrando en este espacio que habitualmente le presentamos en la mañana, hoy en este, digamos, 21 de julio, en este 21 de julio, celebramos el cumpleaños de Lito Nevia, Félix Francisco Nevia, más conocido por todos como Lito Nevia, que nació en Rosario, provincia de Santa Fe, cantante, músico y compositor argentino, es considerado como uno de los fundadores del rock nacional, sin dudas una leyenda viviente del rock nacional, Lito Nevia. Su canción La Balsa, de 1967, en coautoría con Tanguito, interpretada por su banda Los Gatos, desató un éxito masivo en el rock en español y fundamentalmente en la Argentina. Ha sido considerada la mejor canción de rock de la historia, sin dudas. Según la revista Rolling Stone y la cadena MTV, a fines de la década de 1970, fundó el sello independiente Melopea Discos, entre otras distinciones. En 1985 recibió el premio Conex de Platino como mejor autocompositor de rock, ¿sí? Lito Nevia. Hoy cumple años Lito Nevia, pero mirá vos, claro. Y acá nos manda justamente Rubén Altamiranda La Balsa, claro. ¿Cómo suena La Balsa? Ese verdadero, diría, himno, ¿no? Ese verdadero himno del rock nacional, sin dudas, La Balsa. En homenaje a Lito Nevia, que hoy está cumpliendo años. A ver, cantemos todos. Los Gatos. La Balsa.

leyenda del rock nacional, sin dudas, Lito Nevia. Y el himno del rock nacional, La Balsa.

¡Qué lindo! ¡Hermoso! La balsa, ¿eh? El himno del rock nacional, sin dudas, ¿eh? Bueno, en homenaje a este gran Lito Nevia, que, bueno, esta es una de las canciones que más me gusta a mí. ¿Qué querés que te diga? ¡Oh, qué tema! ¡Por Dios! ¡Lito Nevia! ¡Lito Nevia!

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Hoy sesiona el Consejo Deliberante de la ciudad de Joaquín B. González, hoy martes 21 de julio, a horas 21, en el recinto que justamente funciona el Consejo Deliberante, ahí en Avenida Güemes, edificio latino, local 1, cuyo orden del día es el siguiente. Bueno, el primer punto está relacionado con la aprobación seguramente del diario de sesiones número 11.

subcomisión del centro vecinal y salud. Bueno, eso es lo que tratará el punto número 2. El punto número 3, bueno, en este caso el punto número 3 está relacionado con el proyecto de ordenanza por la regulación, ordenamiento y protección del emprendedor local en el marco de las fiestas patronales en honor a Santo Domingo de Guzmán, impulsado por el bloque González más Ciudad, conformado por los concejales Néstor Fabián Pérez, Nelson David Zoraire, César Alberto Pauna y Claudio Victorio Navarro. El punto número 4, proyecto de ordenanza, autorizar al Departamento Ejecutivo Municipal, conforme a las actuaciones obrantes en el expediente 065/25, a otorgar la correspondiente escritura traslativa de dominio a favor de la señora Blanca Argentina Santos. Esto impulsado por el bloque González más Ciudad, conformado, como dijimos, por Néstor Sebastián Pérez, Nelson David Zoraire, César Alberto Pauna y Claudio Victorio Navarro. ¿Sí? Bueno, entre los puntos que también va a tratar justamente el Consejo Deliberante, ¿sí? Bueno, esos 4 puntos son los que va a tratar hoy el Consejo Deliberante, entonces, de acuerdo a la orden del día que nos envían a esta hora desde el recinto de nuestro Consejo Deliberante. Le agradecemos, obviamente, como siempre, al presidente del Consejo Deliberante, el señor Néstor Sebastián Pérez, el procurador Néstor Sebastián Pérez, y también la secretaria Valeria Magdalena Hugo, que nos envían justamente este parte de prensa. Hoy entonces a las 21 horas se va a llevar a cabo el, digamos así, la sesión ordinaria número 19/2026 del Consejo Deliberante de nuestra ciudad.

Bueno, estaba viendo acá justamente sobre este convenio de inversión, para revalorizar la Plaza General Güemes. Estaba viendo esta información que subió nuestro colega Fernando Barros y de la cual nos hacemos eco. Este convenio de inversión con un monto de 246.555.112 pesos, presentado por la Secretaría de Obras Públicas, que aprobó el legajo técnico confeccionado por la Dirección de Obras Municipales para la obra revalorización de la Plaza General Güemes, con un presupuesto que justamente tiene esa cifra de más de 246 millones. Bueno, esta contratación tiene por objetivo renovar íntegramente los contrapesos y también solados de la plaza, garantizar la accesibilidad universal en todas las áreas de circulación mediante la incorporación de rampas y solados adecuados, mejorar la seguridad de los usuarios

al eliminar desniveles y superficies deterioradas, optimizar el escurrimiento pluvial superficial para evitar acumulaciones de agua, incorporar también materiales de alta durabilidad y bajo mantenimiento referente al uso público, intercambio y las condiciones climáticas. Contribuir a revalorizar la estética de la plaza y de su entorno. Dentro de ese objetivo, mejorar fundamentalmente la plaza, ponerla en condiciones a la plaza, una plaza central que necesita de su fundamentalmente revalorización. Me parece muy bien por parte del municipio y especialmente por parte de Obras Públicas del municipio la revalorización que le van a hacer a la plaza. Me gustaría que venimos sosteniendo desde hace mucho ya, sería bueno que haya bebederos, los bebederos estos que en su momento tuvo la plaza y que los rompieron, los terminaron sacando, ¿no? Claro, es una pena que nuestra plaza no cuente con bebederos, por ejemplo. Y que, bueno, dentro de estos arreglos, esta optimización justamente que se va a hacer de la Plaza General Güemes, haya también posibilidades de mejorar la vereda de la plaza, sobre todo sobre la Avenida Rivadavia, que está muy deteriorada, también sobre la Belgrano, muy deteriorada la vereda de la Plaza Central de la ciudad de Joaquín B. González. Además de plantar más árboles, porque todos los árboles que cayeron, que tuvieron que caerse por el accionar del viento o que se los sacó porque ya estaban significando un peligro que en cualquier momento se caían, no fueron, reemplazados, no se reforestó con aquellos árboles que se cayeron. Así que sería importante también la reforestación, creo yo, ¿no? No lo dice acá fundamentalmente el tema de garantizar la accesibilidad universal a todas las personas, me parece muy bien. Son, de alguna manera, trabajos que necesita la plaza que se mejore, claro. Pero también me hubiese gustado que, por ejemplo, incorpore más que nada la posibilidad de contar con bebederos. Yo no digo que haya bebederos en cada esquina, pero por lo menos uno o dos bebederos en los lugares donde más concentra justamente gente la plaza. Sería importante que haya, aunque sea unos dos bebederos, si no se puede, no se pueden poner, creo que lo ideal sería tres bebederos por cada cuadra, claro, por cada cuadrante, si se quiere, de la plaza, ¿no? Claro, en total yo creo que lo ideal serían por lo menos unos seis bebederos, pero con dos yo creo que vamos a andar, teniendo en cuenta que no hay ni uno. Sí, no hay ni uno. En su momento, cuando se construyó la plaza, yo me acuerdo que teníamos los bebederos. Los rompieron, por supuesto, más que nada fueron vandalizados en su momento y los terminaron rompiendo. Y los sacaron y no los volvieron a poner. Pasó como los árboles, que los sacaron y no repusieron árboles. Bueno, pasó con los bebederos en su momento. Yo me acuerdo que eran lindos, eran bebederos que estaban ubicados en todos los cuadrantes que forman parte de la plaza. Había como dos o tres bebederos en cada cuadrante. Bueno, los rompieron a todos, me acuerdo. Los vandalizaron a todos. Qué lindo sería, ¿no? Que dentro de del plan de inversión también se prevea la posibilidad de que se lleven a cabo bebederos, ¿no es cierto? Ahí está, que se construyan bebederos ahí en la plaza central. Así que bueno,
Sigue el trabajo de la policía ambiental en el departamento de Anta. Infraccionaron por pesca ilegal en Apolinario Saravia, por ejemplo. La intervención se realizó sobre el camino conocido como La Flaca. En el marco de un patrullaje preventivo, un hombre fue infraccionado y se le secuestró una red de pesca, como así también ejemplares ictícolas. Intervino para esta causa la Fiscalía Penal de la zona, efectivos de la sección Policía Rural y Ambiental, pertenecientes al Distrito de Prevención número 9 de Las Lajitas, realizaron un procedimiento durante un patrullaje preventivo sobre el camino conocido como La Flaca, en la localidad de Apolinario Saravia. En ese contexto, tras fiscalizar una motocicleta, detectaron que transportaba una red tipo pollera y 32 piezas ictícolas sin vida de las especies sábalo y dorado. Pero mirá vos, el sujeto de 33 años fue obviamente infraccionado por infringir el artículo 91 de la ley contravencional número 7135/01. Asimismo, se procedió al secuestro de la red y el decomiso de los ejemplares pescados. Intervino la Fiscalía Penal de Apolinario Saravia.

siguiendo con los casos policiales, Las Lajitas, dos hombres imputados por el robo de una vivienda. Dice la información que la investigación se inició tras la denuncia de una mujer que advirtió que desconocidos habían ingresado a su domicilio luego de violentar una ventana trasera de la casa y sustrajeron numerosos bienes. El fiscal penal número 2 del departamento de Anta, César Sarabia, a través de la delegación Las Lajitas, imputó de forma provisional a dos hombres, uno de 19 y el otro de 30 años de edad, como coautores del delito de robo calificado. Tras la audiencia de imputación, desde la fiscalía se solicitó la permanencia como detenidos de estas personas. La investigación comenzó a partir de la denuncia de una vecina de Las Lajitas, quien manifestó que tras ausentarse de su vivienda durante un día, encontró a su regreso que personas desconocidas habían ingresado, luego de violentar una ventana y la tela mosquera ubicada en la parte posterior del inmueble. Del lugar sustrajeron un televisor, una garrafa de gas, una bomba de agua, electrodomésticos varios, utensilios de cocina, ropa de cama y otras pertenencias personales de los moradores de esta vivienda, de los dueños de esta vivienda. Durante la inspección ocular, personal policial constató daños compatibles con un ingreso forzado por la ventana trasera de la vivienda. Posteriormente se realizaron patrullajes, entrevistas y tareas investigativas que permitieron individualizar a los sospechosos y recuperar parte de los bienes denunciados como sustraídos, entre ellos un televisor de 32 pulgadas y una bomba de agua que luego fueron reconocidos por los demandantes como de su propiedad. Así que bueno, ahí está, los detuvieron. Y los otros elementos, capaz que ya cuando los detuvieron ya los habían vendido, seguro, seguramente que ya los habían vendido. Bueno, ahí está lo que tiene que ver con la información que se destaca sobre todo en el ámbito local, departamental. Estaba viendo también la foto que subió Fernando Barros sobre un gato del monte que fue aparentemente apretado por un vehículo en la ruta provincial número 5. Qué hermosa especie, ¿no? La de este gato del monte. Ahí en Las Lajitas, en la ruta provincial número 5, atropellan un gato del monte y lo dejan tirado en la ruta. Sucedió en jurisdicción de Las Lajitas. El felino silvestre fue atropellado y lo dejaron tirado. El gato montés es una especie que está amenazada hoy por hoy, es de las especies de felinos protegidos en la zona, por la pérdida de hábitat, sobre todo, que están teniendo, y los atropellamientos que se producen habitualmente en la ruta, la caza también ilegal, muchas veces debido a conflictos por ataques a aves de corral en zona rural, ¿sí? No son muy queridos por los productores y los propietarios de granjas, los gatos monteses, pero bueno, y por eso a veces son matados, ¿no es cierto? Ya sea a tiros o trampeados también, se utilizan trampas para que estos animales no puedan hacer daño a las aves de corral o los animalitos de corral que tienen los puesteros, las granjas. Así que bueno, qué hermoso animal, che, la foto que muestra acá, justamente graficando lo que ha sido el hallazgo de este animal silvestre aparentemente atropellado por un vehículo sobre la ruta provincial número 5 en jurisdicción de la localidad del municipio de Las Lajitas.

Repasamos algunas de las páginas de Diario El Tribuno. Primera plana, regreso con gloria, foto de lo que fue la multitud que fue a saludar a la selección que volvió de su participación en el Mundial. Una multitud se acercó a saludar a la selección tras su llegada. Hubo recepción protocolar. En los últimos 5 años ganó 4 títulos internacionales. ¿Comienza otra etapa? Se pregunta justamente Diario El Tribuno al respecto. Bueno, después los otros títulos que de alguna manera tienen que ver con la actualidad hoy por hoy. Suben las consultas por salud mental, las atenciones hospitalarias se incrementaron en un 40%, si bien hubo un desplazamiento de pacientes del sector privado al público, los indicadores muestran un incremento sostenido en los índices de suicidio, de consumo de drogas y de otros consumos problemáticos como ludopatía, trastornos del estado de ánimo, ansiedad, angustia y depresión. ¿Sí? El tabaco vuelve a pedir contra la evasión. Planteos de productores en la Expo Rural de Palermo. Bueno, el tabaco, dice la industria tabacalera, vuelve a pedir contra la evasión. La llegada al país de productos del exterior, cigarrillos que son de otros países, fundamentalmente es lo que están planteando los productores tabacaleros de nuestro país. Golpe a un clan narco de Salta y Jujuy, dice otro de los títulos. Hubo allanamientos y secuestros de 60 kilos de droga. Hay 7 detenidos. Otro bloqueo marítimo en Medio Oriente afecta al 7% del transporte mundial de petróleo, dice el último título que tiene en su primera plana Diario El Tribuno. ¿Sí? Repasando las páginas. El dolor es muy grande y va a costar que cierre, dijo Messi en un posteo hecho en su cuenta. Ahí está justamente todo lo que tiene que ver con la repercusión que ha tenido esta final de la Copa del Mundo en Nueva York el pasado domingo, que terminó ganando España. Entre septiembre y noviembre serían los últimos partidos de Lionel Scaloni como entrenador de la selección. Hay una posibilidad de que la finalísima, esa que no se jugó antes del Mundial, se juegue en noviembre. Trascendió por lo menos ayer que tiene justamente la posibilidad de desquitarse un poco la selección, si es posible, de esta derrota ante España, si es que esto es así. Bueno, Luis de la Fuente, director técnico de España, de la selección campeona del mundo, dijo: Scaloni tiene que estar feliz de la trayectoria que lleva con la selección argentina, ha batido todos los récords, dijo Luis de la Fuente, el entrenador de España, que fuera su maestro como técnico, como entrenador. De la Fuente reveló la charla que tuvo con Scaloni tras la final del Mundial. Nos hemos dado las gracias, manifestó. Lautaro Martínez, me hubiese gustado intentar ayudar dentro de la cancha, pero bueno, lo intentamos, dijo Lautaro. El más pedido y el más reclamado de por qué no lo pusieron. Yo sinceramente te digo, analizando, ¿no?, un poquito el partido, me hubiese gustado que juegue Lautaro Martínez de entrada. Creo que el planteo un poco mezquino que puso en la cancha Scaloni impidió que la selección argentina tuviera más peso ofensivo. ¿Yo qué querés que te diga? Lo digo yo ahora con el Diario del Lunes, del Diario del Martes ya. Sí, pero yo hubiese salido a la cancha con Lautaro, Messi y Julián adelante. ¿Vos te creés que se iban a venir los españoles con estos 3 monstruos ahí arriba? ¿Se iban a venir como se vinieron a meternos justamente a defender cerca del área de el Dibu? Yo creo que no.
y Argentina iba a poder tener un peso ofensivo mucho más importante con Lautaro y Julián. Julián que al final le dieron una tarea de defensiva más que de ofensiva, ¿eh? Bueno, abrirán una investigación disciplinaria. La FIFA abrirá una investigación disciplinaria para analizar los incidentes en la final. En medio de los festejos se desataron algunas peleas. Nahuel Molina golpeó a Rodri y desembocó una pelea al final del partido que terminó con Leandro Paredes expulsado. Agarró del cuello a Eric García y revolcó a Gaby. Y a su vez Roberto Ayala, ayudante de Scaloni, también le dio una trompada a Dani Olmo, ¿eh? Bueno, algo que se vio por televisión, ¿sí? Bien, bueno, los títulos relacionados justamente con la, digamos así, lo que dejó el Mundial, más que nada, la repercusión de que ha dejado el Mundial y la final del Mundial. Bueno, no baja la cifra de motociclistas accidentados. Atención con esto. Un total de 38 fueron atendidos en la guardia del San Bernardo. Estamos hablando solamente de Salta Capital, ¿no? Claro, estamos hablando solamente de Salta Capital. De acuerdo a la información que registra hoy Diario El Tribuno, el Hospital San Bernardo registró un total de 130 personas accidentadas. 47 fueron víctimas de siniestros de tránsito, de las cuales 38 eran motociclistas, representando el 80% de los heridos por vehículos en la institución. Esto es en el San Bernardo. Bueno, sin dudas cada vez hay más siniestros que involucran a motos, dice uno de los títulos que tiene Diario El Tribuno. La ampliación del aeropuerto de Salta está próxima a culminar. Así lo confirmaron a Diario El Tribuno fuentes a cargo de la estación aérea. La recta final de una obra de 100 millones de dólares, cada vez más necesaria por el colapso de la terminal, justamente que tiene la terminal aérea que tiene la provincia de Salta y especialmente la ciudad de Salta. Piqueteros levantan el corte tras viralizarse una amenaza, dice el título. Piqueteros en Tartagal levantan el corte tras viralizarse una amenaza. Levantaron el acampe frente al edificio municipal y no volvieron a cortar la ruta 34, aunque hay rumores que volverán a protestar, ¿sí? Dice el título. Bueno, a ver qué otra cosita más tenemos para destacar. El golpe bueno contra un clan narco que operaba entre Salta y Jujuy. Señala el Tribuno que hubo un total de 12 allanamientos en ambas provincias. Hay 7 detenidos, 7 personas que quedaron detenidas y serán imputadas en las próximas horas. Sus identidades todavía no han trascendido, claro. Bueno, bueno, estaba viendo acá que un niño paraguayo coincide en un 88% con el buscado Loan. Fue visto en una exposición en Paraguay. Se activó un operativo de búsqueda del chico señalado. Piden cautela, por supuesto. Esperan nuevas pruebas. Pero bueno, un operativo policial se activó en Paraguay luego de que un menor llamara la atención del público por su parecido físico con Loan Peña, el chiquito correntino, cuya desaparición en el 2024 sigue bajo investigación judicial. Bueno, otro título que tiene también el diario El Tribuno, el aporte sindical se define, horas extras, bonos y aguinaldo no suman, la reforma laboral fijaba el aporte sobre el salario básico, ahora incorpora otros ítems, los sindicatos ganan fondos, pero el Estado controlará el destino de ese dinero, dice el título que tiene en el ámbito económico, en el panorama económico, diario el Tribuno, ¿sí? Bueno, también en otros títulos,
Los senadores de la Libertad Avanza donarán el aumento de dieta. Viste que ahora los senadores van a ganar, los senadores nacionales. Los senadores nacionales van a ganar 12 millones de pesos. 12 millones de pesos mensuales en bruto van a ganar los senadores al aumentar el sueldo de los que trabajan en la legislatura, ¿sí? Bueno, el bloque de senadores de la Libertad Avanza, ante esto, anunció formalmente que optará por donar la totalidad del aumento de las dietas que a partir de agosto los integrantes del Senado percibirán, llevando así sus ingresos a los 12 millones de pesos mensuales en bruto. Bueno, esto se produce luego de que impactara de manera automática el último acuerdo paritario alcanzado entre las autoridades del Congreso y los gremios del sector, y en medio de la repercusión negativa que se generó en parte de la sociedad por este incremento que van a tener los senadores. El consumo interno de carne vacuna cayó un 11%, cada argentino dejó de comer al menos 4 kilos 200 gramos en el último año, según el sector. Mirá vos. Bueno, estaba viendo acá justamente lo que tiene que ver también con el ámbito internacional. Los hutíes del Yemen declaran un bloqueo marítimo a Arabia Saudita. El cierre del estrecho de Bab el Mandeb podría reducir hasta un 7% el envío mundial de petróleo. La medida es en represalia por ataques saudíes al aeropuerto de Sanaa. Aumenta la tensión regional. ¡Qué bárbaro ahí! ¿No? Se están tirando la bronca permanentemente y se tiran bombas también, ¿no? Sí. Tremendo, tremendo. Bueno, ¿qué otro título destacado tenemos en las páginas deportivas? Se viene el campeonato, ¿no? Acá la pelota vuelve a rodar. Hay partidos que se van a jugar en este fin de semana, la primera fecha del campeonato, que se va a jugar de la siguiente manera. El jueves 23, pasado mañana, arranca la primera fecha del torneo clausura de la AFA. Belgrano con Rosario Central, Sarmiento de Junín ante Argentinos Juniors. Van a jugar a las 19:30, mientras que a las 21:45... Defensa y Justicia jugará con Aldo Civi de Mar del Plata. El viernes 24 a las 16:45, Gimnasia de Mendoza juega con Central Córdoba. A las 19, Racing con Gimnasia y Esgrima de La Plata. Vélez Arfiel con Instituto, a la misma hora. Y a las 21:15 del viernes van a jugar Huracán con Banfield y Platense contra Unión. El sábado 25 a las 14:45, Estudiantes con Tigre, 17 horas. Newell's Old Boys juega con Talleres. A las 19:15, River en el Monumental recibirá a Barracas. 21:30, Lanús ante San Lorenzo de Almagro. El domingo 26 van a jugar Atlético Tucumán con Independiente Rivadavia de Mendoza a las 3 de la tarde en la cancha de Atlético. Mientras que a las 17:15, Estudiantes jugará con Independiente, y a las 19:30, el domingo 26, cerrará Riestra con Boca Juniors. ¿Sí? Bueno, recordemos que son 30 equipos en dos zonas. En la zona A están Boca, Independiente, San Lorenzo, Riestra, Talleres, Instituto, Platense, Vélez Arfiel, Estudiantes de La Plata, Gimnasia de Mendoza, Lanús, Newell's Old Boys, Defensa y Justicia, Central Córdoba de Santiago y Unión de Santa Fe. Estos están en la zona A. En la zona B están Racing, Argentinos Juniors, River, Huracán, Independiente Rivadavia de Mendoza, Rosario Central, Banfield, Gimnasia Esgrima de La Plata, Atlético Tucumán, Belgrano, Tigre, Sarmiento de Junín, Barracas Central, Estudiantes de Río Cuarto y Aldo Civi de Mar del Plata. Esos son los que van a estar en la zona B. Así que bueno, este fin de semana comienza a rodar la pelota. Bueno,
River golpeado por la derrota ante Aldo Civi de Mar del Plata el viernes pasado en Salta por la Copa Argentina, quedando afuera en 16avos de final de la Copa Argentina. El equipo del Chacho Coudet tratará de reponerse ante el equipo de Barraca Central en el Estadio Monumental el próximo sábado a las 19:30, mientras que Boca, que está con la vara alta, si se quiere, teniendo en cuenta que viene de ganar los partidos que jugó en esta pretemporada, incluso por Copa Argentina pasó a la siguiente fase. El equipo de Arruabarrena va a estar jugando el día domingo a las 19:30 ante Riestra, ¿sí? Bueno, River quiere recuperarse y le apunta de lleno al Guapo, dice el título. Chacho Coudet, técnico de River Plate, tendría dos dudas en el equipo que se perfila para ser titular ante Barraca Central el próximo sábado, ¿sí? Bueno, muy bien, ahí está, los títulos que tiene también en el ámbito deportivo, diario El Tribuno de Salta, ¿sí? Bueno, en el ámbito deportivo también, Briatore aplaude y elogia la maniobra de Franco Colapinto. Aprovechó la pelea de su compañero Gasly y Lawson para superar a ambos en una sola maniobra. Ah, la estuve viendo a la maniobra que se mandó Colapinto, al estilo Reutemann, ¿no? Se jugó, se pasó a dos en una sola avanzada, los pasó a Gasly y a Lawson, ¿eh? ¡Qué bárbaro! Ganó dos puestos, Colapinto, con su maniobra, y que fue altamente elogiada por los grandes animadores de la Fórmula 1, ¿no? Bien, ahí está, lo que tiene que ver con las páginas de Diario El Tribuno, que recorre las calles de nuestra ciudad. Bien.

Bueno, gracias, muchas gracias. Che, un saludo para Luciano, Luciano Bañagasta, que fanático del programa, dice acá su Abu, me estaba contando, bueno, ahí está, para Luciano, grande Luciano, se levanta, dice, y pide a Uli, tiene 2 añitos, mira ese oyente que tengo. 2 añitos tiene, bueno, ahí está, qué lindo. Bueno, en el nuevo diario de Salta, los títulos importantes que tiene el nuevo diario de Salta, el nuevo diario de Salta, además de destacar justamente la llegada de la selección y el recibimiento que tuvo, destaca que la reconstrucción del mercado San Miguel entra en su fase final. Recordemos que el mercado San Miguel, que sufrió un incendio que afectó a gran parte del predio, bueno, ahora ya está en su etapa final, justamente la remodelación que ha tenido este mercado, ¿no? El mercado San Miguel, realmente, bueno, trabajan a velocidad bastante, bastante importante, los trabajadores en Salta. Cuando estuve justamente este fin de semana, el viernes más precisamente y el sábado, pasamos por ahí, era realmente importante el trabajo que estaban llevando a cabo en el mercado San Miguel, ¿sí? Bueno, la selección recibió el amor de su gente. Después dice, la obra del mercado entra en su etapa final. El partido de la victoria no puede recibir aportes, dice otro de los títulos. Ah, mira, partido de la victoria no puede recibir aportes, dice la información. Y después dice, la corte frenó el intento de Irurzum, señala otro título, ¿sí? Lo que tiene que ver con esta información, más que nada judicial, ya vamos a ampliar, por supuesto. Y después dice, impulsan una Copa del Mundo, una Copa Mundial Sudamericana para el 2030. Impulsan una Copa Mundial Sudamericana para el 2030, dice el título. Bueno, también señala De Paul, Paz y Fernández se expresaron en sus redes. El mensaje de Messi, el dolor es muy grande. Bueno, son los títulos que tiene hoy el nuevo diario de Salta. En su portal, el nuevo diario de Salta, además dice, es salteña, tiene 17 años y espera ser parte de una familia a través de una convocatoria nacional. Leemos un poquito al respecto. A sus 17 años, una joven busca la oportunidad de integrarse a una familia que la acompañe con afecto, respeto y contención en una etapa clave de su vida, ya lo creo. Bueno, con este objetivo, el registro único de aspirantes a la guarda con fines adoptivos de Salta abrió una convocatoria pública nacional destinada a personas, parejas o familias de todo el país. Mirá vos. Bueno, otro de los títulos que también tiene el nuevo diario de Salta, los incendios en Salta realmente han dejado una importante cantidad de zonas críticas, incendios que Defensa Civil mantiene la alerta y refuerza el monitoreo de las zonas más críticas, justamente. El incendio forestal en Salta dejó un muerto y más de 5.700 hectáreas afectadas. Entre los títulos más importantes que se destacan precisamente por estas horas en el portal de el nuevo diario de Salta. En el diario digital, ¿qué pasa Salta? Bueno,
el diario digital que pasa a Salta justamente también hace eco, se hace eco del Mercado San Miguel, que está cada vez más cerca de reabrir. Comenzó a trabajarse en la última etapa, ¿sí? A grandes pasos continúa la construcción, la remodelación de este Mercado San Miguel. Horror en el norte salteño, una niña terminó con el 50% del cuerpo quemado. Dios mío, Los devastadores incendios que se produjeron en Iruya y Nazareno ya dejaron una víctima fatal y una niña con graves quemaduras. El fuego consumió unas 5.700 hectáreas de pastizales y provocó pérdidas millonarias para las familias de la zona, dice el título que tiene en este sentido ¿Qué pasa Salta?, ¿no? Después también en ¿Qué pasa Salta?, Sáenz entregó 10 nuevos móviles policiales que, se van a entregar a las distintas comisarías. No señala, ¿no?, tampoco esta nota, ayer tampoco lo decía la nota, si para dónde van a ir estos móviles. ¿Vendrá alguna para ANTA? Pregunto. También el gobernador sostuvo que, van a seguir entregando y reforzando todo lo que tenga que ver con móviles que permitan el mejor accionar de la policía. Van a entregar motos también en toda la provincia. ¿Sí? Como le decíamos, parte de las unidades será enviada al interior provincial, pero de las 10 unidades que se entregaron ayer, pero lo que no dice es cuáles son. Acá está. No está ANTA. Las localidades del interior que van a recibir estos móviles serán Isla de Cañas, Río Piedras y Rivadavia Banda Sur. ¿Sí? Ahí van a distribuirse estas 10 unidades que entregó ayer el gobernador Gustavo Sáenz. Aquí está en ¿Qué pasa Salta?, está justamente el detalle de a dónde van a ir estos móviles que entregó el gobernador en el día de ayer.

En Cadena 3, Messi volvió a casa. El capitán llegó a Rosario tras la final del Mundial, dice el título. Ahí está, ¿no? La fotografía que tiene el líder de la selección argentina. Aterrizó este martes por la mañana en un vuelo privado junto a su esposa Antonella Rocuzzo y sus hijos. Fanáticos de todo el país siguieron su llegada al Aeropuerto Internacional Islas Malvinas. Lo que tiene que ver con la llegada justamente de los campeones eternos, como fueron calificados. El desgarrador posteo de Dibu Martínez: tengo que ver si es el momento de dar un paso al costado, manifestó el Dibu. Todo lo que tiene que ver justamente con los distintas repercusiones, fundamentalmente, que ha tenido la llegada de los subcampeones del mundo. En otros títulos, Cadena 3 dice: femicidio en Santa María de Punilla. La joven asesinada era madre de 3 niñas. Dios mío. Otro femicidio que enluta a una provincia entera, prácticamente, ¿no? Esta víctima de 27 años y el sindicado femicida de 42 se mantenía a pesar de las denuncias y una condena que ya había contra él. Ahora la SENAF deberá decidir el futuro de las menores que han quedado sin su mamá. Tremendo. El femicidio ocurrido en Santa María de Punilla conmociona a la comunidad. Rocío Gómez, víctima de violencia de género, fue asesinada por su primo y expareja. Eran primos, ¿sí? Eran primos y pareja. Maximiliano Baudraco. El hecho sucedió ayer aproximadamente a las 7:30 de la mañana. Los vecinos de la calle Independencia expresaron su preocupación. Terrible lo que nos está pasando, pero no es sorpresa. Sabíamos que esto iba a ocurrir, comentó una vecina. La relación entre Rocío, de 27 años, y Baudraco, de 42, era conocida por su toxicidad, con frecuentes peleas en el barrio. La madre de Rocío había denunciado previamente al agresor, quien contaba con una restricción judicial, ¿sí? Contaba con una restricción que le había impuesto la justicia, pero que nunca cumplía y nadie controlaba de que la cumpla, que es lo que siempre decimos nosotros, cuando la justicia se expresa de esa manera. No va preso, pero le impone, digamos así, restricciones que nadie controla que eso se cumpla, ¿no? En la casa convivían Rocío, el agresor, su madre y 3 niñas. La más pequeña, fruto de la relación entre ambos. Justamente de las 3 pequeñas, la última, la de 2 añitos, son hijas de ambos, ¿no es cierto? Las otras 2 nenitas eran hijas de ella, ¿sí? Bueno, tras el ataque, Baudraco se dirigió a la casa de un amigo, donde fue visto ensangrentado y confesó el crimen, por lo que posteriormente fue detenido por la policía en un operativo que hizo un cerco en la zona para que no pudiera escapar. Otro femicidio que conmueve, sin dudas. Quedan 3 nenitas chiquitas que quedan sin su madre. Tras este hecho lamentable que se vivió en Córdoba, repito, en Santa María de Punilla, una localidad del interior cordobés. Hay conmoción justamente por esto. Bueno, después dice Cadena 3, más de 200.000 turistas visitaron Córdoba en el inicio de las vacaciones.
bueno, para Buenos Aires, por supuesto, el inicio de las vacaciones. En realidad, Córdoba, yo creo que ya terminó las vacaciones la semana pasada, y nosotros estamos en la última semana de vacaciones, ¿sí? La que comenzó sus vacaciones es Buenos Aires, Capital Federal, creo que Santa Fe también, si no me equivoco, también empezó justamente ayer las vacaciones en esas provincias. Bueno, ¿qué otra cosita más tenemos para destacar de Cadena 3? A ver. Ah, mira vos. Un telescopio conocido como James Webb revela un agujero negro supermasivo en plena alimentación, dice. Un agujero negro. Fíjate vos, en una galaxia cercana, justamente revela la aparición de un agujero negro supermasivo en plena alimentación, dice el título. Aumenta a 5.208 el número de víctimas tras el terremoto en Venezuela, ¿sí? Bueno, hubo un terremoto también en Perú, ¿no? Claro, ahí en Perú también hubo terremotos con importantes daños materiales que hubo ahí en Perú. Bueno, ahí está, lo que tiene que ver justamente con la información que más se destaca en el ámbito internacional. Bueno, acá la pregunta de Cadena 3, ¿sí? En Santa Fe proponen reemplazar el nombre de la costanera, que se llama Néstor Kirchner, por la de Lionel Messi. Fíjate vos, la concejala de La Libertad Avanza impulsa un proyecto para quitar la denominación actual que tiene un tramo de la Avenida Costanera Este en Santa Fe y rebautizarlo en homenaje al capitán de la selección argentina como Lionel Messi. A ese sector. Bueno, otro de los títulos también dice: Argentina reporta 51 nuevos casos de fiebre chikungunya y totaliza 2.883 en lo que va de la temporada, ¿sí? Bueno, si bien los casos han mermado, pero sigue habiendo. Claro, no ha sido un invierno muy fuerte todavía, así que los mosquitos todavía tienen la chance de seguir provocando este tipo de enfermedades, ¿no? Sobre todo en el norte de nuestra provincia. Bueno, Argentina reporta 51 nuevos casos de fiebre y chikungunya y totaliza un total de 2.883 casos en lo que va de la temporada, dice la información que tiene por estas horas Cadena 3. En síntesis, esto es lo importante, hoy martes 21 de julio

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Bueno, ya algo le adelantamos en la mañana, sobre todo con los sorteos nocturnos. Ahora vamos a repasar todos los primeros lugares de los sorteos de tómbola, de quiniela, tómbola salteña y también de quiniela y tómbola jujeña, de quiniela porteña, de quiniela bonaerense y de tómbola jujeña, ¿sí? Que son los juegos a los que usted justamente puede probar suerte también acá en nuestra provincia. Bueno, comenzamos con las matutinas, ¿sí? Comenzamos con las matutinas, sorteo matutino de la tómbola salteña, que favoreció ayer al 6.722. 6722, 6722, el primer premio de la matutina de Salta. El 22 para los sueños, sabe lo que es, ¿no? El loco, sí. En el sorteo matutino porteño, en tanto, 9.452 a la cabeza, madre e hijo o madre e hija para los sueños, el 52. En la jujeña, en la tómbola jujeña, 1.011 a la cabeza en el sorteo matutino. El minero para los sueños, el 11. Y en el sorteo bonaerense, 3.091. El excusado para los sueños, el 91. Vamos a los sorteos extras. Sorteos de la... No, perdón, los sorteos vespertino. Antes del extra, el vespertino. Está el vespertino, que se sortea a las 15 horas. El primer premio de la salteña vespertina fue para el 8009. Mirá, casi Capicúa. 8009. 8009, primer premio de la vespertina de Salta. El 09 para los sueños es el arroyo, ¿sí? El arroyo, la acequia, ¿eh? Puede ser también, ¿eh? Bien, en el sorteo vespertino porteño, en tanto, 7.220 a la cabeza, la fiesta para los sueños, el 20. En el sorteo de Jujuy vespertino, el primer premio, 2.163, casamiento para los sueños, el 63. Y en la vespertina bonaerense salió el 9.923, el cocinero para los sueños, el 23, ¿sí? Vamos ahora a los sorteos extras. Sorteo de la extra salteña, que se lleva a cabo a las 18. En Salta salió 6.404 a la cabeza. 6404. 6.404. La cama para los sueños, el 04. En la extra porteña salió el 5.009. Mirá, tuvo salidor el 09 ayer. Habíamos dicho que en la salteña vespertina salió 8.009. Mirá, acá sale 5.009. En la extra porteña sale 5.009. El arroyo, dijimos, ¿no? Para los sueños, el 09. En la jujeña extra, 2.440. El cura

nocturna. ¿Sabe lo que es para los sueños el 12? El soldado. Sí, el soldado. El sorteo de Jujuy nocturno favoreció al 3663 Capicúa, mira. Claro, 3663 Capicúa en la tómbola jujeña nocturna. Casamiento para los sueños el 63. Y en el sorteo bonaerense nocturno, el primer premio correspondió al 5998. El 98 para los sueños, la lavandera, sí. Y usted sabe que la nocturna salteña tiene revancha. Bueno, en la revancha que se lleva a cabo a las 22:30, el primer premio correspondió al 4508. 4508. 4508. El primer premio de la nocturna revancha. ¿Sabe lo que es para los sueños el 08, no? El incendio, sí, el incendio.

Y completamos con la tómbola total, ¿sí? La tómbola total vespertina, que ayer favoreció al 18.009, número favorecido en tómbola total vespertina. La tómbola total nocturna, en tanto, 35.913, el número favorecido. 35.913, entonces, el número favorecido en tómbola total nocturna. Bueno, ahí está toda la información de los sorteos. No se olvide que mañana sortea el Kini, según Lotería de Santa Fe. 9.000 millones de pesos habrá en juego mañana en el Kini 6. Hasta las 7:30 de la tarde del día miércoles tiene para hacer su apuesta. 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
2: 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Música que llega así.

La música que pasaba en Buen Día a Día. Habíamos escuchado primero a Ricardo Arjona. Dame, nos cantaba Arjona en la mañana. Y luego Ricky Martin con la participación de Cristian Nodal. Fuego de noche, nieve de día, nos interpretaba en esta mañana de Buen Día a Día. 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
2: 96.1. ¿Estamos? Claro que estamos, aquí estamos por FM Anta, el sonido de la vida. Seguimos compartiendo, por supuesto, la mañana de Buen Día a Día. Seguimos compartiendo este espacio que transitamos en este día martes 21 de julio, ¿sí? Así que bueno, Ruli dice, queremos saludar a nuestra hermosa prima, Luciana Palma, que está cumpliendo años en el día de hoy. Lucy, te queremos muchísimo, que pases un hermoso día. Tus primas Guadalupe y Clarita Pauna, y también sus tíos César y Verónica, se suman al saludo a Luciana Palma, que está cumpliendo años en el día de hoy. Le ponemos el feliz cumple, claro, le ponemos el feliz cumple a la manera de Buen Día a Día, le vamos a poner el feliz cumple a Luciana, así que bueno, prepárense para cantarle entonces, ahí va, el feliz cumple a la manera de Buen Día a Día.

0: Muchas felicidades para Luciana Palma, que está cumpliendo años en el día de hoy. Lucy, ahí el saludo de tus tíos, de sus primas.
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0: Bueno, muchas felicidades. Muchas felicidades, ¿eh? Ahí está el saludo que viene de parte de las primas Guadalupe y Clarita Pauna, y también de César y Verónica, sus tíos. Así que bueno, que la pase muy lindo, que disfrute de esta jornada, claro que sí. Saluda, dice, a Guillermina González, ¿eh? Guillermina González está cumpliendo 8 añitos de vida, qué lindo nombre, Guillermina. Bueno, que el divino niño la bendiga siempre de parte de su abu Mecha, de su tía Lili y también de su tío Edu. Para Guillermina González, entonces, también el feliz cumple a la manera de buen día a día. Vamos, que suene ese feliz cumple entonces. A ver.

0: Muchas felicidades para Guillermina González, que está cumpliendo 8 añitos de vida. Que la pase muy, pero muy lindo.
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0: Bueno, muchas felicidades para Guillermina González. Ahí el saludo de su abu Mecha, de su tía Lili, de su tío Edu. Bueno, felicidades, que la pase muy lindo. Felicidades, felicidades para todos los que cumplen años. Saludo, dice, para mi hijo Fernando González. Fernando González, que hoy está cumpliendo años también. Bueno, un año más de vida. Llegaste a mi vida llenándome de dicha y de felicidad. Que todos tus sueños se te cumplan. Dios te bendiga, te proteja todos los días de tu vida. Te amo, hijo, que pases un lindo día, dice su madre Irma Pérez, que le manda este saludo a Fernando González. Bueno, le cantamos el feliz cumple también a él, a la manera de Buen Día a Día.

Muchas felicidades para Fernando González, que está cumpliendo años en el día de hoy. Que la pase muy, pero muy lindo. Su mamá Irma Pérez lo saluda. Más saluditos en Buen Día a Día. Saludos para mi hijo, dice que hoy está cumpliendo años. Él es Luis Beleizán, ¿sí? Si es posible, con un tema del feliz cumple, por supuesto. Bueno, Lucho, así le dicen, Lucho. Bueno, su mamá Ofelia, su papá Ramón, los saludan con mucho cariño. También sus hermanos Seba, Sonia, Willy, sus queridos sobrinos Valentina y Luciano. Bueno, con un tema, si es posible, de Santiago Cueto. Ah, mirá vos. Bueno, ahí está. Con un tema de Santiago Cueto quiere que lo saludemos. Bueno, primero, el feliz cumple a la manera de Buen Día a Día.

Santiago Cueto, a ver si me dicen cuál puede ser el tema que me piden acá. Vamos a poner un enganchadito de chamamé, ¿qué te parece? Por Santiago Cueto, ¿qué tal? Santiago Cueto, entonces, que va a estar para el 8 de agosto, y este enganchadito de chamamé que compartimos, que disfrutamos de esta manera. ¡Eso! Para Luis Lucho Beleizán, que está cumpliendo años en el día de hoy, ahí está Santiago Cueto y este enganchadito.

0: Ahí estaba Santiago Cueto. Bueno, que va a venir aquí a Joaquín B. González para el 8 de agosto, Santiago Cueto. Bueno, que nos dejaba en esta ocasión este enganchadito de chamamé para saludar a Luis Lucho Beleizán, que está cumpliendo años en el día de hoy, que la pase muy, pero muy bien, por supuesto, que disfrute de esta jornada. A ver, ¿qué me dice acá este mensajito? Bueno, muchas gracias por estar en la sintonía. Me dice, somos de Salta Forestal, por favor, don Ruli, que vengan a terminar de vacunar a los perritos. Dice que no han terminado de vacunar a los perritos en el centro 25 de junio. A ver.
1: Bien, don Ruli, estamos en el centro 25 de junio. Por favor, le puede pedir al municipio que por qué no vienen a terminar de vacunar a los cachorros, que todavía faltan gente que no han estado y ahora están necesitando las vacunas a los pobres perritos. Hagan el favor, don Ruli, somos en el centro 25 de junio.
0: Bueno, ahí está, del centro 25 de junio, dice que hay perritos que quedaron sin vacunarse, gente que por ahí de pronto no estaba en la casa cuando pasaron por ahí, y bueno, eso era casa por casa, era, ¿no? La vacunación, si no me equivoco, creo que era casa por casa ahí en Salta Forestal, en el centro 25 de junio. Claro, qué lástima, había gente que no estaba en la casa y me imagino que llegaron los vacunadores y al no haberlos atendido nadie, se quedaron los perritos de la casa sin ser vacunados. Eso es lo que está pidiendo acá este oyente. Bueno, medio complicado, no creo ya, porque si no me equivoco ya terminó la campaña de vacunación bromatológica. En ese sentido creo que la campaña que había iniciado la oficina de bromatología, creo, si no me equivoco, que ya culminó, ¿no? Ya terminó la campaña antirrábica. O podrían hacer una excepción y pasar por algunos lugares de nuevo, sobre todo en aquellos lugares donde no había gente para atenderlos, en los barrios que se trabajaron casa por casa, o los parajes de nuestro municipio en donde se trabajó casa por casa con la vacunación a los perritos, ¿sí? Y a los perritos y a las perritas, como así también a los gatitos y a las gatitas. Así que bueno, ahí está, eso es lo que nos está pidiendo acá la gente de Salta Forestal, del centro 25 de junio.

0: En el Día Mundial del Perro, Ruli Mirá dice: esa perrita es una de las que tengo. Feliz día para ella. Por favor, ¿qué dice ahí? Lee este nombre que tiene. Bueno, ¿cómo es la historia? Saludá, dice. Ah, mirá a la perrita escribiendo en la computadora, ¿sí? Está escribiendo en la computadora la perrita. Sabe escribir en computadora la perrita. Ah, pero qué bárbaro. Qué perrita, ¿eh? Bueno, sí. Bueno, mirá, dice. Mirá cómo te compra, dice. Ahí está. Qué linda. Bueno, ¿cómo se llama la perrita? ¿No me pusiste? Ginger. Ah, son... ¿son tres? ¿Sí? ¿Son tres las perritas o cuántas son? ¿O es una sola? Ginger. Una sola que tiene Ginger Estrella Abril. ¿Así se llama? Pero mirá vos. Había sabido tener... triple nombre, ¿eh? Bueno, ahí está. Bueno, ah, no, son tres las perritas, claro. Una que es, mirá cómo le agarra el celular y le lleva, qué bueno, ¿eh? Enseñadas están, ¿sí? Bueno, acá dice: está la otra queriendo cambiar el vidrio porque se terminó el video. Está tratando de cambiar el video en el celular porque se terminó el que ella estaba viendo. Esta se llama Cielo Celeste Azul. Ah, no, se llaman así. Tres nombres tienen. Ah, una se llama Ginger Estrella Abril y la otra se llama Cielo Celeste Azul. Bueno, acá están, dice, las dos cómplices. Mirá cómo me sacan el teléfono para ver sus dibujitos. Pero mirá la voz a la perra. ¡Qué bárbaro! En el teléfono, dice, para ver sus dibujitos en el teléfono. Después, no saben por qué no contesto los mensajes y llamadas. Si el teléfono lo encuentro en su cucha, ¿sí? Pero mirá, vos habías sabido llevar el teléfono hasta la cucha para ver los videos. ¿Qué tal esa perra? Bueno, ahí está, increíble, bueno, ahí estamos. Bueno, ya vamos a seguir, por supuesto, leyendo más mensajes. Ya vamos a seguir... de alguna manera viendo quién más cumple años en esta mañana de Buen Día a Día. Es hora de escuchar un poco de música folclórica, claro, ya que estábamos escuchando recién a Santiago Cueto y es enganchado justamente de alguna manera de chamamé, así que bueno, vamos a hacer una pausa y después seguimos escuchando un poquito de folclore, ¿puede ser? ¿Sí? Ah, antes de irme a la pausa, quería decirles que en las efemérides del día de hoy, tenemos también otro gran intérprete de la música, de nuestra música romántica, de nuestra música, de nuestras baladas, ¿sí? De la música de nuestra... República Argentina, de nuestros intérpretes nacionales. Hoy, por ejemplo, en las efemérides musicales tenemos, por ejemplo, que hoy es el día del cumpleaños de Joaquín Roberto Galán Cuervo. Joaquín Galán, sí, de Pimpinela, claro, nació en 1955. Cantante, actor, compositor, autor, productor y empresario argentino, proveniente de padres españoles y reconocido por haber sido el creador del un género musical único que combina el diálogo con la teatralidad mediante las situaciones vividas entre un matrimonio o pareja, consolidando su éxito internacional con el dúo Pimpinela, que conforma con su hermana Lucía desde el año 1981, claro que sí. Inició su carrera junto al grupo Carmabá y luego en Luna de Cristal, con quienes realizaba versiones de artistas como precisamente Beatles, Bee Gees y varios temas de su autoría. Bueno, con dicho grupo participó en las películas argentinas Vivir con Alegría y Qué Linda es Mi Familia. Mirá vos. Y bueno, y después con el dúo Pimpinela, bueno, ya sabemos toda la historia, el éxito que ha tenido el dúo Pimpinela. Hoy está cumpliendo años Joaquín Roberto Galán Cuervo, está cumpliendo años en el día de hoy. Así que bueno, nació el 21 de julio de 1955. ¿Qué me mandaste, Rubén, para escuchar de Joaquín Galán, del dúo Pimpinela? ¡Oh, qué tema! ¡Qué tema que me manda, Rubén! Impresionante. Temazo es este. Temazo.
1: Saben que Lucía y yo nos hemos nacido en Buenos Aires y nos hemos... Hay algunos ahí. Y nos hemos creado en un barrio muy bonito que se llama Villa Urquiza. Es un barrio de casitas muy bajas. Y recuerdo de nuestra infancia es cuando ella y yo, con algún grupo de amigos, siempre envidiábamos a una mujer, porque pensábamos que tenía todo. Tenía la casa más grande, la más costosa, tenía una pareja a quien ella quería profundamente, y pensábamos que era completamente feliz, sin darnos cuenta que empezó a enfermarse de tanto querer, de ese sentimiento tan difícil de controlar que son los celos. Y los celos empezaron a hacerle ver fantasmas, cosas que no existían. Y se quedó sola un día, mal vestida, por las calles, un poco loca, y le compusimos esta canción, que como digo siempre supera a la fantasía, y que lleva el título de ella, como la llamábamos todos, La Dueña de la Noche.
0: ¡Qué tema! Escuchale la letra. Escuchale la letra de este tema. Yo, Dueña de la Noche. Lucía Galán, Joaquín Galán. Feliz cumple, Joaquín. Escuchale la letra.

Estoy aquí desde aquel día, y en la noche al acostarme aún lo escucho.

¡Qué tema, ¿no? ¡Qué historia, papá! Impresionante, Yo dueña de la noche, creación de Joaquín Galán. ¡Qué bárbaro! ¡Qué tema realmente! Impresionante.

0: Feliz cumpleaños, Joaquín Galán. Qué grande Joaquín Galán, impresionante, claro. Uno de los grandes de nuestra música, sin dudas. Y este tema, precioso, bien, Rubén, impresionante, espectacular. Bueno, ahí está. Y me dicen acá, Pimpinela, qué grande Pimpinela. Ahí está. 71 años cumple hoy Joaquín Galán de Pimpinela. ¿Escuchemos otrito de Pimpinela? ¿Sí? ¿Puede ser? ¡Claro! Algo de Pimpinela, otro tema de Pimpinela, fundamentalmente, claro, gran dúo que recorrió toda Latinoamérica, creo, si no me equivoco, ¿no? Toda Latinoamérica, España, incluso Portugal, bueno, distintos países, Estados Unidos también, Pimpinela, y todos los éxitos enormes que ha tenido, sin dudas, este dúo ampliamente popular. Así que bueno, sin dudas, uno de los éxitos también más lindos que yo, de alguna manera, escuché de este dúo, con la participación de Diango, Por Ese Hombre. ¿Te acordás de ese tema? ¡Oh, oh, oh! Temazo para este mediodía. ¡Señora! ¿Se acuerda? Dúo Pimpinela con la participación de Diango, Por Ese Hombre.
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impresionante, ¿no? Qué historia, ¿no? Qué historia, che. Hermosa historia la que nos cuenta acá Pimpinela con la participación de Diango. Hermoso. Por ese hombre. Así se llama este tema.

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2: 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Entre ellos, la música de nuestra tierra, la música de nuestra gente, compartiendo aquí en Buen Día a Día. Escuchá lo que es esto, ¿eh? A ver. Música de nuestra tierra, música de nuestra gente. El indio Lucio Roja arranca esta secuencia musical de esta manera.

La música de nuestra tierra, la música de nuestra gente en Buen Día a Día. Qué lindo, che. Bueno, habíamos escuchado primero a el indio Lucio Rojas, Huella sin tiempo, nos interpretaba el indio Lucio Rojas. Y luego el chaqueño Palavecino, Cuando vuelvo a Cafayate, los éxitos que escuchábamos en Buen Día a Día, música de nuestra tierra, música de nuestra gente, presentada ¿por quién? 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

Claro que sí, señora, claro que sí, señor. Todos están percibiendo que puede ser un día perfecto. De usted depende, ¿eh? De usted depende. Hoy tiene que ser un día perfecto, ¿eh? A ponerse las pilas. De usted depende para que sea perfecto el día, ¿eh? Aunque sea martes, aunque sea día hábil, no importa, puede ser perfecto. Mirá, justo en el día del Mundial del Perro está extraviada esta perrita, ¿eh?, que busca a su dueño. Estoy ayudando a encontrarla, se llama Chiquita, ¿sí? Si alguien la vio, por favor avísame. ¿Cómo es la historia? Está extraviada esta, justamente esta perrita, una perrita con pelaje tirando a gris, negro y gris, puede ser, ¿eh?, el pelaje de la perrita. Mirá qué particular el pelaje de esta perrita. Sí, tiene como más oscuro en el lomo y en las patitas, en el muslo, color medio grisáceo, podríamos decir, ¿no? ¿Eh? Si alguien la encuentra, se llama Chiquita, responde al nombre de Chiquita, ¿sí? Su dueño la está buscando precisamente con mucha preocupación, porque, bueno, tiene miedo de que se haya asustado, que, bueno, no la estén tratando bien. Ayer vino un señor a preguntarme si la había visto, y temprano estuvo ahí en el barrio, me dice acá. ¿En qué barrio? ¿En qué barrio? Decime el barrio, ¿eh? Para que por ahí, si me está escuchando alguien del barrio, si la vio, ¿eh?, por ahí sabe, ¿eh? Loteo Jerez, por el Loteo Jerez. Bueno, por el Loteo Jerez, ahí aparentemente se perdió Chiquita, la perrita, ¿eh? En el Loteo Jerez, ¿eh? Así que, bueno, alguien que la haya por ahí de pronto visto, que la haya encontrado o que tenga información donde se encuentra, se comunican justamente con ese teléfono. ¿Me autorizás que dé tu teléfono? ¿Sí? ¿Eh? ¿O no? ¿Sí? Bueno, sí, me dice. Te autorizo. Bueno, 3877-486395. 3877-486395. Comunicarse con ese teléfono, por favor, quien la encuentre a Chiquita, ¿eh? Una perrita que está justamente en estos momentos extraviada y su dueño la está buscando desesperadamente, ¿eh? Bueno, por favor, quien tenga información de Chiquita, entonces, es una perrita que tiene un pelaje bastante, bastante particular, ¿eh? Negro el lomo y gris la parte del muslo, de las patitas de atrás, como así también las manitos, ¿eh? Tiene color gris, diríamos, el colorcito, tirando a gris o blancos, pintitas blancas, ¿eh?, tienen las patitas. Bueno, ¿eh?, quien la haya encontrado a Chiquita, por favor, comunicarse al 3877-486395, 486395. Desde ya, muchísimas, muchísimas gracias. Atención, dice, recién pasé por calle Arenales y es impresionante el agua que hay. Parece que un caño se rompió entre Rivadavia y Mariano Moreno. Sí, entre Avenida Rivadavia y Mariano Moreno. Y está a punto de llegar a la Arenales el agua, o bueno, de punta a punta, dice, está de punta a punta de la Arenales el agua del caño que se rompió. A ver, a los muchachos de Aguas del Norte, si nos están escuchando, ¿sí? Es en Avenida Arenales, entre Avenida Rivadavia y Mariano Moreno. Ahí está un caño que se rompió, aparentemente, impresionante el agua, de punta a punta, dice, ¿eh? Bueno. Saludos para Luciana Marianela Palma, que está cumpliendo años. Bueno, ya la estuvimos saludando temprano.
El saludo de su mamá Silvana, el saludo de su mamá Silvana, son los deseos de su mamá Silvana. Bueno, su abuelita Petrona Margarita también, la saludan. De parte de sus hermanos Agustín, Cristian y Jessica, su sobrinita Mía Constanza Eugenia. Mirá ese nombre que tiene la sobrina, Mía Constanza Eugenia. ¿Qué tal? Bueno, saludos también de parte de su abuelita Petrona Margarita. Bien, felicidades para Luciana Marianela Palma. Ya la estuvimos saludando, ya le pusimos el feliz cumple y todo, ¿sí? Así que bueno, ahí está. ¿Qué me dicen acá? A ver, este otro, a ver. Otro mensaje que me llega acá, por favor. Yo digo, el fiscal, los jueces, ¿por qué no los ponen presos a los delincuentes? ¿Por qué no los manda a la cárcel? Porque cada vez van a salir más a robar, Ruli. Si ellos saben que lo encierran por 3 días, después largan y siguen robando. Alguien que se queja por el sistema judicial. Lo vuelven a encerrar 3 días más y los vuelven a largar. ¿Por qué no hacen algo los políticos, el intendente, los senadores, los diputados, del tema, esto no va para más, hay que hacer algo con esta delincuencia? Me dice acá este oyente. Bueno, que se pongan las pilas los políticos con los delincuentes, hagan algo con estos mañeros, sobre todo que se juntan ahí en la plazoleta Roberto Romero, ¿sí? En la plazoleta Roberto Romero. ¿Cuál es la plazoleta Roberto Romero? O la plaza del Roberto Romero, será lo que quiso poner. Bueno, bueno, estaba acá medio difícil ahí de entender qué es lo que quiso poner. Aquí toda la gente sabe que se amontonan ahí todos los malvivientes día y noche. Ya no disimulan nada. Bueno, yo digo qué hace la brigada, me pregunto, dice. ¿Qué hace la brigada? Bueno, alguien que está preocupado por la situación que se vive en la plazoleta Roberto Romero. ¿Cuál será la plazoleta Roberto Romero? Me mataste, ¿eh? ¿O quisiste poner la plazoleta del barrio Roberto Romero? Bueno, qué pena. No sé si... No se entiende ahí. Plazoleta Roberto Romero. ¿Cuál será la plazoleta Roberto Romero? Bueno... a ver, ¿qué otra cosita más tenemos por acá? En la mañana de Buen Día a Día, la gente que se comunica al 3877-403222. Bueno, este otro oyente que me dice, le comento que antes se trabajaba bien en la campaña de vacunación. Me acuerdo a los muchachos, les sabían dar la comida para que trabajen todo el día y después no le quisieron dar, me dijeron los muchachos, y como trabajan de 8 a 12, cumplen y se vuelven. Por eso no terminan de vacunar a todos los perritos y las perritas cuando hay campaña de vacunación antirrábica. A veces sabían ir dos veces, ahora van una vez y el que no

del perro, mi Canela Lasarte, ¿eh? Bueno, mi perra Boxer, la bebé de la casa, ¿eh? Qué bonita perra, hermosa, vestida con los colores de Argentina y todo, qué linda. Bueno, ahí está. Y acá tengo un saludito para Eunice Figueroa. Eunice, así es, ¿no? Eunice, Eunice. ¿Cómo se dice? Eunice, Eunice, Eunice Figueroa, debe ser. Bueno, hoy está cumpliendo sus 15 años. Ah, pero qué lindo. De parte de toda su familia, de sus amigos que la quieren mucho, claro. Entonces, corresponde ponerle el vals de los 15, por supuesto, como, como tiene que ser, además, ¿eh? El vals de los 15, entonces, para Eunice, y con ella, cerramos justamente este espacio. El saludo que viene de parte de Felipe Figueroa, especialmente, así que bueno, saludas, dice, saludos para Eunice Figueroa, que está cumpliendo sus 15 años, qué lindo. Bueno, de parte de toda la familia y amigos que la quieren mucho, a ver si la sacan a bailar, le sacan a, la sacan a bailar el vals, claro, como corresponde. Así que bueno, ahí está, este, el saludo entonces para Eunice. Le ponemos el vals de los 15, o el vals que generalmente nosotros ponemos a las cumpleañeras. Tiempo de vals, Chayanne, suena para Eunice Figueroa, que está cumpliendo nada más y nada menos que 15 años. Para que la saquen a bailar a Eunice, que cumple los 15, vamos. Felicidades, Eunice.

Felicidades, Eunice. O Eunice, ¿cómo sería? ¿Eunice o Eunice? Bueno, felicidades, ¿eh? Felicidades, espero que la hayan sacado a bailar, claro, ¿eh? A Eunice, bueno, felicidades, cumple 15 años esta nena, así que bueno, la saludamos ahí con el vals de los 15, o el vals que le ponemos generalmente a los que, a las que cumplen 15 años, ¿eh? Ahí está. Bueno, por intermedio de su programa, dice acá, otro mensaje que nos llega aquí a la mañana de Buen Día a Día, ¿sí? Bueno, con algunos pedidos que

0: quieren justamente avisar que hay poco alumbrado público en la calle Córdoba entre Sargento Cabral y Pedro Palermo. Así que atención, calle Córdoba entre Sargento Cabral y Pedro Palermo, ¿sí? Ahí está la luminaria rota, es una oscuridad tremenda en esa cuadra, Ruli, por favor, que alumbrado público se llegue por ahí. Bien, este otro mensaje, le puede decir, dice, a la gente de alumbrado, bueno, es lo que justamente acabamos de leer. Después dice, buen día, amigo, el agua que dicen que está en la Arenales viene de la YPF de Carrizo, me dice acá. ¿Será? Bueno, o será un caño que está roto por ahí, por esa zona. Bueno, sería bueno que la gente de Aguas del Norte verifique a ver qué está pasando ahí, que está llenándose de agua ese sector. Alguna pérdida debe haber. Acá me dicen, viene de la YPF de Carrizo, que se habrá roto algún caño ahí. Porque es impresionante, ya llega hasta la Arenales. Bueno, me dicen que encontraron en el trayecto por la calle Lavalle y Pedro Palermo, justo en la esquina que da detrás del hospital, encontré un bolso negro, dice. Bueno, si lo podés traer aquí a la radio, por ahí, quien ha extraviado este bolso negro ahí cerca del hospital, en Lavalle y Pedro Palermo, más precisamente, quien ha extraviado un bolso negro, alguien lo encontró, tráelo para acá, para la radio, por favor, ¿sí? O me autorizás que dé tu teléfono para que se comuniquen con vos, ¿eh? Si me autorizás que dé tu teléfono para que se comuniquen con vos, quien haya extraviado justamente un bolso color negro, ¿eh? ¿Me autorizás? No, parece que no. Bueno, entonces tráelo para acá, para la radio, por favor. Tráelo para acá, para la radio, que al que haya extraviado el bolso, por ahí le resulta más cómodo venirse aquí a la radio. Quiero saludar a mi familia Perruna, Beethoven, Sol, Indra, Noé, Amor, Alondra, Zapito y Raico. ¡Ah, la pipeta! Esa es tu familia. ¿Cuántos integrantes perrunos que tenés en tu familia? ¡Qué bárbaro! Impresionante. Bueno, bueno, ahí está. Por intermedio de su programa, me dice acá, quisiera que salude a mi tío Luis Beleizán, el Lucho. Ya lo estuvimos saludando hoy, claro. Te quiero mucho, tío. Que la pases lindo. El saludo de su sobrinito Luciano Bañagasta, también de su hermana que lo adora, Sonia Beleizán, y también de su cuñado Luis Bañagasta, ¿eh? Bueno, ahí está. Saludos entonces para Lucho Beleizán, que está cumpliendo años en el día de hoy. Ya lo estuvimos saludando temprano, claro, ¿eh? Con el feliz cumple, y también hasta le dedicamos algo de música también, ¿eh? Así que bueno, ahí está, saludos, que la pasen muy, pero muy bien en este día. 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
5: Se completó la actividad comercial de esta jornada. Martes 21, primera rueda operativa de la semana en el mercado agroganadero de Cañuelas, donde la oferta fue escasa, con datos de lluvias en algunos lugares cercanos, sobre todo a Cañuelas, con registros importantes, con más de 50 milímetros. 5.856, reitero, 5.856, la entrada y la oferta puntual para una demanda que trabajó con mucha firmeza por novillo y por vacas, que fueron los lotes más buscados. Se pagó inclusive mejor por estos renglones de lo que se había pagado al cierre del periodo anterior. Novillo de 431 y hasta 460, 4.500, 4.700 y hasta 4.850, de 461 y hasta 490, 4.400, 4.700, 4.770, de 491 y hasta 520, 4.300, 4.700, 4.870 de máximo. de 520 kilos hacia arriba, 4.300, 4.700, 4.870 también el máximo. Los novillos regulares se vendieron entre 4 y 4.300. En el consumo liviano, novillito de 4.400 a 5.400, este fue el máximo, muchos lotes en esta plata. Vaquillona entre 4.200, 5.300 y hasta 5.450. La vaca tipo consumo 2.800, 3.500, 4.520. La conserva 2.300, 2.500, 2.700. La manufactura y por toros 2.500, 3.100, 3.200 pesos de máximo. La oferta para esta jornada en el MAG, 5.856 animales con una demanda muy firme por novillos y vacas, que fueron los mejores productos en términos de salida fluida de esta primera jornada de la semana. Para Cadena Campo Argentino informó Silvio Bayoco.
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0: Y ahora, Anta Inmobiliaria presenta en Buen Día a Día la cotización de granos en el mercado físico de Rosario de Santa Fe. Ya comenzó la rueda de negocios a las 11 de la mañana, arranca la rueda de negocios en el mercado de Rosario de Santa Fe, que es el mercado de referencia para el centro norte productivo de la República Argentina. Claro que sí, bueno, con datos que aporta la Cámara Arbitral de Cereales de la Bolsa de Comercio de Rosario de Santa Fe. 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
7: Apertura de las cotizaciones de granos. Precios de pizarra, según datos de la Cámara Arbitral de Cereales de la Bolsa de Comercio de Rosario, a esta hora de hoy, martes 21 de julio. Todos los granos nuevamente con ganancias. Trigo duro, 294.400 pesos por tonelada. Maíz duro, 272.320 pesos por tonelada. Girasol estimativo, 662.400 pesos por tonelada. Soja, 500.000 pesos por tonelada. Sorgo, 264.960 pesos por tonelada. Con datos de la Cámara Arbitral de Cereales de la Bolsa de Comercio de Rosario, informó Miguel Ángel Bolio Sasco para Cadena Campo Argentino.
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Bueno, atención a los que juegan al cartonazo, los que están siguiendo en esta semana 21 de cartonazo. Los numeritos que resultaron favorecidos, por supuesto, o publicados por lo menos, a través de Diario El Tribuno, en este martes 21. Los números son el 66, el 70, el 87, el 40, el 46, el 20, el 78, el 89, el 02, el 32, el 19 y el 62. Reiteramos entonces los numeritos correspondientes a este martes 21 de esta semana 21 de cartonazo. Mirá vos, martes 21, semana 21. Ahí está. 66, 70, 87, 40, 46, 20, 78, 89, 02, 32, 19 y 62. 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

Bueno, vamos a contarles lo que está marcando el servicio meteorológico a esta hora para Joaquín B. González. Mientras veo mal yo, o está el solcito medio como que queriéndose instalar en nuestro cielo, ¿sí? Claro, ahí está. Bueno, la información da cuenta por estas horas que tenemos una temperatura de 18 grados, ¿no? Sí, 18 grados la temperatura que tenemos en este momento en la ciudad de Joaquín B. González. 18 grados la temperatura en la capital del Quebracho. 18.1, para ser más precisos. Acá justo se actualiza el termómetro ambiental. 18 grados una décima, el cielo está, bueno, parcialmente nublado, podríamos decir, ¿eh? Bueno, cabe destacar que la humedad relativa ambiente es del 61%, a pesar de que cayó la humedad, hay todavía una probabilidad de precipitaciones del 10%, ¿sí? ¿Eh? La probabilidad de precipitaciones en este momento es de el 10%, según lo que nos dice el servicio meteorológico en este momento, ¿sí? Así que, bueno, eso es lo que nos indica en este momento. Bueno, porque parece ser que la tarde va a permanecer todavía algo nublada, por decirlo de alguna manera, ¿eh? Va a permanecer algo nublada la tarde, así que bueno, puede haber alguna posibilidad en la noche, especialmente en la noche, de lloviznas débiles, porque va a ser nubosidad baja la que vamos a tener. Claro, ahí está, con viento del sur, un viento del sur que, le digo, para la noche va a estar un poco más intenso, por decirlo de alguna manera, que para lo que está produciéndose en este momento. Justamente en este momento el viento está en 8 kilómetros por hora, ¿sí? Sopla a 8 kilómetros por hora. Pero para la tarde, para la noche, para las 6 de la tarde, el viento puede llegar a alcanzar ráfagas de hasta 31 kilómetros por hora, ¿sí? Entre las 18, las 22 horas, vamos a tener justamente esa velocidad del viento. Cabe destacar que para mañana miércoles el servicio meteorológico nos está indicando una mínima de 9 grados. Hoy hemos tenido, me olvidé de decir, una mínima de 12 grados 6 décimas. Esa fue la mínima hoy, 12 grados 6 décimas. Y el pronóstico dice que con este viento que va a estar de alguna manera soplando en forma continua, viento del sur, viento frío del sur, o sea que mañana vamos a tener sensación térmica. Puede ser que la temperatura esté en el orden de los 10 grados, pero la sensación térmica por el viento en zona urbana 9 grados, en zona rural 7 grados el viento. Va a hacer que tengamos esa sensación térmica mañana. Así que bueno, entre 10, 11 grados la temperatura, según lo que nos marca el pronóstico, para mañana miércoles. Bueno, con cielo que tendrá todavía una importante nubosidad, aunque yo me animaría a decir que probablemente mañana miércoles tengamos, no digo sol pleno, pero por lo menos algo de solcito en horas del mediodía y de la tarde, ¿sí? Como ahora, ¿ves? Ahí está el sol queriéndose instalar en el cielo anteño, dominar el cielo anteño, claro que sí. Bueno, esas son las perspectivas que tenemos para mañana entonces, para lo que resta del día y para mañana. 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

A ver que desfile Tico. ¿Eh? A ver. Que se suba ahí al mostrador y que desfile Tico con esta música. A ver. A ver, Tico, desfilá, mi hermano querido. 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

Bueno, chao, hasta mañana. Gracias, gracias por permitirme entrar en su casa, en su lugar de trabajo, en su auto, donde sea que nos haya sintonizado. Nos encontramos, si Dios quiere, mañana. Mañana estaremos brindándole toda la información y toda la buena música, como es habitual, en FM Anta, el sonido de la vida. Estamos en vacaciones de invierno, así que bueno, ¿eh? Toda la algarabía, por supuesto, puesta de manifiesto para que los chicos disfruten de estas vacaciones, que sigan disfrutando de estas vacaciones. 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Chau, hasta mañana, gracias. Lali, con Kyle Minogue. Y la música, la cortina de la radio del mes de julio en Buen Día a Día. Chau, hasta mañana, gracias.

0: ¡Gracias! ¡Kylie Minogue, Buenos Aires, arriba, Trollo!
1: Es la hora 13.
2: 13 horas, 15 minutos.
3: Temperatura 18 grados.
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0: la hora 13:30 minutos.
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7: Hola, bienvenidos. Qué lindo volver a encontrarnos. Qué bueno que es estar acá en la radio, en el Club Retro. Y hoy, como te adelantamos en el día de ayer, para emocionarnos con el martes de Walkman. Hoy no solamente vamos a viajar por el tiempo, hoy vamos a viajar a través de un invento que nos dio libertad. Hoy es martes de Walkman. Imagínate el mundo antes de 1979. La música estaba encadenada, tenías que estar enchufado. Vivía atrapada la música dentro de muebles gigantes de madera, donde ponías el tocadiscos, o a lo sumo atado al estéreo de tu auto, ¿sí? O una radio antigua. Y si querías música en la calle, tenías que llevarte a lo sumo un radiograbador de 10 kilos en el hombro y poder compartirla con la gente que estuviera por ahí. O sea que no había secretos. El primero de julio de 1979 todo cambió para siempre, porque Sony lanzó una caja plateadita y azul, un Walkman que se llamaba TPS-L2, y de repente, ¡boom! La música se volvió tuya, exclusivamente tuya. Escuchabas lo que querías, cuando querías y en el lugar que quisieras. Fue una revolución, fue el momento donde la humanidad descubre el placer de poder aislarse del mundo. Fue la primera vez que pudiste poner tu propia banda sonora de película de tu vida. Caminar al colegio, subirte al colectivo o tirarte en el pasto escuchando tu música. Fue muy importante. El Walkman inventó el concepto de la música portátil. Sin el Walkman, hoy no existiría ni el iPod ni el MP3. No existiría Spotify, no existiría Apple Music, nada. ¿Te acordás del ritual, no? Ese sonido mecánico, la tapa que se cerraba, el clac, el botón de play, esos auriculares que tenían medio naranjas y había que usar una... Ahí está, una lapicera para rebobinar la cinta y ahorrar las pilas. Eran pilas AA normalmente. Era supervivencia pura. Hoy en el club vamos a rendir homenaje a esa magia analógica, a esas cintas enredadas, a la sensación de tener a tus bandas favoritas en el bolsillo, literal. Con ustedes, así comenzamos este martes de Walkman junto a Queen, I Want It All.

Un placer presentarte a los Fanyan Cannibals, año 1989, década del 80, momento de furor del Walkman. Hoy celebramos la música que escuchábamos en el Walkman. ¿Cuál era tu canción favorita? ¿Te acordás? Te podés comunicar con nosotros a través de nuestro Instagram. Ahí nos encontrás como el Club Retro. Así de fácil, el Club Retro en el Instagram o en el Facebook. Y nos contás canciones de Walkman, esos temas que hicieron historia. Esas canciones que te acompañaron y que vos las hiciste tuyas. Esos que llevabas en el bolsillo del saco, o en la cartera. ¿Cuáles eran esas canciones? Womack y Womack, Celebrate the World.

Era este matrimonio, Cecil y Linda Womack, haciendo Celebrate the World, celebrar el mundo. Así están girando estas cintas de cassette, las dos al mismo tiempo, o se está terminando el lado y una va más rápido que la otra. ¿Te acordás de todo esto que te digo, no? Usar un lápiz o una virome para rebobinar las cintas y ahorrarte las pilas. Eso era sobrevivir en el mundo del Walkman. Tenemos más canciones, más historias, más Walkman en este martes. Llega Donna Summer, This Time I Know It's For Real.

Era Llama Eterna, estabas escuchando a The Bangles y este temazo, ¿no? Que formó parte de Different Lights, si mal no recuerdo. Aquí en el club, hoy celebramos el Walkman y estas canciones que hicieron historia. Te proponemos que te quedes con nosotros porque recién estamos comenzando ahora con Texas. En este primer bloque, I Don't Want a Lover.

0: es la hora 14.
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0: es la hora 14:30 minutos.
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Era Together Forever y ahí estaba este single de Rick Astley del disco Never Gonna Give You Up, año 1988, producido por Stockade Many Waterman, una canción high energy total, la voz inconfundible de Rick Astley y un himno de las discos de finales de los 80. Año 1988, Rick Astley decía Juntos para Siempre. When I be famous. ¿Se acuerdan de esto? Tremenda canción. Cuando sea famoso.

Temazo, ¿eh? En el club la música con los Pet Shop Boys, año 1988, cuarto sencillo del disco Actually. Esto era Heart, Corazón. Originalmente se lo ofrecieron a Madonna, quien la rechazó, y la canción después la agarraron ellos y la convirtieron en número uno en las listas del Reino Unido. Seguimos con Taylor Dane, que dice decíselo a mi corazón, tell it to my heart. Aquí estamos en el club celebrando la década del 80, celebrando las canciones de Walkman.

Qué buena colaboración entre Chubby Checker y los Fat Boys, editada en el 88. Una canción con el legendario Chubby Checker que unió la fuerza con uno de los pioneros del hip hop, ¿no? Que eran los Fat Boys. Ellos lo que hicieron fue modernizar el clásico de la década del 60 y fusionar el twist con el rap de los 80. Fue un temazo. Seguimos. I think we're alone now. Creo que ahora sí estamos solos. Esto lo dice Tiffany's aquí en el club.

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1: es la hora.
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Así comenzamos un nuevo segmento en este martes de Walkman con Everlasting Love, la cantante alemana Sandra Cretu haciendo este Everlasting Love, un cover optimista del clásico de Robert Knight. Y esta versión fue un éxito continental masivo, superando el desempeño en toda Europa y estableciendo a Sandra como la reina del Eurodisco de finales de los 80, una gran producción de su marido Michael Cretu. Bueno, seguimos en el club, ahora viajamos al año 85, llega Catherine and the Waves, un tema pegadizo, ultra pegadizo, la nostalgia de la vida cotidiana. La letra es una narración observacional sencilla de escenas que ocurren en una calle soleada. Aquí era.

Era Sheena Easton, esta cantante escocesa haciendo Modern Girl, una chica moderna, del disco Take My Time, año 1981. Habla de la independencia femenina, de las luchas, la actitud necesaria para poder triunfar en un mundo que estaba lleno de líderes hombres, una chica moderna que luchaba allí. Sheena Easton, año 1981, uno de los primeros grandes éxitos de avance en el Reino Unido, y esto ayudó también a consolidar la imagen de Sheena Easton como cantante pop en gran parte de Europa. Seguimos, llegan los Auténticos Decadentes con esta canción, La Prima Lejana.

Primero la prima lejana de la mano de los Auténticos Decadentes, ahora después de ver el álbum del año 2008, La Franela, decían hacer un puente, otra canción poderosa, una súplica por construir un puente metafórico que permita superar el aislamiento y el caos, ¿no? Encontrar, buscar un encuentro, buscar la paz. Muy buena canción, muy bien trabajada por La Franela. Nos vamos a la década del 80, al año 1984, tema inolvidable, bien de Walkman, de Los Abuelos de la Nada. Esto se llama Lunes por la Madrugada, un clásico esencial del New Wave argentino. Aquí está sonando esta canción que habla un poco de desorientación, de soledad, la extraña calma que se siente al estar despierto en las primeras horas del lunes después del fin de semana.

0: es la hora 15:30 minutos.
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Otro himno, en este caso de la mano de Womacky Womack. Estabas escuchando Teardrops, segunda canción de Womacky Woman en el programa del día de hoy. Al comienzo, Celebrate the World, ¿no? Y ahora Cecil y Linda Womack vuelven con este Lágrimas, esta muy buena versión que se caracteriza por el sofistipop, rhythm and blues, y una canción, sí, medio muy cool, ¿no? Letra profunda sobre el desamor, con un golpe irresistible. Ahora nosotros seguimos acompañándote con canciones de Walkman. ¿Quién no recuerda esta música, no? ¿Quién no lo escuchó? Bruce Hornsby and the Range en el club.

Get Out of My Dreams, Get Into My Car, una muy buena canción del señor Billy Ocean, editada en el año 1988. Un tema pop y rhythm and blues, mucha intensidad, mucha fuerza, dominó las listas en todo el mundo. Y sí, además, bueno, recuerden ustedes, formó parte de una película, ¿no? De Licencia para Manejar. Se consolidó a la altura de un himno, porque sí, era Billy Ocean y un temazo de los 80. Seguimos con Cyndi Lauper, otra protagonista de la década del 80 y también muy usada en Walkmans. Esto es I Drove All.

Estabas escuchando este histórico cassette de Tears for Fears, un tema de Walkman, Sowing the Seeds of Love, sembrando las semillas del amor, del primer álbum, ¿no? De los. No, primero no, fue el primer single del álbum Seeds of Love. Aquí estabas escuchando art pop con un sonido un poco neopsicodélico, inspirándose en alguna canción de los Beatles, ¿no? Con un sonido fuerte y además una crítica política que, bueno, ahí estaba sonando de la mano de Tears for Fears. Ahora, Will to Power y este clásico de el gran Peter Frampton, Baby, I

0: Es la hora 16.
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Era Love Change Everything, el amor lo cambia todo. Estabas escuchando esta canción de este dúo. Eran Klimi Fisher y otro de sus grandes éxitos. La verdad, cuántos temas pegadizos que pegaron, ¿no? De algunos lentos, otros un poco más rápidos como este, un track pop. Y bueno, universal, ¿no? Que habla de el amor universal como una fuerza de cambio irresistible. Como que el amor transforma las vidas de las personas. El amor lo cambia todo. Un éxito tan popular que inmediatamente haber sido lanzado se tuvieron que hacer un montón de copias de discos y de cassettes para satisfacer la demanda. Impresionante. Steve Winwood aquí en el club con Valerie. Se quedan, dale, disfrutá.

Era Nothing Gonna Stop Us Now, Nada Puede Detenernos Ahora. Estabas escuchando la música de la mano de Starship, canción que formó parte de la banda sonora de la película Mannequin. Nosotros seguimos celebrando los momentos de Walkman y aquí nos encontramos con otro clásico de finales de la década del 80, año 87 en realidad, ¿no? George Michael haciendo este temazo llamado Faith. Fe, George Michael.

0: Es la hora 16:30 minutos.
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Otro de Walkman, ¿no? De la mano de Black haciendo Wonderful Life, vida maravillosa. La fiesta continúa en este martes aquí en la radio. Estamos en Club Retro, la máquina del tiempo. Te estamos haciendo compañía aquí con las mejores canciones de la época de Walkman.

Qué linda canción, ¿no? Ese saxo, esos vientos que entran por allí de la mano de los Blow Monkeys, haciendo esta canción que fusiona el jazz con el pop, ¿eh? Un himno del sofistipop, Dean Your Scene, una canción realmente muy fuerte de los Blow Monkeys, mientras que llega la banda de Hugh Lewis and the News, aquí en el club con este Stuck With You. Le estamos pasando lindo, estamos disfrutando de las mejores canciones en la radio. Dale.

Era Mentes Sospechosas, Suspicious Mind, de la mano de ni más ni menos que los Fine Young Cannibals, para poner punto final a nuestro martes a puro Walkman, con esas canciones que forman parte de tu vida y que te acompañaron. Mañana miércoles vuelven los 90 aquí al club. Te esperamos, no nos falles. Muy buena vida para todos. Hasta mañana, si Dios quiere. Chau, chau. Uy, cómo nos vamos. Con un lentazo, ¿no? The Glory of Love, del Karate Kid Parte 2, Peter Cetera. Que la pasen lindo. Gracias por elegirnos.

0: Es la hora 17.
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You are the voice, tú eres la voz, qué canción, ¿no? De la mano de John Farnham, otro de los grandes éxitos de la era del Walkman. Hoy lo estamos celebrando, este martes, con las mejores canciones. Esto se llama Alone y ellas son las Heart.

pura energía de la mano de Chris Rea, un hit bailable, tipo americano, ¿no? La voz ronca del gran Chris Rea y una canción que, bueno, te propone eso, bailar casualmente. Una canción de rock y pop con un blue-eyed soul que tiene, bueno, un estilo muy particular, una invitación directa, bailemos, ¿no? Una canción romántica que usa el movimiento como un escape simple, como un escape placentero de las preocupaciones que uno tiene todos los días. Se quedan con nosotros.

Estabas escuchando a Fito Páez y esto que llevas ahí, ¿no? Eso que llevas ahí, eso que llevas en tu corazón, el señor Rodolfo Páez aquí en el club. El tipo quería saber eso que llevas en tu corazón y para eso construyó un puente, a bridge to your heart, un puente a tu corazón. Con ustedes, aquí en el club, celebramos la música. Junto a ustedes, Wox, arriba el volumen.

0: Es la hora 17:30 minutos.
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0: La operación técnica, Mica Monte está a cargo de la musicalización. Esta, por supuesto, es una realización de longcontenidos.com.ar. Así que yo los invito a que se queden para disfrutar de un programón lleno de música y muchas cosas más. Por ejemplo, vamos a tener acá a Roberto Carabajal, Sole Pastorutti va a estar también. Tenemos un Sabías Qué muy, pero muy interesante. Yo te digo que no te lo pierdas. Va a estar Julián Oderis junto a Rubén Eizaguirre haciendo un temón. También Jorge Rojas viene por acá. Un Rincón Chamamecero con un clasicazo. También va a estar, van a estar los Guaira. Vamos a tener a Sergio Galleguillo. Vamos con, por supuesto, mensajes de nuestros oyentes, nunca faltan. Y tanta música que está preparada que no quiero decir más nada, porque si no, ¿dónde está la sorpresa? Vamos a disfrutar juntos de este Al Compás de la Vihuela. Hago silencio y ya mismo arrancamos.
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0: Es la hora 18.
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1: Muy bien, aquí estamos con nuestro ¿Sabías qué? ¿Sabías que la costumbre de acompañar casi todas las comidas con pan en Argentina tiene raíces históricas que llegaron con la inmigración europea? Así es, ya te cuento. Entre fines del siglo XIX y principios del XX, millones de inmigrantes, especialmente italianos y españoles, trajeron consigo el hábito de llevar siempre pan a la mesa. En sus países de origen era considerado un alimento básico, económico y rendidor, por lo que rápidamente pasó a formar parte de la alimentación cotidiana en nuestro país. Con el tiempo, el pan dejó de ser solo un acompañamiento y se convirtió en una tradición. Es común usarlo para empujar la comida, disfrutar de una salsa hasta la última gota o incluso preparar el clásico sanguchito con lo que quedó del asado. Aunque muchas personas creen que el pan ayuda a la digestión, eso es un mito. En realidad simplemente complementa la comida y aporta principalmente hidratos de carbono, pero no facilita el trabajo del sistema digestivo. Por eso, desde el asado hasta un plato de pastas, una milanesa o un guiso, para muchos argentinos la mesa parece incompleta si no hay una panera al lado. Coincido totalmente, no puede faltar el pan. ¿Sabías esto? Si querés enterarte más sobre este y otros temas, quédate en sintonía.

Muy bien, muy bien, muy bien. Seguimos con la buena música. Combinamos nuevos artistas con grandes cantores. Llega Julián Oderis junto a Rubén Eizaguirre, cantando uno de los nocheros, una voz inconfundible de nuestro futuro.

Ahí está sonando, sonaba El Deseo. Te cuento un poco de esta canción que reúne a Juliano Deris junto a Rubén Izaguirre, una de las voces históricas de Los Nocheros. La colaboración combina una interpretación joven con la experiencia y el sello vocal de uno de los referentes de nuestro folclore salteño, logrando una canción romántica que mantiene la raíz folclórica, pero con un sonido actual y cercano a nuevas generaciones. Ahí sonaba este temazo y ahora llega Jorge Rojas que nos canta No te vayas, Carlos.

0: Es la hora 18:30 minutos.
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1: Y como cada semana no puede faltar nuestro momento destacado para la música del litoral, nuestro Rincón Chamamecero viene de la mano de Roberto Galarza, que nos canta Volver en Guitarra.
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0: Alguien que nos pedía, ¿eh? Hola Claudio, quería pedir Volver en Guitarra de Roberto Galarza porque me hace acordar las tardes en la casa de mis abuelos cuando el chamamé sonaba bajito mientras se preparaba el mate. Es una de esas canciones que transmiten paz y que, aunque pasen los años, siempre me llevan de vuelta a mis raíces. Gracias por compartir este hermoso tema, dice Oscar. Gracias a vos por tu mensaje. Seguimos compartiendo más folclore. Quédate en Al Compás de la Vihuela.
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Se van los bailes con esta hermosa interpretación. Momento ahora de una dedicatoria. Dice: hola Claudio, quiero dedicar Qué linda es la Rioja de Sergio Galleguillo y los amigos para toda mi familia riojana. Aunque hoy vivimos en otra provincia, cada vez que suena esta canción sentimos que volvemos a nuestra tierra, sus paisajes, sus fiestas y a la calidez de su gente. Es un orgullo enorme llevar siempre a La Rioja en el corazón. Gracias por hacerla sonar, dice Marcelo. Así que ahí va. También yo se la dedico a mi primo, a su familia que viven allá en La Rioja, cerca del Talampaya. Vamos a escuchar a Sergio Galleguillo, grupo Los Amigos, haciendo Qué linda es La Rioja.

0: Es la hora 19.
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1: Muy bien, vamos con los mensajes del día de hoy. Olga dice: hola Claudio, gracias por acompañarnos cada día con la música que representa nuestras raíces. Es un verdadero placer escucharte. Aníbal dice: un abrazo para toda la audiencia. Al compás de la vihuela es el programa ideal para terminar el día con buena música y lindos recuerdos. Rita nos dice: Claudio, me encanta la variedad de artistas que pasan. Siempre descubro una canción nueva o vuelvo a escuchar algún clásico del folclore. Carlos dice: hola, felicitaciones por el programa. Se nota el respeto y el cariño con el que difunden la música de nuestro país. Elvira dice: un saludo para todos los que aman el folclore. Gracias por mantener vivas las canciones que forman parte de nuestra historia. Jorge dice: Claudio, excelente compañía de todos los días. Entre las chacareras, zamba de chamamés, siempre me voy con una sonrisa y el corazón contento. Gracias a todos por estos mensajes y gracias por compartir esta pasión por nuestra música del folclore. Vamos a seguir con más música porque esto es Al Compás de la Vihuela.

Muy bien, muy bien, muy bien. Momento de la despedida. Se termina hasta el compás de la vihuela del día de hoy. La hemos pasado muy, pero muy bien. Así que muy agradecido con todos ustedes por elegirnos cada día para ser parte de su día y compartir este rato de buena música. Les dejo una canción más y los espero mañana. Chau, chau.

0: es la hora 19:30 minutos.
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2: Hola, ¿qué tal? ¿Qué tal? ¿Cómo andan? Justo me agarró el espacio este, el silencio. ¿Cómo andan? ¿Bien? Bueno, estamos acá. Con frío, che, ¿eh? Está frío, ¿no? Bueno, más lo que uno ve por televisiones y en otros lugares del país que está para alquilar balcones. Bueno, estamos en Joaquín B. González. Joaquín B. González no hace mucho frío, pero esto es frío para nosotros, ¿sí? Bueno, vamos a empezar a compartir nuestra música. Estamos acá empezando a disfrutar de momentos musicales, de esos que estás acostumbrado a escuchar acá, en Los Viejos, FM ANTA, el sonido de la vida. Para los que están sintonizando a través de internet, esta es FM ANTA, el sonido de la vida desde Joaquín B. González, departamento de ANTA, República Argentina. Bueno, vamos a empezar entonces. Acá está hermoso, la verdad que está hermoso. Me voy a fijar cómo está el tiempo ahora, 23 grados. No, debe ser 18, a ver. Anda fallando, capaz que no tienes pila ya este aparato. Pero ya, por supuesto que, sí, 19 grados la temperatura, dice entre 18 y 23, lo dejamos en 19, partimos a la mitad. Empezamos a compartir nuestra música, que es la música de Los Viejos, que empieza a sonar de esta manera, vamos.
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Hermosa música la que compartimos, rock nacional del bueno acá en la noche de los viejos. Vamos a seguir compartiendo estos éxitos. Por ejemplo, estamos buscando el génesis de toda esta música. Podemos escuchar entonces a Los Gatos.

El Capitán Beto, Invisible. Qué barro, qué linda, linda música, ¿no? Bueno, hacemos una pausa, la pausa de las 9 de la noche acá en Los Viejos.

0: es la hora 21.
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